0: transversal. En estos años había posibilidades. Ministerio de Vivienda ha soltado plata para lo que es saneamiento, ¿no? Y es así. Entonces saludamos también a Radio Choquebelille, ¿no? Que nos están pues en estos momentos copiando, enlazando a esta antigua capital la provincia de Chumbivilcas, como es Belilla, Jainipa de Batipe, Napayacuno, Julio, capital libertario, Caballeruanco, no, es capital antigua, no, es que capital libertario se puso en el segundo congreso de folclore en llevado a cabo con sede en el distrito de Libitaca. ¿Por qué se puso eso? Porque Túpac Amaru desde ahí se levantó. Pero antes de que se levantara Túpac Amaru, al corregidor Sagasti, por todos los abusos que hacía, lo han ejecutado precisamente en la plaza de Belilla. Claro. Entonces, es otro título que tiene distrito de Belilla. En todo caso, hermanos de Belilla, un saludo. Ahí también ya hemos dicho de lo que hemos estado hablando de carretera. Tenemos que gestionar para que se asfalte, pues, ¿no?, esta carretera desde Belilla a Yajasi. Toda esa cuenca es una zona ganadera, pero ahora con el polvo, con todo eso, ¿cómo se contamina a los animales? Entonces, estamos hablando cuestiones novedosas, Julián, ya, y el tema del agua, ten por seguro que va a ser una realidad de acuerdo a nuestra posibilidad de presupuesto, pero también estaremos gestionando, pues, como para lo que son estos proyectos grandes que tenemos a nivel de la provincia, para Uchujarco, para lo que es Añahuichi en Chamaca, igual en Libitaca, o sea, todos los distritos necesitan agua, Quiñota necesita agua, Japajmarca necesita agua, o sea, todos los distritos necesitan. Entonces, pero eso son cuestiones de gestión, no podemos chamullar ya, cheita, pero ahora psaigui, cheita, pues, como buenos, ese sería populismo, ¿no es cierto?
1: Víctor, una cosita nomás. Caena de debate, pero de repente en el día de debate central acá en Santo Tomás, ¿no?, a París con Gina. Por ejemplo, hay un proyecto ya con expediente técnico aprobado, inclusive para este año ya hay un presupuesto asignado en la modificatoria, ¿no?, en el PIN, de que ese bombeo de agua del río Santo Tomás, que ya en este año, mira, Víctor, ya tienes, creo, la resolución en tu mano, y tú, el único que has hablado en ese debate, sí, no caga que hay, bro. Efectivamente, mira, compañeros que me escuchan, imagina que Santo Tomás, yo, ¿no?, como presidente del comité de gestión de este proyecto, entonces hemos luchado, ¿no?, 4 o 5 años, pero finalmente ya. Entonces, con Anguatapac, Víctor, casan 2.700.000 ya en la modificatoria. Claro. Entonces, posiblemente en esos días inicie la obra, eso estamos por seguro. Entonces, para el próximo año ya también está previsto dentro de la PIA los 10 millones de soles. En este caso, mira, compañero Víctor, esto también seguramente nos van a dejar en una obra en continuidad, ¿no? Entonces, finalmente, eso tenemos que trabajarlo, compañeros. Y ese, mira, Víctor, ese bombeo, tenemos una laguna de 2 hectáreas y más, que va a almacenar, pues, más de 58.000 metros cúbicos de agua, ¿no?, en ese pozo. Entonces, no solo, mira, esta agua vamos a utilizar en riego, sino que vamos a utilizar también en consumo humano. Esa va a ser nuestra decisión. Usted también, Víctor, como alcalde, acá estamos con los acompañantes que estamos a tu lado, seguramente discutiremos en sesión de consejo. Entonces, eso lo aprobaré inmediatamente y se continúa ese trabajo. Por eso, Víctor, del agua creo que es el partido político.
0: Por eso, hasta eso, Julián, hemos estado analizando, viendo el proyecto que tú lideras, ¿no? Ya lo van a destinar todo. Eso ya hemos dicho, tenemos que hacerlo realidad. Exacto. Y estoy seguro, hasta el presupuesto va a bajar. ¿Por Exacto. qué? Porque el perfil, el proyecto que han elaborado, ellos han pensado, pues, siempre. Porque tú sabes, el proyectista cobra ya de acuerdo al
2: monto presupuesto, del proyecto.
0: Ajá, al monto del proyecto. ¿Y sabes cuánto cobra? 30% es el proyectista, claro, que cobra. Entonces, cuanto más lo eleva en el costo del proyecto, más le conviene, pues. Exacto, te das cuenta. Claro, entonces, claro. Y esas cosas vas a ver, porque hemos aprendido, pues, del Machuchaca, ¿no? O sea, cuando tú administras como si fuera tuyo el dinero, estiras, pues,
2: alcanza,
0: ¿no? Y alcanza, y va a sobrar de repente Juchi y Bumbuchacunato Urbanapa. en algún anexo, en alguna comunidad.

0: solar,
1: o sea, hay tantas cosas, el solar, ¿no? Y eso son, pues, que no, ¿no? A ver, y machacunata chagueman cajnirimachanches, a ver, cuchuasi, irrigación, claro. No, hay tantos, pues, o sea, como decimos, o sea, relación toroazoma, genaspa nevasomare, que de repente, paikunaja, chaitayakeina, ¿no es cierto? O sea, si no, tenemos que ver ya las cosas que tenemos que hacer. Entonces, ya quedamos ya, Julián, Luis, que el agua es político, porque Jatos Libitaqueño, que uno, ¿qué comunidad? Ahí hemos estado en Patagueña, Patagueña claro. También necesita agua.
2: Todos necesitan agua. Paita
1: discutir ya, pero que hay kunata, y son pues proyectos que están por encima de los 80 millones. No, entonces,
2: obvio.
1: Yo sería falso de decir aricha y tapas robaros, aricha y tapas, y mantataj, manatapsurasacho. No sé, peor ni se engaita psurasacho.
2: Ari, profesor Víctor, mira, terminemos, ¿no? Este tema del agua. Final, el detalle es que el agua siempre va a escasear año tras año. Nosotros quizás terminemos la gestión con buenos proyectos de agua, pero la siguiente gestión o las transiguientes van a seguir requiriendo más agua. Pero no estamos atacando el problema fundamental de la escasez del agua, ¿no? Zapanca y Arjacuna, Zapanca, Ñahuicuna, aquí apuchan.
1: Aquí apuchan, claro.
2: Entonces, Cheitar y Minatat Javarishan. Entonces, yo te había planteado, profesor Víctor, de que la única salvación para estos focos de agua, manantes de agua, es la forestación. Y en gran escala. No estamos hablando ya de unos 5, 6, 10 plantas. Estamos hablando de miles de plantas.
1: A mí me gustaría, esa tu experiencia o esa tu propuesta está bien. Ajnata, sesión de consejo.
2: Claro, Ajnatari, Marinanches.
1: Mira, a mí me gustaría invitar a la provincia de Chumbivil, que sea, a nuestros hermanos de las comunidades, visiten al Parque Arqueológico de Choquechampe, en Colquemarca. Visiten, visiten. Ya, yo me he sorprendido, para muchos es pues paisaje, ya, para muchos claro. Es restitos arqueológicos. Mira, en ahí hay un bosque encima, ya, a los 4000 metros, encima claro. Un bosque de caña. Claro. ¿Ya? Entonces, científicamente comprobado que el caña es el que absorbe agua por las hojas, por el tallo, y genera y hace gotear agua por las raíces.
2: Claro,
1: es que entonces Chayman Riwax y Choquechampi, de repente mañana mismo vas Luis o claro. Julián Salcedo, ¿no? Y vas a ver a 100 metros abajo
2: agua.
1: Hay ojos de agua.
2: Cristalinos.
1: Sorprendente. Entonces, esos pueblos originarios tenían pues avanzado esos conocimientos, ¿no es cierto? O sea, tenían avanzado esos conocimientos. Exacto. Entonces, reforestemos con plantas nativas y yo sé que vamos a recuperar el tema agua. Del agua. A eso se llama, pues, siembra de agua. Ah, Joaquín Canin, mientras sembran aguantaje, para un cocho, no, huacay un cocho, en aspacho, soteachinco y menatar, no. Son esas formas y otro es captar, ¿no es cierto? Captar el agua, pues represar todo eso. Bueno, Chaypi Cachan propuesta en Chicunape, pero estamos clarísimos de esas cosas, Luis, Julián.
3: Perfecto. Otro punto también, Víctor, compañero Luis. Callantag, por ejemplo, siempre hemos hablado en las diferentes comunidades, más que todo en todas las comunidades que tienen trochas carrozables. Chaypinichan Serigino Hanches, precisamente es el único partido político, progresemos, ha propuesto esto, la adquisición de la planta.
2: Claro.
3: Entonces, Chaypatamanco y Arzuaba, Jinkunas, Jepanchistea, Jateacamonco. Pero finalmente, Manea Changucho. Y me dan que hay con costo.
2: Claro.
3: Y me dan que trabaja con. Y me dan que manejan ese angucho. Pero claro, para que no, y me dan que no hagas planta asfaltar. O sea, claro, ha sido nuestro compañero Víctor en los diferentes debates de nuestros centros poblados. Que no, primaria y muchos que naja. Que pinin, efectivamente. Compañeros, jodis, oye, en que al hinchat entendían a cosón. Chacraro ananchispaj, agricultor, campesino, runa, primeramente, herramientas, chaquitagranchis, lampanchis, raucananchis, todo completo.
2: Claro.
3: Manaña, guasin, guasintach, vecino, tachinus, mañana voy a vecino, tarde en mañana van cojunchi, tarde en chasquera capanca. En este caso, por ejemplo, si no cansas herramientas.

0: Entonces, ya hay plantas, faltadora canca, Víctor Panes Canjena. Entonces, eso vamos a economizar manaña, alquilas un, hay hoja manta, hay hoja empresa, porque esa empresa lo va a llevar toda la plata.
1: Claro, es que. Claro.
0: Claro, entonces costó carica ahí, camancha, pero si vamos a tener herramienta propia de nosotros, ese puede disminuir largo. Entonces, con esa misma plata, ahora otro, mira, compañero Víctor, el mantenimiento rutinario de las carreteras, a los diferentes carreteras, pues, tiene un presupuesto cada año.
1: Claro.
0: Entonces, ese mismo presupuesto, ¿por qué no empleamos pues para comprarle el asfalto? Entonces, con eso
1: Claro,
0: se
1: o sea,
0: hace.
1: mira, llega pues, ¿no? Esto de presupuesto vial, o sea, son casi un promedio de 18 millones.
2: Claro, Provía es provincial que administra.
1: Exactamente. Entonces, Chaycunata, claro, debate con una permana cancha, tiempo chare que explicar en apaña, ya carretera o una maña, hay curisantes. Por ejemplo, Ninchrik, ya, a la mayoría de las comunidades ya llegan las trochas carrozables. Lo que cosa falta es afirmar, asfaltarlo. Pero lo que no está llegando son accesos a sectorritos, ¿no es
0: Exacto.
1: cierto? Entonces, eso tenemos que hacer una realidad, al menos acá en el distrito de Santo Tomás. No, está totalmente olvidado. Ahí están, pues, mucho con unas compañeras he conversado en Ayuachú, no hay que cupisca familia, pero manan hay comunchi y matrocha carros abrillalla, entonces, ¿cómo no podemos atender ahí, Luis? O sea,
0: Claro.
1: seríamos insensibles, pues, ¿no es cierto? Pero caj la y mi masí con amanca, caj carretera, trovasar charik, o sea, la y mi kunama, o sea. Ahí mismo así con una ya carretera Arequia, ¿para qué? Para sacar productos.
2: Y más peor, ¿cómo sabes, Ricky?
1: Claro, y más peor, ¿cómo son?
0: Van a cañas con un caballo ni asno, ¿no?
1: Claro, ¿acaso ellos necesitan asfaltar esos accesos? No,
2: No, necesitamos
1: simplemente
2: solamente
1: un
2: acceso.
1: tractor oruga mete, se acabó,
0: Claro,
1: ¿no es cierto?
0: exactamente.
1: ¿No? Entonces, Chaycunata, ahí en Casillo, ahí necesitan en Yavina, Picutani, justamente también nos están saludando desde Yavina para todos ellos. O
2: Es
1: sea,
2: que
1: conocemos, pues, así como mi hermano ha hecho Huaylapata, ¿ya? Un acceso ha entrado abajo. Primero, algunos todavía no entendían, se oponían, ¿no? Chacrachete, y ahora, felices, ya
2: es
1: sacan
2: que
1: sus productos en motocar, en moto lineal, en carro, etcétera.
2: de acuerdo a lo que alcanzamos, es que profesor Víctor, el tema de acceso vial es fundamental. Ñaja nisharan manañan kanñachu huaynasipas chay campo ayllukunapi un kurunka kuchiri imapi frazadapi chuwantune kamushasunchis carteraj maymancha chiyamun chay kamaraj. Siquiera para que entre un motocarguero, una moto lineal, cinturamo watanaro cuspallapas, ahí sanacamos y mina tapas. Entonces, el tema del acceso a todos los rincones de Chumbivilcas es fundamental. Considero que Chumbivilcas tiene un pool de maquinarias y es cuestión de planificar. Y una planificación, hay muchas formas de trabajar de manera mancomunada, de manera conjunta con nuestros compañeros. Hay mucha gente que te dice, Huaracocha, alcalde, por favor, maquinaria ya tocó, maquinaria si callate, chofer ya tao, no hagas gasolina, petróleo, tranterucos. Y eso no le podemos acceder. La gran pregunta es, ¿por qué nos cerramos? ¿Por qué nos cerramos como autoridades a dar ese acceso? Entonces nosotros tenemos que, profesor Víctor, tenemos que dar todas las facilidades para que se haga ese acceso, porque es un derecho. Yo
1: Claro.
2: considero que es un derecho fundamental, porque un ancianito, una ancianita, muy difícilmente carga tan canapajos, manaña calpa
1: Pero
2: cañachu.
1: sabes, Zeta Luis, Joaquín Gunak Manea Robaron Gacucho, Chaypaj Monangaco Proyecto Tarja. Ya, Proyecto Tarja. Genas Pamuchtengu Chaychapaj Robaron, Proyecto Tarja Chaypaj Robaseco. Y cuando has proyecto
2: Proyecto,
1: todavía,
2: tu cucuchana, cámara, ya está
1: ya.
2: gestión tu curacapu.
1: Gestión alto, Curacapu, pero vayan a caranic, continuar, sacamos, no, esas cosas tiene que hacer como apoyo, Chaypajea canan maquinarianchis, ¿no es cierto? Línea amarilla, ya está todo eso para que se compre, todo ello, entonces, Chaycunahua, tenemos que hacer, pues, Imanengun, tenemos que hacer feria,
2: Tenemos
1: ¿no
2: que
1: es
2: ser
1: cierto?
2: magos.
1: O
2: Tenemos que
1: sea,
2: ser magos.
1: que no, a todo sitio, o sea, entonces acá son distantes. Acá son
2: Claro.
1: 20, 40
0: No,
1: kilómetros,
0: son
1: pues, o sea,
0: pequeños,
1: de un
0: dos,
1: anexo para tu Laime será, pues, ¿cuánto? 2 kilómetros,
0: dos
1: tal
0: kilómetros.
1: vez, en lo mucho, en el mejor de
2: Tres
1: los casos, será,
2: casas.
1: pues, 3, 4 kilómetros, ¿no es
2: Claro.
1: cierto? Entonces, che, pues, mira, acá, ya ellos, por propio esfuerzo, han hecho sus accesos.
2: Claro.
1: Oye, no les ha apoyado por nada la municipalidad. Y también hay que pedir disculpas a Curahuata, no hemos podido alcanzar a la inauguración de su rueda. Ellos han hecho con su propia plata, con su propio esfuerzo, hermoso ruedo de toros, de puro sillar, ¿no? Entonces, no brindarle un apoyito ahí, ¿no? 50 bolsitas de cemento, o lo que ya lo que alcance, pe, finalmente, ¿no? Ya, finalmente, más que ajallata, pues, aparachía, municipalidad manta, ¿no? Motivar nayapac, pues, ¿no? Pero no hay pe nada de esa voluntad, no hay emoción social en nuestras autoridades, cheme, no jaiku ni rishaiku, tenemos que hacer eso, tenemos que avanzar, estamos muy atrasados, tenemos que aplicar no sé qué velocidad, pero tenemos que ir a eso. Cheme, bueno, ya llegamos, dejamos ese tema de accesos de las carreteras, ¿no? O sea, hay cosas, por ejemplo, de Santo Tomás, el tema del sistema de desagüe para los barrios, ¿no? O sea, en pleno siglo XXI, ¿ya? Luis, a veces comunidad con una praja, no hay que tranquilo, te acuerdo, tenemos allí nuestro siglo y tranquilito, ¿no? Pero hoy acá en Santo Tomás, chepningo, hasta uno amps. Comunidad de Comanco, tengo una ecotaxa con eco, tengo aquí en Gonaga, Basilaricón, pero el tema del desagüe tenemos que solucionar. Eso es.
2: Y es una política tema nacional.
1: Que tiene que ver con la vida saludable de las personas. Oiga, el olor, muchas cosas que ocurren, ¿no es cierto? El chacunacán a veces, baño piqué en agachan. O sea, son focos de infección. Eso tenemos que intervenir de mucha urgencia. Entonces, Chaita no va a plantear, y soy claro, Joaquín Galencacua, proyecto Tarajro es un chisque esto, aquello. Yo sé, lo podemos hacer, ya, pero eso va a demorar, porque el costo del presupuesto más o menos va a ser pues 70, 80, 90 millones, ¿no? Cuando tú veas por los barrios de manera integral. Entonces, mientras tú vas buscando ese financiamiento, ya sabemos cómo es, pero hasta ahí van a estar esperando sentados, ¿no es cierto? O sea, tenemos que intervenir y sobre eso seguir gestionando para que todo eso se mejore y realmente pues haya servicios. Por ejemplo, mira, acá en Santo Tomás también hay familias humildes, familias económicamente no pudientes, no solo es en las comunidades. En las comunidades, mira, los municipios los hacen sus bañitos, ¿o no?
2: Claro, es que es una política nacional de cierre, ya, de brechas.
1: Lo hacen en las comunidades, pero
2: en el área urbana.
1: En el área urbana no lo hacen.
2: Claro, no.
1: Hoy hay familias pobres, Jainipacunay, Arimachayco, Barrio Marine, Manayacancho, Colquechi, que Banchat, Sumachatro, Barucunaypa. Oiga, tenemos que hacer, pues, al igual que se hace en una comunidad, ¿no es cierto?, baños. Entonces, tenemos que hacer en Santo Tomás también, apoyar, pues, a las familias más pobres, ¿no es cierto?, y que tienen acceso con un sistema de desagüe. Listo, se acabó. Entonces, Chaypagarique, Julián, Jan, Charizanguillo, y hay un terreno en Huancosique. Tendremos que comprar de la comunidad, ¿no es cierto? Y la comunidad no se va a oponer porque es necesidad. Es una urgencia y esa agua se va a tratar y se puede reusar incluso, porque la tecnología tenemos que aplicar, pues.
0: Una experiencia nomás, Víctor, en este caso, compañero Luis. Por ejemplo, en el año 2017-18, y he estado como dirigente en el anexo de Soñaje. Claro. En esas veces decía, ¿no?, alcalde, estaba en esa vez el Guarajocha, don David Rubén Vera Castillo, como alcalde. Entonces, no hay cosa que no van a correr, que, por ejemplo, en Soñaje, el anexo de Soñaje está dentro de la comunidad, está empalmado, tiene su desagüe. Ah. Ya mira, Chaypirico, Baracocha, David, Barajamo, Asamblea, bueno, un millón chale, en casa, en Caimenas, que hay que calentar y corresuns. Mira, compañero Víctor, la comunidad era desafiante, y hemos desafiado, y hemos dicho no. No hay cosa que calicunata, maquinón, quicharachi, cusajo, y nos cantarantimo y tubuta, che, busungunataruay, y chorazón se desagüita. Para instalar, para empalmar acá radio, al desagüe del radio urbano, hasta inclusive nos han amenazado, a mí me han amenazado para denunciarme. Manan comunidades mantaja, hay con manchu, che, man, man. Pero cuando te decides, siendo como dirigente, compañero Víctor, che, peninches, no mané, más denunciado, pero ese desagüe debe empalmar después acá radio urbano, y hemos empalmado. Y iban a ser unos 5 o 6 kilómetros, hemos hecho 11 kilómetros de longitud ese desagüe en Soñaca. Ahí está con el rato y además en Cocha, Soñaca, Tarapata, Avenida Nueva Chumilcas, hemos trabajado a ese nivel, hemos sido desafiantes prácticamente. Ahora tengo compañeros, por ejemplo, Joaquín Conan, desafiante, bueno, antes, caramba, ya. No cae con que está monadico, que está monadico, churrasa, con antes que yo churrasa, listo, entonces. Claro. ¿Qué autoridad no tendría esa voluntad de hacer?
2: Exacto.
0: Es solamente decisión política. Entonces, Angie no vas a conocer a Anselique. Yo, por ejemplo, con tristeza veo a este lado, Víctor, conocemos eso acá al lado de Acopampa, la Unido, toda esa pampa, pe, finalmente ahorita están totalmente, no tienen ni desagüe, no tienen el agua. ¿Pero qué esperamos, pues? Por ejemplo, mira, Víctor, en la avenida 9 de Chumivilcas, la avenida 9 de Chumivilcas, Machuchaca compró de la comunidad, esa avenida sí es del municipio, entonces se puede pues trabajar los trabajos respectivos en esa avenida, en esa calle, en ese, ¿no? Entonces, ¿qué estamos esperando, no? Entonces, ahorita, Víctor, seguramente vamos a siempre, ¿no?, tener nuestra posición de hacer ese tipo de trabajos, Víctor.
1: Bueno, efectivamente, en las redes sociales, pues, está reventando ahí. Felicitaciones de todos a Pancata, Leyes, Pájama y Manchamana, Olapsa y Parosuan Manchu. Responderé nomás algunas preguntas que, bueno, a veces es importante, ¿no? O sea, claro, o sea, dice acá, por ejemplo, un tal Felio Berna Pisca, complique, tu hermano Chaca en Santoto no hizo nada en eso. Maimán, que era una de que astronauta Marte Mantachos, Luna Pichos, tía. Chaca, invité a eso en Chá, visité hecho a Santo Tomás, tenaz Tapuricucho, Runa Cunata, Tia Cunata. Pijpan hakay obra, pijpan hakay obra, chay pichay ya changa roaranchus, manachucheta, no canchesca, ya angatacha, alabarizasum. Pero lo que estás diciendo, pues son formas, mira, cuando uno ha pasado distintas experiencias en Arequipa o en Lima, ves muchas experiencias de asentamientos humanos o de asociaciones pro vivienda, ¿no es cierto? Todas estas cuestiones, ¿cómo resuelven? Resuelven con la participación, porque son de emergencia. Exacto. Porque si se van a esperar al Estado que hagan esto o aquello, simplemente no se va a solucionar.
2: Se queda estancado.
1: Yo he conversado con varios de Acopampa, por ejemplo, Cheinata Aterosumanchu. Uf, eso sería una brillante idea. Nosotros, porque es para nosotros nuestra salud, nosotros haríamos todo eso. Entonces, que la municipalidad pues compre tubos de desagüe.
2: Claro.
1: No, que haga las instalaciones. Asistencia nomás técnica, ¿no? Esto de
0: Los buzones.
1: Chaychacunatcal, entonces, cada uno en su frentera que te hace esperar listos para colocar su zanja.
2: Claro, porque no podemos hacer contrapartida con ellos.
1: Acortamos, pues, el presupuesto, acortamos, ¿no es cierto?, la plata, y así podemos hacer. Pero si vamos a hacer como otros, que hay Nátaro Arzuelos, como les digo, eso va a costar y va a ser igualito. Vamos a continuar, hermanos del barrio. No hay con equipo su tinta. Si estaríamos en otros tiempos que las autoridades hubieran continuado haciendo, yo sé que esas cosas podríamos resolver de otra manera, pero ahora estamos en emergencia en Santo Tomás. Mira, esta gestión no ha pavimentado ni siquiera un metro de un metro cuadrado de la calle.
0: Más bien hecho parche.
1: Entonces, parche. Mira, bueno, ya son sastres, pe, ya parchación, ya te han llevado, creo, Luis. No sé, te han copiado tu idea de
2: ser sastre. No, creo. Eso no. Nosotros somos artesanos, los sastres son personas.
1: Sastre, ¿no? O sea, que si era Shang, parche Shang, ¿no? Ya, bueno, ya pensarán eso, pues, lo importante que
2: algo ya, hagan.
1: Algo es algo. Pero, mira, ¿cuánto nos hemos atrasado en mejoramiento urbanístico? Entonces, ahora, pues, estamos en
2: emergencia. Y una pregunta fundamental en esto. Y nosotros, mira, profesor Víctor, creo que el Ibitaca viene planificando algo serio y algo claro, los planes de desarrollo urbano. Por lo menos eso habrán hecho. Estamos, el distrito de Santo Tomás, como distrito, como área urbana, tiene un plan de desarrollo realmente. Entonces, hay veces, nosotros tenemos que pensar como autoridades de que un pueblo tiene que crecer planificado. Y dentro de ese plan es primero atacar las necesidades básicas. ahorita me sorprende que haya una emergencia de tal magnitud, porque no podemos arriesgar el derecho a la vida digna, porque el que no consumas agua, el que no puedas tener un servicio básico como es el saneamiento, pues prácticamente no estamos cumpliendo ese derecho. Entonces, ¿qué estamos haciendo? ¿Qué nos estamos preocupando? Nosotros ya en Divitaca, profesor Víctor, hemos hablado bien bastante amplio y decimos, ¿no? Evaluemos y desarrollemos los planes de desarrollo urbano, en donde el ciudadano tenga el derecho a la propiedad de su terreno y también tenga el derecho a acceder a los servicios básicos. ¿Cuáles son? Agua, luz y desagüe.
1: Exactamente.
2: Entonces, ahorita estamos, pues, no hemos hecho ni uno ni otro. Y estamos sí, pues, esperando quién va a llegar para hacer
1: exacto.
2: eso.
1: Por eso estamos atrasados, pues, Luis. Mira, en Ayohuache ustedes han visto.
0: Exacto.
1: ¿Qué cosa pide el centro poblado? Su plaza de armas. ¿Qué pide? Pide su local, ¿no es cierto? ¿No? ¿Qué más piden? Que por lo menos dos callecitas que pavimenten. Imagínate si los que han asumido la alcaldía hubieran hecho éxito, prácticamente Ayohuache estaría tranquilo. Pero ahora, mira, tantas cosas que tienes que hacer. Necesitan agua, necesitan, ¿no es cierto?, servicios básicos, necesitan su parque, necesitan ornamentarse, necesitan su local como municipio, ¿no?, centro poblado, todo ello, ¿no? Y ahora, las necesidades de la institución educativa, por ejemplo, de alternancia, que está al ladito, que ya está por caerse también, en total abandono, igual en Layo. O sea, mira, cómo nos hemos atrasado. Por eso digo, el siguiente alcalde que asuma tiene que ser primero buen, ¿no es cierto?, planificador, porque de lo contrario vamos a estar repitiendo la historia.
2: Y nos vamos a atrasar cuatro años más.
1: Otros cuatro años más. Hasta ahí las necesidades
2: se van triplicando.
1: Ya paya conca más necesidades, ¿no? Y nunca vamos a resolver y finalmente, pues, totalmente ajnachariki vida, ajnachariki destino, ni spallaña ni sazones. Bueno, son esas cosas que vamos comentando de las comunidades. Yavina, por ejemplo, ¿no? O sea, no le pueden dar a esos 10.000 solicitos lo que le corresponde a un centro poblado para que funcione mínimamente. O sea, manachu más que nayatapas robaron con maneki y maninco rifallatapas.
0: Una rifa, como siempre.
2: Hacemos una colecta solidaria.
1: Si tienes un marco normativo, ¿no?, que tienes que distribuir para que funcionen ellos. Si no estás pudiendo gastar la plata,
2: dales a ellos,
1: pues. Ya, compañero, toma 10.000 soles y chatkan, ya napamay, gastete, ya está.
2: Claro, vaya a hacer su gestión, no, así no importa.
1: ¿No? O sea, eso no se puede hacer. Chaychaun arik mash paikunapas rik ruido de turushallankutapas, o de repente y machacho uf necesidad kunakas chaylatapas ruarin como arik, ¿no es cierto? O sea, pero yanja alcaldía kashan yavinapas, ¿por qué? Porque no cuenta con nada, pues, ¿no es cierto? Entonces, chayna kunan kashan, o sea, casos que contaríamos, mira, mi comunidad de Joyo, finalmente ha decidido por su propio esfuerzo, ahí está su capilla, ahí está su plaza de Santa Ana, ¿no? O sea, ya pues,
2: estamos
1: el trabajo todavía comunitario es fuerte, Luis.
2: Es que la fuerza de las comunidades, de nuestros compañeros de las comunidades, es fundamental, porque no olvidemos el AINI y el MINCA, y eso viene de nuestro partido, Pachacute. Y gracias a ese esfuerzo se ha hecho grandes. Y Minata antes, y al Jaconata puse cámara, faina, dos, tres días. ¿Lic? Y Minata o Jaricura en primeras escuelas, no había presupuesto. Pero ¿quién ha levantado? El apoyo que llegaba era el techo, hay veces los tijerales, hay veces puerta, hay veces carpeta. Pero la estructura, como quien dice, el galpón, ¿quién lo levantaba? Entonces también, o sea, hay miles de formas de hacer muchos trabajos sin necesariamente encerrarnos en un escritorio y decir, no, compañeros, proyecto, proyecto, proyecto.
1: Sí, pues, o sea, por ejemplo, hablemos nomás de la carretera del asfaltado de Buenavista, Liqui, Vista Alegre, Ayuachuyu y Avena. Lo están haciendo el proyecto, perfecto. Ya, de Buenavista hasta Vista Alegre, ¿cuánto está costando? Más o menos más de 24 millones de soles.
2: ¿Cuántos kilómetros son?
1: Ya. Entonces, de Vista Alegre hasta Yavina, hasta el otro lado, igual es otro tramo, lo están haciendo también. Igual de Vista Alegre a Yuachuyo, ¿no? Entonces hay otros que dicen, no, ya payantañero basunchis. Pero eso va a sumar, ¿sabes cuánto? Casi como 90 o de repente 100 o 110 millones. ¿Ya? ¿Por qué? Porque eso lo están haciendo para licitación. La pregunta es, ¿pita chaitari financiaron? Claro, limaron cuare, ya, chayman, pavasunchis. En ahí hay plata y de ahí vamos a lograr. Sería bonito, pero eso no depende de la voluntad del alcalde, sino depende de la voluntad de los que están arriba. Entonces, ¿cómo valen de que debaticunap, incluso en Yavina, manera huancacucho? ¿Por qué? Porque así mismo tienen compromiso de Congoya hasta Alca Victoria, de Santo Tomás hasta Puise Patapampa. Sumados todos, ¿cuántos millones ya es? ¿No? Entonces, ¿de dónde van a traer? Van a traer prioridad, entonces simplemente eso va a quedar como chamullo. Entonces, ¿qué nosotros, por la experiencia que hemos visto del Machuchac, tenemos que comprar lo que decías, Julián, esta planta asfaltadora?
2: Claro.
1: Compramos esta planta asfaltadora, tenemos que hacerlo por administración directa. Directa,
2: claro.
1: Por administración directa. Entonces, eso va a disminuir. Lo único que vamos a beneficiar son a las comunidades en comprar agregados. ¿No?
2: Claro.
1: O sea, las comunidades que tienen esa posibilidad van a vender, ¿no es cierto? Y finalmente esa plata se va a quedar pues, en nuestro distrito de Santo Tomás, en sus comunidades. Entonces, ajnata pincesía de cuentos, lo que cuesta, por ejemplo, esos 24 millones de Yiqui hasta Vista Alegre, eso va a llegar a costar finalmente 7 millones.
2: Claro.
1: 6 millones.
2: Exacto.
1: Entonces, eso es manejable, eso es real. Si de ahí con gestión logramos también para los otros, qué mejor puede.
2: Claro.
1: Pero no te estás quedando dormido, no estás esperando que de ahí salga un milagro y que alguien nos financie.
2: Por favorcito que salga, vamos a esperar.
1: Entonces, por eso nosotros nos estamos comprometiendo que sí vamos a hacer ese asfaltado, la realidad, igualito de esquina con Guyuya, ¿no es cierto?, para el otro lado, igual de Santo Tomás, hacia el otro lado. O sea, sí. Hablamos pues con conocimiento de causa, de cómo hacer una gestión, de optimizar los recursos económicos.
2: Así es, profesor Víctor. Mira, si bien es cierto, tal vez nuestras plantas asfaltadoras vamos a tener que comprar no solo uno, sino dos, tres. ¿Por qué? Porque tal vez va a ser chico para cubrir también a los demás.
1: No, mira, yo
2: comunidades. Entonces, claro. Pero la situación es que empecemos en algo, ¿no? Siempre ha habido un sabio que decía, camino se hace al andar. Para llegar lejos hay que dar, ¿dónde empieza para llegar lejos? Es en el primer paso. Si no vamos a dar ese primer paso, nunca vamos a poder decir chaymantajanillasun ponía kaman karan y ruasuman karan y joaquín compañero con afinanga colic botazo es karan y hay veces karanka yankaña
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2: 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Entonces, chayna castenga, profesor Víctor, yo creo que estamos claros. La política tiene que ser acercar también a nuestros distritos, a nuestras comunidades, a Santo Tomás. Porque somos jorilazos y chumbilcanos y en este último tramo hemos empezado a surgir una identidad en donde se menciona la palabra chumbivilcas o un chumbivilcano, tenemos ese orgullo intacto de levantarnos, sí, pues yo pertenezco a Chumbivilcas, soy corilazo, y eso por las tradiciones, pero también tenemos que ser por obras, por acciones, por desarrollo, y por más que todo eso, por una marca Chumbivilcas. Eso creo que es la gran meta. No solamente se trata de una empresa, sino se trata de que Chumbivilcas se desarrolle como una marca.
0: Compañeros, perfecto, Alín, un buen comentario, una buena propuesta. Compañero Víctor Kepe, de repente tenemos un convenio marco con Hasbay, no sé, ese convenio de repente podemos modificar, se puede conversar, porque da pues un buen presupuesto a la provincia de Chumbivilcas, al distrito Santo Tomás. Mira, yo también pensaba y seguiremos pensando eso, ¿por qué no se puede modificar ese convenio marco con Hasbay? Inclusive darle esa tarea a la misma empresa que nos compre ese tipo de maquinarias.
1: Claro.
0: Y sencillamente, por ejemplo, mira, sencillamente si haremos, por ejemplo, mira, acá en nuestras comunidades, yo soy de una comunidad Pulpuri, Puente Cruz, Camargo, nuestra comunidad da pues, una pequeña cosa, ¿no? Un molino, un rastro, no sé, que tiene un costo menor. Entonces, si conversamos a nivel provincial, primero a nivel distrito Santa Marta, a nivel provincial, ese convenio marco que se destine, es un convenio con todos los presidentes de las diferentes comunidades, y ese presupuesto que se destine en adquisición de ese tipo de maquinarias, claro. Entonces, ya afectando las arcas de la municipalidad, sino directamente, allá no vamos a decir que el Uñachaca y sus regidores han entrado y han robado en adquisición de esas maquinarias, no, sino que la misma empresa, ¿no? Claro. Compra la minera, compra, entonces nos pone ahí. Listo, entonces sería importante.
1: Claro, claro, Julián, o sea, la cuestión es simplemente de voluntad, de compromiso y ser empático, o sea, identificarte con la problemática. Mira, no estamos hablando de mancomunidades, y tú me hacías recordar, Luis, en Patagaña estaban los candidatos de Libitaca debatiendo, discutiendo, ¿no es cierto? Igual también en Chamac. Entonces, por ejemplo, el tema de mancomunidad de las municipalidades, también eso es otro contexto que le das legalidad. Entonces, imagínate, se forma una mancomunidad entre Libitaca, Chamaca y Santo Tomás, o simplemente estos dos distritos nomás, podrían comprar, con lo que dicen, puede ser convenio, marco, que tiene lo que sea, una planta asfaltadora. Y ya no estamos rogando, pues, al gobierno regional. Ya no. No, más bien le decimos, ¿sabes qué, señores? Ya no me estén ahí paseando que el proyecto, que aprobación, que se cayó la licitación, tontería y medio. Más bien, señores, transfieran plata.
2: Deme un presupuesto.
1: Exacto.
2: Más.
1: Exacto. Y es posible eso. Los gobiernos regionales transfieren a los gobiernos locales cuando tienen ya todo un proyecto. Ah, listo, toma ustedes, señores, ya utilicen. Listo. Entonces, tú tienes tu planta, ¿no? Entonces, hay de Pampamarca, Tungazuca, Libitaca, todo eso.
2: Doctora Libitaca.
1: Lo hacemos Libitaca realidad. Claro. Con la propia asfaltadora de los municipios. Y eso se va a quedarse. O sea, exacto. Hay pues distintas salidas, hay formas, como se dice. Hecho la ley,
2: hecho la trampa.
1: ¿No? Y para eso simplemente tiene que haber voluntad. Es que a veces las autoridades tienen miedo, mancha con cuá. Ya, man, acá se lo mapa, hay curio, man, que hay jawashan, que hay natakan, que llega a maña, ni siquiera participan como ambasión política. ¿Por qué? Porque hay gente que chure y se asoman administrador, porque la ley está hecho.
2: Mejor.
1: Hasta para ir al baño hay ley. Y Nacho, man,
0: exacto.
1: ¿No? Baño papas y me iban a reglamentación con y me iban a
2: cargar. No puede haber baño en cualquier sitio.
1: Exacto, entonces. Chayano Gaikuniko, nosotros no vamos a gobernar pues en piloto automático como ahorita está ocurriendo, ¿no? Ahora el alcalde firmará, no firmará, firmará Pungupashi de repente, o sea, pues, tranquilo y la municipalidad va a andar funciona. En automático, funciona porque las leyes están pues, ahí.
0: Exacto.
1: ¿No es cierto? Pero el político va a resolver problemas, compañeros y compañeras. Eso es lo que tenemos que entender, y para que podamos resolver problemas, no podemos estar pues hipotecando con deudas, nada, sino tenemos que estar libre. Un trabajador no te puede obligar, pues, o te puede estar respondiendo, mananchainachu, no, esto, aquello. Yo recuerdo, por ejemplo, cuando han hecho el puentecito de Callajepa, detrás de Iliqui, que pasa a Vista Alegre, ¿no es cierto? Ahí, mi hermano que le dijo, a ver, ingeniero, tal. No, usted lo va a hacer esto, ingeniero Grimán, claro, es normal, vamos a hacer proyecto. Oiga, señor, con proyecto ese puentecito, de acuerdo a mis cálculos, va a costar el triple más. Entonces, yo lo que te estoy diciendo es, ¿puedes o no puedes resolverlo de manera técnica? Y lo vemos la parte legal. Manaraj, manaraj, monancho, no, pero dígame, ¿puedes No puedes, y mal entra ingeniero.
3: Sí puedo.
1: Ya, sí puedo, señor alcalde. Ya pues entonces, a resolver ese problema.
0: Claro. Claro.
1: Para eso tiene que haber autoridad. Sí. Pero si ese ingeniero hubiera estado en ese puesto porque ha pagado, porque ha puesto su cuota para la campaña, ¿qué le vas a decir?
3: Aguanta, señor
1: alcalde. Más bien, ¿y de qué cosa voy a recuperar, Nes? No es cierto. Y lo mandaste a enojar, recuperar. Entonces, hay tantas cosas, Luis. Bueno, dejemos ese tema, ¿no es cierto? Ahora también hay propuestas que estamos planteando para nuestros hermanos alpaqueros, ¿no? Ellos necesitan pues cobertizos, especialmente para las crías,
3: claro, ¿no? Es Kunan lo fundamental.
1: Kunan que hay calentamiento global, pe, aquí ya monja de repente, o de repente sin chiriti, o de repente sin chipar, no sabemos, ¿no es cierto? Entonces, ¿qué cosa están haciendo ahora la municipalidad? Y machos pasan a chayra alimentación chatapos, forrajitapos, o de repente chayra frazada chatapos. Tenemos que anticiparnos, para eso es la ciencia, claro. Para eso te están avisando. Si ocurre, enfrentas con eso, si no ocurre, ya pues normal te ahí lo tienes.
3: Reserva.
1: Se acabó, ¿no es cierto? O sea, claro. Pero tenemos que actuar con anticipación. Entonces, chay cobertizo chacuna, ¿no es cierto? De acuerdo a todas las posibilidades, tenemos que empezar a hacer, trabajar. No podemos quedarnos con las manos cruzadas, pero también les estamos proponiendo eso que hemos hablado ahora mismo en Iñapato, o sea, mira, en Carabaya Puno hay una planta procesadora de fibra de alpaca.
0: Exacto.
1: En Marangani, Canchis, Sicuani, Yactape, hay otra planta procesadora de fibra de alpaca. Oiga, Chumbivilcas, Guaylla, Guaylla, Guarajo, ahí tenemos Yabina, ahí está Colpa, Hashawi, ¿no es cierto? O sea, todas estas comunidades de las partes altas, ¿a qué cosa se dedican?
3: A la alpaca.
1: A la alpaca.
3: Porque no pueden sembrar tampoco, pues sería. Nada, pero
1: acaso,
3: ilógico.
1: ¿Acaso hay quien necesitan tractor?
3: Exacto. ¿No es cierto? No necesitamos.
1: Entonces, ahí gestionar, y eso hemos conversado con Eddie Cuellar, ¿no? O sea, con el gobierno regional y el gobierno municipal. Incluso había un proyecto, ya Werner Salcedo se ha ofrecido, pero yo voy a hacer, pero como el señor siempre es puro bla, bla, bla, nomás, ¿no es cierto? O sea, no ha cumplido. Tenemos que instalar, pues, una planta procesadora de fibra de alpaca. Tenemos que industrializar, así como estamos proponiendo esta planta envasadora de leche, porque hay que industrializar, hay que industrializar. Entonces, necesitamos industrializar lo que es la fibra de alpaca.
0: Perfecto.
1: ¿No? Y para eso nos organizaremos, veremos todo el camino correcto, pero tenemos que darle un valor agregado a la producción,
3: claro.
1: ¿No? Entonces, eso, hermanos de las partes altas, quienes nos dedicamos a la alpaca, la llama, a los auquenios sudamericanos, como dicen, ¿no es cierto? Eso tiene que ser una realidad, eso parte, tiene que ser gestión, comprometerlos, ¿no es cierto?, para que esto realmente se haga ya concreto, o sea, jawarinapa. Ruarinapa, Cheitacha, Uñachacamanta, Quebracoche, Regidor Cunamantapas, Yuyare Kungich, Are, Rimasjanta, Cumpleamun, Menispentos. Eso tenemos que trabajar en esa perspectiva, hermanos. Pero mana Cheillachu Gashan para las comunidades altas. Mira, Julián, mira, Luis. Más de 30% llegan en algunos casos, dependiendo de las zonas, ya 40, 45% de anemia en la primera infancia. Y esto está concatenado con el tema de la desnutrición crónica. No están desnutridos no porque no hay alimentación, sino porque no estamos combinando correctamente
3: los alimentos.
1: Los alimentos, man, alinchatacho, charpuchanchi, sumachata, ¿no? Balancia shanchish, y meinariki, uyuachacunamampas, caracumriki, ¿no es cierto? Uyuachacunamampas, hualpachacunamampas, ¿no es cierto? Entonces, el chacunata, sumachta ya, jabarinanchis, alinta, porque paikunan, cancariki, no solo futuro, sino los hombres que van a cambiar nuestra provincia de Chumbivilcas. Entonces, hasta los 5, 6 años se forman las personalidades. Ahí es donde las neuronas, el ser, ¿no es cierto?, se cuca. Chaymandak más que si veis a hay catañ, mi hija ajá, turuma, engorde, jenaman, chaypas, ya puede seguir estando con anemia.
3: Claro.
1: Puede
3: claro.
1: Seguir. Puede seguir, está desnutrido, puede gordulán, llorona, que hay ya abajo gordulán, alguien alimentarse, mis papas, jabayasun, ¿no es cierto? Entonces, chaypaj y matan, pinzas, vamos a tener que implementar los fitotoldos familiares.
2: Claro.
1: Chay fitotoldo siempre va a ser una punuchaja, chanches, manca con una tmachi, chanches, plato con una tmachi, chanches, ¿no es cierto? Chay takhicha es un chay fitotoldo, human, manaña, patiunches manchi, wasajepa manchi, charparichasunches. Entonces, chay chapicharik, churacusunches, verduras, ¿no es cierto? Comer chacunata, chay pasnapachayada, churacusunches, perejil chatacha, churacusunches. Chay pichacanca beterraga, ¿no es cierto? Rocotuchama, antojajunapis, cajo, rocotuchata, ojlaruchampi, churayacuncaco.
0: Cebolla, o sea, ajo.
1: Diversificar, pues entonces, chay peca, cancunacta, canca, naikisja, hortalizaix, nesjaca, ¿no es cierto? O sea,
2: claro.
1: Verduras. Entonces, chay chavanca, mi hijo nachaki, sumachata, combina un quiches, chay pachtachi, cangarik, asistencia técnica, capacitación, ima, ¿no es cierto? Nutricionista, tacunat, seri, contratar eso, uquillacho, ajnando, zapanca, comunidad con aman, visitas pa, capacitar y munkakurik, ¿no es cierto? O sea, caj, ingeniero nacan, ingeniero kunacha, cangarik, y meina tan turana, beterragate, y meina tan tal, tal, tal, ¿no? Planta chacunata. Entonces, chaynaka, hatarisuma.
2: Mira, profesor Víctor, incidiendo en ese tema, es fundamental. Aquí en Santo Tomás tenemos una filial de la UNSAC y se dedica a ese rubro, exactamente. ¿Y por qué nuestros profesionales no nos pueden apoyar en esto? ¿No? Entonces, esos temas creo que son temas concretos, no de tanto presupuesto, entonces, y es de responsabilidad social para con nuestro pueblo. Entonces, yo creo que vamos a tener que ser un consejo municipal que resuelva las necesidades fundamentales. Si bien es cierto, hay que decir claro, manan llapanta tu colosuncho, pero sí tenemos que avanzar en paso acelerado a resolver estos problemas que el día de hoy estamos hablando.
1: Bueno, ya ahora ganará manches, ya la hora siempre es enemigo. 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Pasaje nomás todavía. 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
1: 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Porque no canches pelancas, canches ha natural rajia. Che, huancuchunch y meimana, variedad de papa kasha, ¿no es cierto? Son papas todavía ecológicas. Entonces, uxitigunapeja ancha cotizasca. Entonces, che, kunata sumachta organiza kusunch, por ejemplo, del lado de Yusco, ¿no? Del lado de la parte de la zona sur, de la parte oeste, ¿no es cierto? Puisa, Hoyo, che, kunan sumachta. Entonces, nos organizamos, vemos la mejor forma para que nuestros productos se vayan hacia afuera. Porque si chican intermediario con el antes es porque hay ganancia, ¿sí o no?
2: Siempre, siempre.
1: Pasaje tapagas por Mainiper, Carruchanco, Perec. Entonces, Cheitaca, realidad, toro asum. Cheime, no hay cunico, vamos a tener que apoyar para que mejore la economía de las familias. Pero Cheitaca, con catena conca, o sea, más o menos, que hay engorde de ganado en Escaba. Cheipagme, Nishaikichis, Apamusunchis. De una cooperación internacional, 5 millones de soles. Y me inatacho no, Guayquiti Anaparani, para la Asociación de Municipalidades de la Cuenca del Río Santo Tomás, AMSAB, ¿no? Chepi Anaparani. Apamurani para la CSC, ya para la CSC, 12.500 dólares de otra financiera, SOSFAIN. ¿No? 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Entonces, chay contacto cuna, casi en Guayquicuna, Panaycuna. Entonces, vamos a traer 5 millones de fondo rotatorio para engorde de ganado. Chay, pues, asesoramiento de Ojacanga. 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Entonces con ese fondo prestamos chato orjo yucus panches, ¿no es cierto? A cero interés, la antiyucusunches pishkaturu chata. Chuyachaun casa, sohtan, sohtan tinta no engordachis, chepacan asesoramiento, apoyo de forraje, chaycunarik. Entonces, chayta alinta engordarachis, quinzaquilla, seguramente. Entonces, chay papa carga, chay chuño carga, chay moraya carga, trailer, carique, mana apaspa, tranquilo, chay chofer puñuxang, sino cotemonga, coteron gañataj, na, torocuna carga es gañataj, directo al mercado. Directo al camal, donde entonces el precio va a ser lo justo, ¿no? Entonces, ajnata callarinanches. Pero chaymantak, seguramente las asociaciones se van a hacer autónomas. Ya, kankunani combustible choragun. Chaymantak, de repente, quién sabe, kikin kiks kankunapune, rantero con kich trailer ni kiste listo, y van a haber varios que ya estén llevando en su trailer, ¿no? Vendedores directos, ¿no es cierto? O sea, chayna kuna tan pinsarinanch, pero callarininga a veces difícil ya, pero cuando hay iniciativas, cuando hay motivación, todo eso es una gran realidad. Entonces, mana chaykuna manta vaquin kuna rimankuchu, ¿no es cierto? Municipalidad jabarishan, kaina kain, listarakamun, kuajnaya, no hanchesga pinsarinanch hatumpi. ¿Por qué? Porque somos los hombres del campo. Chaymi nojaklin, Julián, Luis, mana política pe, huacanachu. ¿Quién no ha pasado? ¿Quién no ha sufrido? ¿O tú no has sufrido? ¿O tú, Julián, claro, así has nacido en cuna de oro? Yo he sufrido, ¿no? En mis estudios primarios, en secundarios, yo tenía que hacer mis negocios, tenía que comprar huevito, ñaupaja, chaquillapa, jamoj, gregron, tomar jasco, campo con amán, chayma, ahí pas, para ante cucane, chaytad, que hay Santo Tomás Peña, no, que vender, carane, rec, chaymanta, en jalma, pinteicunate, ya charone, chaychamanta, pues ganacune, ya uno se autoeduca, ya, o sea, se autofinancia muchas cosas, uniforme, chacunap, y me manapa, y ya chane, por ejemplo, Coscoyactape, ¿no? Yaupaj, lunes, Lampia, Chiamo, Martis, Lampia, Chiamo, Ricky, Carro, Coscoma, Genaspa, Colquechata, Apachica, Masuaco, Arenas, Cheta, Suar, Paribanco, el que está joventa, Genaspa, Quinzapón, Chican, Ricky, desayuno, mate, ¿no? Almuerzo, mate, cena, mate. Y mana hoja, Huacahuacho, Coscupcas y más, tienes que afrontar la realidad como joven, pero dificultades todo el mundo pasa, campo mante, canches, pero chaita yuyar espacho no ca, ni se mangaman, caen abajo, no, no, compañeros,
3: hay que enfrentar la vida.
1: La política es de valientes, la política es para proponer, la política es para discutir de igual a igual con los ministros, con los viceministros, con cualquier autoridad. Y más falta un chiste, se enganchó, ñawinchichu, ririnchichu. ¿No es cierto? Completo. O sea, cheta papa y nevajpone, manan runaka mejoros un quichu, no chunca corbata ejuña, chunca imaña cachanca chaypas. Entonces he crecido con esa mentalidad, por eso estamos preparados pues para conversar con cualquier instancia, sean nacionales o internacionales. Entonces, huayquicuna, panaycuna, minkeaca muy kiku, valiaca muy kiku, que hay 4 de octubre en Escataca, realmente pinzayusu. Ya razonai ama uj vaso gaso se invita es jaraikuchu o de repente y macha ofreció es jaraikuchu sino por conciencia chumbivilcas yahtape pinzasunchis. La juventud también tiene que pensar ahí, porque nosotros lo que vamos a hacer es generar trabajo. ¿Y cómo generar trabajo? Porque vamos a hacer obras, y si hay obras vamos a necesitar jóvenes profesionales de las distintas ramas y también a nuestros hermanos. Pero chaymanta con calcera niña, nadie se recuerda de los licenciados, ¿no? De los cuarteles. Ellos han sufrido muchas cosas en servicio a la patria, chanchina, ñaupaja, campullamante, ejército manga, apajo, a la fuerza. Incluso. Entonces, paikunapas, organizar es jankanku, vamos a dar un apoyo psicológico, pero también vamos a generar oportunidades de empleo específicamente para los licenciados de los cuarteles. Siempre me han reclamado. Acá lo tienen al partido Progresemos. Inca Pachacutec también a responder a esas cuestiones. No va a ser mucho. Cuando haces obra, necesitas chambeadores. Si no haces obra, solamente oficina llaman a pan y manaut maiman trapor.
0: Bien, ¿no es cierto? El compañero Víctor, ya ahora chance ya libera más chances. Exactamente, tenemos 7:58 minutos. Efectivamente, no capas despidió seguramente con antar de que te voy a ir mi Kiko. Estábamos acá los tres compañeros. Entonces, que 4 de octubre, ama con Gaichicho, marquen los tres perritos. Alcochan se zapa, ping, me iba a hacer ping, faltan alcocha. Es nuestro amigo fiel de cada. Entonces, Cheikunata, Guayquicuna, Macon Caspa. Estamos en la penúltima línea en cédula de votaciones. Alérica y Alcochan, Cheikun, Marca y Sunz. Ese va a depender, compañeros de ustedes, para que Chumibilques sea escuchado, atendido en todo aspecto, compañeros. Compañero Mana, no caigoca, Luyakusaikikucho. Si Luyakusaikikuche, Guayquicuna, Manacheque y Radio Kunanuratu, Villarimichaikikumacho, si no, estaríamos haciendo otras cosas, compañeros. Checa, muchas gracias. Oyaribaskaikukumanta, compañero Luis Jambas, despidió y que ñaura patapiña.
1: Antes, Luis, despidió con ambas que hacen otra convocatoria, reunión. El Movimiento Regional Inca Pachacute, en alianza con Producción, se convoca a todos los militantes, simpatizantes y ciudadanos comprometidos con nuestro proyecto político a participar en una reunión de coordinación, organización y fortalecimiento de nuestra participación en las elecciones regionales municipales, agenda, coordinación política y organizativa, planificación de actividades, participación ciudadana con el candidato provincial Víctor Laime Mantilla, acuerdos y tareas políticas, lugar, domicilio del candidato distrital Esteban Peralta, esto en distrito de Belille, fecha 28/09/2026, hora 10:30 de la mañana, o sea, el día de mañana. Por favor, en Belille nos encontramos para coordinar, ¿no?, todos estos aspectos políticos. Esto convoca la base del distrito de Belille.
3: Muchas gracias, profesor Víctor. Ya tiempo de allí para mucho manchisña. Oje panaycuna. Seguramente chera no cata a su siriwan kichis, no cancibes trabajo político y tu vamos en nuestro distrito, pero eso sí, no reclaro tania tamos a kichis. No votemos por una dádiva, no votemos por un compromiso, votemos por Chumbivilcas. El que nos necesita ahora más que nunca es Chumbivilcas. Y estén seguros que en el equipo de Progresemos tienen un consejo municipal sólido, con fuerza, con experiencia. No les hemos contado muchas cosas, pero sí estamos ahí para solucionar. La política se ha hecho para servir, y si hay que servir, hay que servir bien. En ese contexto, hermanos lindos, no caban toparizunches en redes sociales. Síganos, seguramente todavía, tal vez en la emisora ya no tendremos hora, pero en redes sociales cada tarde vamos a ir fortaleciendo más nuestro proyecto. No hay mucho tiempo. Este 4 de octubre, hermanos, hay que marcar con confianza, con claridad y mucho más que eso, con convicción por nuestra tierra, los perritos de Progresemos. Tupacunanches, Camaño, Ocapanaycuna, síganos en las redes sociales por nuestras páginas oficiales todos los días.
1: Bien, muchas gracias. En las redes nos han llamado a la radio, también no hemos podido contestar precisamente por hablar porque de repente es nuestro último programa en radio. No hay espacios. Chega, Ancunaps, Intindio, Anquico. Muchas gracias y no se olviden de marcar los perritos de la esperanza, de la seguridad, de la lealtad. Bueno, Ancuna, Panaycuna, ojalá haya una oportunidad en Radio Jorilazo para también poder hablar algo más. Muchas gracias.
0: Muchas gracias, compañero Víctor. Gracias.

Oración de la mañana del día lunes 28 de septiembre del 2026. En el nombre del Padre, del Hijo, del Espíritu Santo. Amén. Señor de mi vida, el amanecer de este nuevo día va iluminando mi rostro y siento felicidad al contemplar esta hermosa creación que hoy pones ante mis ojos. Te agradezco porque me preservaste con salud y porque me das un ánimo renovado para empezar este día. Padre de bondad, gracias porque he despertado con la compañía de mis familiares una vez más. Gracias te doy, mi Dios, porque desde muy temprano llenas mi vida con una ternura incomparable y fortaleces esta unión mediante este diálogo tan íntimo. Permite, Señor, poder meditar en mi interior cada regalo de amor que me brindas. Gracias por ser ese amigo que nunca falla y que esto me motiva a empezar mi jornada con buena manera. Divino Padre, quisiera que me ayudes a disfrutar cada bendición que pones frente a mí y que me puedas conceder la sensatez de poder vivir en calma y con prudencia. Guíame por las sendas del bien y no me sueltes de tu mano, que puedo tropezar. Esta mañana quiero que alejes todo daño o mal que quieras echar al mundo que tú creaste con tanto amor. Derrama muchas bendiciones por las personas de cada pueblo, de cada ciudad y de cada país, que sobre todo no te conoce y se siente perdido. No dejes que caigan en la desesperanza y en la angustia. Colócate, mi Señor, como centro de su existir. Querido Señor, haz que aumente mi fe en cada momento, para yo poder creer en ti siempre y darme por completo a lo que tu voluntad pida. Haz de mí como el barro en manos de un alfarero y moldea mi vida, Padre. Que no quede ningún rincón que no sea bañado por tu divina gracia. Muchas gracias te doy por el impulso que me das para tomar un buen rumbo en mi trabajo y en mis estudios. Sé que todo lo que es movido por tu mano hará que todo sea exitoso y fructífero. Gracias por la inteligencia para la fácil solución de problemas. Gracias por colocar a las personas precisas en mi camino, las cuales me llevan a ti. Gracias, amado Dios, porque colocas una mesa con alimento para mí y mi familia. Porque nos enseñas a compartir en lo bueno y lo malo. Porque siempre recibimos tu perdón cuando lastimamos tu sagrado corazón. Bendito seas hoy y siempre, mi Rey adorado.

Prado, que todos los pueblos alabe todas las maravillas que haces con amor en cada uno. El día de hoy te pido, Señor, que restaures mi vida y mi corazón una vez más. Necesito tanto de ti que ni yo mismo puedo imaginar cuánto. Coloca en mi boca palabras que puedan agradarte y ayudar a los demás en su fe. Que esta mañana sea de mucho porvenir y provecho. Que todo lo que en sueños te pedí se cumpla unido a tu infinita misericordia y por nuestro Señor Jesucristo. Amén. Versículo de hoy. Jeremías, capítulo 23, versículo 23. Dice: No soy yo Dios que está cerca, afirma el Señor, y no Dios que está lejos. Reflexión. Jeremías nos recuerda que Dios nunca está distante de nuestra vida. Él conoce nuestras alegrías, nuestras luchas y hasta las lágrimas que nadie más ve. Su presencia nos acompaña en cada momento, aun cuando sentimos silencio o soledad. Qué hermoso es saber que el Señor está cerca del corazón que lo busca con sinceridad. No importa cuán difícil sea el camino, Dios sigue caminando a nuestro lado, cuidándonos, fortaleciéndonos y recordándonos que jamás nos abandona. Amén.

tanto la hora exacta en Radio Corilazo. Ya son las 4 de la mañana con 13 minutos. Las 4 y 13. ¿Y qué tal, amigos? Tengan todos ustedes muy buenos días. Buenos días, Perú. Buenos días, provincia de Chumbivilca, Santo Tomás. 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

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Ya estamos saliendo a MFM. 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Muy bien, buenas noches, señoras. Saludos para mis amigos en el distrito de Colquemarca. 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

Atento la hora. Hola, hola, son la hora exacta en Radio Corilazo, las 4 de la mañana con 29. Las 4 y 29 minutos, ya estamos saliendo a MFM, hace buena vuelta, señora. 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Así es, Vallechay Panachay, saludito para el amigo Rubén Cabana Condori, más conocido el como Quinto. ¿Qué tal, Allianch? 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Muy bien, amigos, saluditos para el señor Isaías Guerrero, acá en Apreque, Avichonto Rinconada, Chepiaric, la Rinconada, Huichanta, en Chepe, Huaragocha, Isaías Guerrero, Zamorancha, muy bien, Huaragocha, Peregrinori. 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

Qué bonito, hay que echar panache a través de Radio Corilazo. 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

0: Atento a la hora exacta en Radio Corilazo. Ya son las 4 de la mañana, 50 minutos, 4:50. 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Muy bien, amigos, ahora sí nos vamos vaya que chay, ya vienen avisos comerciales. 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

Atento a la hora exacta en Radio Corilazo. Ya son las 5 de la mañana con 12 minutos. 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

Atento a la hora exacta en Radio Corilazo, ya son las 5 de la mañana con 30 minutos. 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Muy bien, saluditos a través de Radio Corilazo. ¿Qué tal, Uragocha? 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

0: Atento a la hora exacta en Radio Corilazo. Y moras chayan, amigo Juan, y que ahora ya me van a creer que ya son las 5 de la mañana 44. Las 5:44 minutos, ¿ah? Con Achayame, Amorunco, Corelazo Noticias. ¿Qué tal? Saludito para el distrito de Yusco. 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Muy bien, amigos, chaycona, casa, huillacuicona, guayagrabaza, radio, corilosumanta, a ver, atención, y machamanda para la icona. 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Atento a Imauraña, Vallequechay, Panachay, ya son las 5 de la mañana, ya 5:47 minutos, con Achayan, 6 de la mañana, Majaycorapuzón. 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Muy bien, amigos, gracias. Ahora sí nos vamos a Yaguichay Coranca, Ripusuncharique. Saludos para mis amigos de Colca, Guayllapata. Guayllapata, ahora es meneo. Che, Colca, ahora es caram, che, maimanta, che, ono capamón. Total, ¿no? Es mene, che, pitea, guay, que se dice. Che, ya está, imagínate, robabas por parte de la municipalidad. 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Gracias, amigos, ahora sí, me voy a Vallecachaña, Jamorún, Arique, Noticiero, no caca, Coterejamos a Jojoras, Tardentañeri. 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Gracias, amigos, Topananches y Tincunanches, Cama.
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20: La hora en todo el país, atención, 6:02 a.m. Buenos días, amigos oyentes, buenos días, Ayllanchu, Bolesliachu, Cusillachu. ¿Cómo estamos? Última semanita, señor. Últimos días nada más ya, por supuesto, para tomar las mejores decisiones en torno a los señores alcaldes, distritales, provinciales y gobernador regional, ¿no? Por supuesto, ¿qué debemos hacer? ¿Cuáles son las actividades que todavía tenemos en esta semana? Les vamos a dar a conocer hoy día, por supuesto, ¿ya? ¿Sigue, profe, la propaganda? Claro, sigue la propaganda. Más bien las encuestas, señor, las encuestas ya total y absolutamente prohibidas, las encuestas. Hasta anoche las encuestas podían salir, no sé de tal o cual medio de comunicación, Facebook, qué sé, pero desde las 00 horas del día de hoy las encuestas ya están totalmente prohibidas. Así está la ley de elecciones, así que Chichata, hay que tener mucho en consideración. Cuidadito, ¿eh? 6:04, Juanan con los controles, nos vamos a los titulares.
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20: Atención, señoras y señores, estamos prácticamente a 5 días de las elecciones regionales y municipales y se vienen intensificando, por supuesto, actividades de propaganda electoral de los diferentes partidos políticos. Asimismo, señoras y señores, cierres de campaña en el ámbito nacional. Sin embargo, cierres de campaña prohibido en nuestra provincia de Chumbivilcas. Atención, amigos oyentes, el distrito de Yusco también cumple actividades importantes por su 169º aniversario. En ese sentido, nuestro cordial saludo y la damos a conocer en la edición del día de hoy algunas actividades. Más titulares, atención, señoras y señores. Atención, Huaycachaypa, Nachay. Ayer se realizó un debate. Bueno, no sabíamos de este debate aquí en Santo Tomás, donde estuvieron presentes algunos candidatos a gobernador regional. Poca la presencia de los candidatos a gobernador regional, ¿eh? En la anterior era bastante la presencia. Más titulares, atención, amigos oyentes, señoras y señores. En Cusco, un cierre de campaña terminó lamentablemente mal. ¿Ah? Terminó con un fallecido. En la ciudad de Sicuani se intensifican, por supuesto, ya los cierres de campaña esta semana hasta el día jueves, que lo va a hacer un partido político que está ya está dando mucho que hablar en la ciudad de Sicuani. Más titulares, atención, nos visita el día de hoy el Huaracoche, el candidato por Ahora Nación, el doctor Elías Nina Quispe, según nos dio a conocer. Atención, la doctora Nalí Márquez también está viendo el caso de los niños de Los Angelitos y Mainankey, Haikainankey. Ella también ha puesto su granito de arena, esperemos que haya resultados importantes. 6:06, amigos oyentes, ¿qué cosas podemos hacer en esta semana? Por favor, tenemos ya, por supuesto, un comunicado importante por parte del Jurado Nacional de Elecciones y Matan Ruaita Tisuey. ¿Ya? Ajá, tenemos un cuadrito importante para darles a conocer. Atención, mis estudiantes de PRONAVEC, hay nuevas reglas de PRONAVEC para los estudiantes, como también para los que próximamente van a postular. Bueno, por lo pronto todavía no hay, ¿eh? No hay postulación, Manaraja Cancho. Y Chicanga, Haikaina Chicanga, seguramente va a salir, o recortarán también como el año pasado. Esperemos que no, esperemos que la señora presidenta, así como dijo en su mensaje a la nación, se tenga que ampliar este presupuesto. 6:07, hasta ahí nomás los titulares, Juan. Pausa.
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todo el país. Atención, amigos oyentes, son a las 6:15. 6:15 en Corilazo Noticias, primeros en la información. Gracias, Kelicita. Un abrazo especial, por supuesto, a mi compañera de trabajo, con quien estamos en estos instantes, definitivamente, llevando la parte informativa. Para todos ustedes, amigos oyentes de Corilazo Noticias, primeros en la información. Ya, hoy día estamos, señoras y señores, rapidito, 21.

0: Entrevista telefónica también con un candidato a nivel regional. Gracias, Anito. ¿Cómo está?
1: Muchas
0: Bienvenido a
1: gracias,
0: Radio Gorilazo.
1: muchas gracias, profesor Darwin, por ceder el micrófono de Radio Gorilazo. Saludar a las 6 comunidades del Distrito Lusco. Además, también saludar a toda directa audiencia de la radio y a todo provincia de Chumbilcas.
0: Claro que sí. Hace semanas atrás, amigos oyentes, todavía en septiembre, iniciando septiembre, nuestros amigos del Distrito de Lusco nos han enviado un documento donde los candidatos habían firmado, ojo, ya han firmado un acta en el cual, de Lusco estoy hablando, ya, en el cual, amigos oyentes, no tenían que hacer ni movilizaciones ni nada por el estilo graciano. Ah, nada, cara, riquicho.
1: Sí.
0: Ya, sin embargo, que el sábado Tariki se ha roto todas esas situaciones. Y man, pasan, por
1: profe
0: favor.
1: Profe Darwin, ya están siendo el día 30 de agosto. Nos hemos comprometido, todos los autoridades presentes han venido, los candidatos, de los cuales han firmado el acuerdo, pero el acuerdo totalmente lo han roto. El día 26 hemos organizado nuestro debate político, estábamos hasta tal hora, estábamos tranquilos, pero a medida que va pasando la hora, se va sumando la gente. Ya tenía presentimiento y estaba ordenado a los ronderos que pasen, mananque, toros punchocho, haikumuchun. Estábamos ya para terminar, ya estábamos terminando todo, solamente faltaba para que firmen la despedida de los candidatos provincial, distrital. Chillaman mi profe Darwin, ¿qué pasa? Es que obeje canchaman catios genaruna hay común. ¿De quiénes? De Perú primero, después de Soncocha Corazón. Manaña chip atipaicuñacho, chima si dicharei con micrófono al Frente Único Provincial, pay parlarciaran, no gaps agradecimiento, totalmente equipo por aquí, por allá, runa, inclusive simpatizantes militares del partido Perú primero, ya caña chip no caicuch primero, total desorden ha hecho.
0: Ay, Dios mío. Dios
1: entonces, mío. No sé a qué llegamos profe Darwin, a pesar que ya estamos cumpliendo 169 años, diferencia entre los otros 16 compañeros lusqueños. Cunarato, Erika Mushanko, los residentes lusqueños en Secocha, Relave, Arequipa, no sé, ajna clase, autoras Cunatet, Nujans, Ajilasunches. ¿Cuándo van a llegar a la alcaldía? ¿Qué es lo que van a hacer a la municipalidad y el distrito? ¿Crees que va a haber cambio? De razón estamos atrasados, no hay cambio, no hay puestos de trabajo, no hay obras. Eso no pensamos la población, los electores. Pongan a la mano al pecho, a ver, imagínense, ¿para qué hacemos entonces los debates comunales? Los debates comunales, profe Darwin.
0: Los acuerdos, o sea, Graciano, aquí ellos han firmado con puño y letra, han firmado. No es que estamos en contra de los dos candidatos, no, aquí nada, ya todos tienen la misma posibilidad. Los 6 candidatos que están en Lusco tienen la misma posibilidad. Pero Cancuna, firma Lanks, papá lindo, primito lindo, firma Lanks, Riki, Makichaikis, firma Lanks, Riki, Ahtapi, ya, muy bien, ya, con Anchita. O qué ha pasado, o ya no hay liderazgo, pues. De repente va a decir, no, yo no tuve la culpa, paikunaña, haikaramon, pero ¿dónde está el liderazgo, pues?
1: Profe Darwincito, tal vez ahtata no caigo ya, paikumanta, pues hay que sarucharu kuikuman, si momento, ninguno de repente sabes que te va a tocar, imaginacho, ya no caigo con qué movilización, truero, saco, ser de campaña, truero, un favor, ninguno de repente los dos candidatos, o picunacho, chirato, basente, ya, tal vez. Bueno, ni como, pero ni siquiera con una despedida de candidato, ni siquiera Aycucho, ni siquiera Actama firman copas, eso es totalmente atropello. Sí, quiere decir que profe Daru no con descontento con Ashanco. Picunacho y momento eligió Baranco, Paikunayar Astachi, es que en el partido P, Bandrata, Apaikus, Aycucho, qué desorden, qué vergüenza hemos hecho.
0: Ay, vidita.
1: Indignado bastantemente, profe Daru.
0: Ojalá que para próximas ocasiones, por favor, no se tenga este tipo de situaciones, sin duda alguna, en mi querido distrito de Lusco, del cual yo soy votante, amigo oyente, en ese distrito. Gracianito, mil disculpas, tengo en estos instantes una entrevista con un candidato regional, tu llamadito, por favor.
1: Muchas gracias, profe Darwincito, de verdad, no capes el rato, renegasca, cane, con ancama pones, renegasca, entonces, ojalá, yachta, hoy haremos con cancuna, chit, evaluates, cancuna, pinche, disposición, casi, entonces, no, cachi, llaman, con un rato, profe Darwincito, muchas gracias por preferir.
0: Gracias también por escuchar en Radio Corilazo.
1: Muchas gracias.
0: Que nos escuchan en Lusco, querido, por supuesto. Saludos. Las 6 de la mañana, atención, amigos oyentes, ¿con cuántos minutos? 21 minutos. ¿Qué tal, Francisco Lagos? Nos dice, A ver, este señor de la prensa, favoreciendo a los amigos cocaleros del pueblo, pide hasta aquí que sean nuevos.

0: Ay, vidita. ¿Qué tal, Francisco? Hola, gracias por escuchar, ¿eh? Y gracias por tu opinión también. Dice, abajo el continuismo de Ancalla, de Solís, de Flores, desde David Vera, los mismos funcionarios. Bueno, pero yo no pongo, pues, Franklin, o mejor dicho, Francisco, yo no pongo los funcionarios. ¿Ah? No ponemos, acá en Radio Colilazo no decidimos. ¿Por qué nos dicen eso, amigo oyente? Ya la elección es libre, cada uno, ya el día viernes se hizo algo interesante, cada uno es libre. Bueno, ya dejemos de lado eso, vamos a entrar, vamos a llamar en estos instantes porque tenemos hasta una vía telefónica con un candidato, ya, ahora vamos a ver, ojalá nos pueda contestar el candidato. Ya, desde la ciudad del Cusco, entiendo, ¿ya? Sí. Vamos a ver si ya estamos en contacto, en todo caso, con nuestro amigo, el ingeniero Ronald Fuentes Yunguri, candidato a gobernador regional, ojo, por el Partido Cívico Obras. ¿Cómo está nuestro amigo candidato Ronald? Bienvenido a Radio Colilazo.
1: Muy buenos días. Nosotros estamos aquí en Cusco, nos encontramos justamente para un debate que nos han solicitado justamente hoy día a las 6:00 p.m, que va a ser realizado por los hermanos de la Federación de Turismo. Es por eso que nos encontramos aquí en Cusco ahora. Entonces, reciban un caluroso saludo desde acá de la ciudad de Cusco, del ingeniero Ronald Fuentes Yunguri, del Partido Cívico Obras, que estamos como candidatos para el gobierno regional del Cusco.
0: Qué interesante, Ronald. Coméntenos quién es Ronald Yunguri, de dónde es, a qué facción más o menos se inclina, derecha, izquierda, centro, derecha. A ver, Ronald, te escuchamos, por favor, en Radio Colilazo.
1: Gracias. Sí, nosotros somos un partido centro humanista. Nosotros somos del Partido Cívico Obras, pero también soy el ingeniero Ronald Fuentes Yunguri, como he manifestado, soy ingeniero civil de profesión. Uh-huh. He estado allá por las tierras de Santo Tomás. Hemos estado trabajando por Quillota, por Belille, hemos trabajado por Colquemarca. Entonces conocemos muy bien la realidad. En Yusco también hemos estado trabajando, y entonces conocemos muy bien la realidad de allá de Chumbivilcas, de nuestra querida hermosa tierra de Chumbivilcas, tierra del Corilazo.
0: Claro que sí, con lo más importante, su categoría cultural, por supuesto que es resaltante a nivel regional. A nivel regional, bueno, en relación, digamos, a las cosas que viene haciendo, en este caso, el actual gobernador, ¿qué cositas cambiaría, por favor? Porque hay mucho descontento por parte de la población, digamos, con la actual gestión.
1: Sí, eso es verdad. Mire, nosotros sabemos muy bien que faltan incluso la intervención de varias vías de comunicación, uno, dos, el tema de su saneamiento, y ahora lo más importante que están atravesando, creo, es justamente que tienen un problema que yo también he podido percatarme, he podido ver cuando estábamos trabajando en Quiñota, y me he podido constituir al lugar donde es la cabecera de la cuenca, justamente, del río Santo Tomás, donde sí. Están haciendo ahorita, justamente está empezando a hacer sus trabajos la minera Crespo. Uh-huh. Entonces, en ese entender, nosotros vamos a tomar cartas en el asunto, porque no es posible que se esté afectando esta cabecera de cuenca y el medio ambiente. ¿Por qué? Porque el agua es vital para la población, el agua es vida, con el agua todo se puede y sin el agua no. Entonces, por eso nosotros realmente es un asunto que vamos a tomar seriamente, y como nosotros también tenemos representación parlamentaria en las dos cámaras del Parlamento, vamos a impulsar, vamos a sacar adelante una normativa, el cual va a permitir tal vez que estas mineras que están atentando contra nuestro medio ambiente, contra las cabeceras de las cuencas, se retiren. Entonces, y que también se les funcione en su momento, ¿no?
0: Claro, Ronald, pero ¿esto es factible desde tu parte? Porque mira, tanto organismos que deberían defender, ojo, que deberían defender, no lo están defendiendo, más bien le están dando carta abierta a autorización. ¿Qué opina usted de eso como político?
1: Mire, nosotros hemos conversado, hemos tenido justamente un conversatorio con el tema del agua. Ahí hemos precisado incluso los instrumentos de gestión, los cuales a nosotros nos permiten, como gobierno regional, tomar cartas en el asunto. Y dos, también como nosotros como Partido Cívico Obras tenemos representación legislativa.
0: Claro.
1: Nosotros hemos hecho conocer esta realidad, incluso antes todavía de ser candidatos, nuestros parlamentarios hoy por hoy saben también. Entonces, lo único que vamos a hacer es impulsar a que una ley salga. Y ahora también hay, como usted dice, autoridades, en este caso la OEFA y otras autoridades regionales, justamente que son su competencia también. Entonces, nosotros vamos a realmente impulsar primeramente la fiscalización, pero una fiscalización seria, ¿no? Se tomará en su momento una, ¿cómo se llama? Un servicio de un estudio, se realizará un estudio de impacto ambiental en este caso, para realmente sincerar la situación en cual se encuentra y tomar cartas en el asunto, porque nosotros solo hablando no vamos a hacer nada. Lo que podemos hacer sí es fiscalizar a través también de, como le digo, de una contratación, de un servicio, en este caso de una empresa especialista en el tema medioambiental del agua, y vaya, constituya y saque realmente o nos dé a conocer en qué situación se encuentra. A partir
0: Claro.
1: de eso, tomaremos cartas en el asunto. Como le digo, yo también en su momento, como estaba de funcionario ahí trabajando y que yo también me constituí, fui al lugar mismo. Agarré mi vehículo y fui porque me parecía preocupante, incluso me sacaron prácticamente a patadas de ese lugar a mí, a unos compañeros. Entonces, esa situación lo di a conocer en la municipalidad de Santo Tomás en su momento, y los cuales tampoco tomaron cartas en el asunto, o lo tomaron como agua, con agua tibia, ¿no?
0: Sí, pues preocupa
1: Tomamos
0: este Ronald.
1: diferentes.
0: Definitivamente este detalle preocupa, sin duda alguna. Ojalá que, digamos, de ser usted gobernador regional, se puedan cumplir este tipo de actividades. ¿Qué otra necesidad, en todo caso, usted ha visto de importante en esta provincia alta, ingeniero?
1: Bueno, nosotros también, en este caso, tenemos una propuesta de seguridad alimentaria. La seguridad alimentaria hoy por hoy es tan vital. ¿Por qué? Porque tenemos un indicador de que existe anemia en más del 50% en niños de 6 a 35 meses. Esto es algo muy preocupante, muy serio, porque de cada 10 niños, 5 niños padecen anemia. Y como ya lo ha manifestado en algún momento, un candidato riéndose, burlándose del uno, dijo que ellos son los futuros pobres de la región del Cusco y del Perú. Esto me parece realmente inaudito. Nosotros, a través de este programa que hemos denominado Seguridad Alimentaria, vamos a realmente primero combatir la anemia y, lo más importante, nosotros vamos a prevenir la anemia. Entonces, ¿de qué forma? Nosotros vamos a garantizar a través de convenios e instituciones como son Caliwarma, el MIDIS y como son Cuna Más. Entonces, les compren sus productos a nuestros hermanos productores de ahí del campo de la zona hasta un 30-40% de su producto, porque bien sabemos nosotros que nuestras regiones altoandinas producen kiwicha, quinoa y otros de estos tipos de productos de pan llevar que son altos en valor nutricional. Entonces, primero vamos a hacer eso y también estamos garantizando el tema de la cadena de valor para nuestros amigos productores. Cadena de valor que significa, también que es un programa, que significa en este caso que nosotros vamos a darle un acompañamiento técnico, en este caso desde la producción hasta la transformación del producto. Esto a través del ProCompite, sí es factible. El ProCompite regional, hemos visto que hasta el momento solamente han utilizado un 30% en promedio. Entonces, ¿qué quiere decir esto? Que solamente han usado 30 millones, porque el gobierno regional del Cusco tiene capacidad de unos 100 a 120 millones, porque la ley y la norma nos indica de que para ProCompite nosotros podemos utilizar hasta un 10% del presupuesto asignado para obras de inversión. Entonces,
0: Bueno,
1: nosotros
0: ojalá.
1: vamos a impulsar
0: Claro,
1: la
0: claro.
1: seguridad alimentaria, como le he dicho, y también vamos a garantizar y vamos a impulsar la construcción de presas y represas y el riego tecnificado para que llegue agua a los campos de agricultura, porque con agua todo se puede. Hoy por hoy que se está atravesando el famoso llamado ya calentamiento global, esto por el efecto invernadero, por la contaminación que nosotros estamos realizando a nivel mundo. Entonces, nosotros también proponemos para eso el tema de agua. Garantizamos la siembra y cosecha de aguas a través de estas obras, ¿no? Estas obras de envergadura, en este caso, que son de mediana y alta complejidad, que nosotros estamos garantizando.
0: Qué interesante, ingeniero. Hubiera sido interesante, más bonito, que usted mismo venga aquí a la radio y conversemos de otros ítems también que son sumamente importantes, como son carreteras, educación, en fin. Pero sin embargo, creo que la población está tomando ya en cuenta sus opiniones, sus observaciones en torno sobre todo a Crespo, porque le reitero, Crespo es un tema sumamente delicado aquí en la provincia. Ingeniero, por favor, tengo otra visita también que atender, desde luego que así se le ha dado el tiempo correspondiente. En este minutito, aproveche usted para que la gente pueda de repente confiar en usted. ¿Qué tiene que marcar, ingeniero? Lo estamos escuchando, por favor.
1: Buenos días, me dirijo a toda la población combativa de allá de la tierra del Corilazo, de nuestra provincia de Chumbivilcas, a ustedes jóvenes, padres de familia, hermanos, amigos. Quiero indicarles que nosotros vamos a garantizar que nuestros hijos, nuestros estudiantes de universidades, institutos y de los CEPROS puedan realizar sus prácticas preprofesionales en el gobierno regional del Cusco y también esto hacerlo extensivo a los gobiernos municipales, municipalidades provinciales y distritales para que también hagan lo propio, porque uno cuando entra a gobernar debe apostar por su educación, debe apostar por los jóvenes, porque nuestros jóvenes son realmente el futuro de nuestra región del Cusco y de nuestra nación. Ellos van a realizar la verdadera transformación. Entonces, debemos realmente impulsar a nuestros amigos y también a través de la creación de la Subgerencia de Investigación e Innovación Tecnológica, nosotros garantizamos que nuestros hermanos puedan realizar también sus temas de investigación y de tesis en el gobierno regional del Cusco y también en las provincias, en las municipalidades, como ya hemos mencionado. Esto para la generación de conocimiento, para la creación e impulsión de innovación tecnológica, que hoy por hoy le hace mucha falta a nuestra región del Cusco y a nuestro Perú, porque nos dicen hasta hoy que somos un país tercermundista, un país que solamente exporta materia prima, un país que no genera conocimiento. Basta ya de eso, hermanos míos, con ustedes estudiantes trabajaremos de la mano, porque universidades, institutos y CEPROS deben trabajar de forma articulada con los estamentos estatales para realmente sacar adelante nuestra región del Cusco y nuestro Perú. Un abrazo, hermanos míos. Ay, ay,
0: Muy
1: hermanos
0: bien.
1: de la provincia de Chumbivilcas, hasta Tupananchis Cama, hermanos míos, y este
0: Tupananchis
1: 4 de octubre
0: Cama.
1: marquen las cuatro obras que significa desarrollo, tecnología, trabajo e innovación, hermanos míos. Cuatro obras que le dicen no a la corrupción, no a esos partidos políticos que están haciendo sus campañas millonarias, hermanos míos, que hipotecan nuestros presupuestos y después nos van a decir que no hay dinero, no hay plata para nuestros proyectos, nuestras obras y atender nuestras necesidades. Nosotros del Partido Cívico Obras garantizamos realmente trabajar de la mano con nuestras tres provincias, hermanos míos. Le decimos sí al agua, sí a la educación, sí a nuestras vías de comunicación. Gracias, hermanos míos.
0: Muy bien.
1: Tupananchi Xcama.
0: Tupananchis Cama, al ingeniero que está en contacto con nosotros, por supuesto, desde la ciudad del Cusco, hubiera sido bonito que vengan, sin duda alguna. Bueno, las 6 de la mañana con 36 minutos, 6 y 36 minutos en Caso Radio. Están con nosotros nuestros dirigentes. Rapidito nomás, por favor, les vamos a suplicar. Pero vamos a dar nuestros comunicados a esta hora de la mañana. Atención, se comunica la comunidad de Huelva Gachagui, anexo Chaco. Por favor, estén alerta ante cualquier robo, cualquier situación sospechosa. Deben de comunicar, dice, porque ayer ingresaron Dice, a robar a la casa de Valentín a Chinquipa. Ah, a robar las maquinarias. Oye, esto está preocupante, ¿eh? Por cualquier cosita, información al 942-2061-35. Atención, señoras y señores, ya, las 6 de la mañana, ¿con cuántos minutos, señor? Con 37 minutos. Atención, atención, complicado. 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Aceptamos esa llamadita que tenemos en estos instantes. Aló, muy buenos días. ¿Con quién tenemos el gusto? Corilazo Radio lo escucha.
2: Aló, profesor Darwin. Buenos días, profesor Darwin y población con todos. Buenos días.
0: ¿Qué tal, manito? ¿Imanzutiki?
2: Mi nombre es Aiden Achinquipa Alférez, soy presidente de la comunidad de Colpa Hacha, hoy estoy comunicando.
0: Dime, hermanito, te escuchamos, adelante.
2: Ya. Quiero poner a conocimiento a la población en general. Ayer en mi comunidad ha entrado un asalto en lugar Chaco. Quisiera comunicar a la población en general, al lado de Pirani, Guanzo, sus lugares. Ayer aproximadamente ha entrado un asalto al 7 a 8 de la noche nomás ha entrado a compañero Valentín a Chinquipa a su casa, a su domicilio en un lugar Chaco, en la comunidad Colpa Hachao, y quiero poner a su conocimiento. Yo también me encuentro en viaje. Me llamaron de antes, en la mañana me llamaron, no ha pasado eso. Ahorita están subiendo las autoridades del competente, lo que es el Policía Nacional del Perú, está subiendo ahorita y quiero poner a conocimiento a la población, ¿no? El sospechoso, todas esas horas. Han podido pasar 12 de la noche camioneta. Eso quiero comunicarme, señor Darwin.
0: Muy bien, hay que estar atentos en todo caso, por favorcito. Mira, no puede pasar esto, no puede suceder, guaychay. Gracias, hermanito lindo, estaremos en contacto nomás como siempre. Un saludo.
2: Muchas gracias, profesor Darwin.
0: Listo. Las 6:39 están nuestros amigos dirigentes. ¿Qué tal, Luis? Saludos, un abrazo.
3: Profe Darwin, buenos días también a lo largo, a lo ancho de nuestra provincia de Chumbivilcas. Nuestra visita es lo siguiente, urgente. Hoy día tenemos una reunión con la fiscalía, la policía, el Jurado Nacional de Elecciones, la OMPE, la prefectura, la Municipalidad Provincial de Chumbivilcas, el Frente Único, Rondas Campesinas, con la agenda para salvaguardar el orden y la seguridad hoy día en nuestro local de salón consistorial de la Municipalidad Provincial de Chumbivilcas. Creo que
0: En relación a qué, Luis?
3: en relación que el día domingo que se va a llevar elecciones, no en los 8 distritos, en los centros poblados, de todas maneras, por ahí están identificando, ¿no? Que podría haber algún corte de luz y así, entre otros. Uno de ellos es zona un poco de riesgo, es Yusco, Belilla y Capacmara.
0: Sí, pues, Luzco en la anterior, mejor dicho, en la anterior elección, efectivamente, cuando se hacían los conteos, cortaron la energía eléctrica. Sí, pasó ese tipo de cosas,
3: Sí,
0: ¿no?
3: entonces nosotros desde el Consejo Directivo Frente de la provincia de Chumilgas hemos solicitado y nos han dado también esa apertura, porque también se trata de guardar también todo el material electoral. Ese día yo sé que se va a llevar con toda la normalidad. Elecciones hasta 5 o 6 de la tarde, hasta las 4 de la tarde, de ahí el problema es durante el proceso del conteo. Entonces nosotros también queremos que se sientan también nuestros personeros de cada partido político, que estén seguros también. Entonces está pidiéndose un refuerzo, en este caso, a las fuerzas del orden, tanto al ejército, tanto a la policía, y para ello tiene que actuar también, estar atento también a la Fiscalía de Prevención del Delito, y así, entre otros, y para ello hoy día tenemos su reunión en nuestro local, Salón Consistorial de la Municipalidad,
0: ¿A qué hora es
3: con
0: esto?
3: todos, a partir de las 10 de la mañana, y por Irimitz, compañeros, Pulpera, Condes, de los distritos que donde llevan también votaciones desde Joypa, Hachawi, ahora de Quiñota, Yusco. ¿Por qué? Porque también se trata de llevar con toda la transparencia, ¿no? Estas fiestas democráticas aquí en nuestra capital de la provincia de Chumivilcas. Y felicito también a los candidatos que vienen también haciendo, obedeciendo también al acuerdo de la sociedad civil, no hacer pintas, no hacer banderas, en algunos se ha ido, ¿no? Pero hay que ser más respetuosos con nuestro pueblo y más que sobre todo con acuerdo de la sociedad civil, ¿no? Por algo nosotros hemos restringido, ¿no? Las pintas, todo ello, pero hay que ser respetuosos con el pueblo.
0: De tal manera, ¿no?
3: Entonces, profe Darwin, Chilanchi, Guajariquini, Nojajpas, hasta el día domingo. Entonces, domingo guardaremos todo el orden
0: de nuestra provincia. Oye, ¿no es cierto?
3: Hoy día la reunión.
0: Papá lindo. Y Machata Mateara, muy por favorcito. Adelante, lo estamos
4: escuchando. Bueno, muchas gracias, profesor Darwin. Me viene a saludarlo y yo estoy viniendo en caso de. Yo estoy postulando a la concejal de la provincia de Vilcas por partido Perú Primero. Por eso era mi visita, ¿no? Porque no había visitado. Entonces, ese es mi. Por ese lado estoy en su presencia acá, el profesor Darwin.
0: Muy bien, entonces hoy día ojalá se lleguen a buenos acuerdos. Bueno, normalmente va a estar, por supuesto, va a estar el Ejército, va a estar la Policía Nacional, va a estar el Jurado Nacional de Elecciones, van a estar incluso organismos internacionales observando esto y ojalá que no se tenga que ver esta situación. Gracias, Papá Lindo, por tu presencia en la radio. Un abrazo.
4: Sí, muchas gracias.
0: Luis, estamos en contacto como siempre.
3: Martín, gracias. Y hago llamado también desde ahora al Electro Sur. Que no estemos cayendo también, y creo que hay concesionarios por tramos, entonces, de todas maneras, guardar todo también y la electricidad, ¿no? Sobre todo a los centros de votación, a centros poblados, también a los distritos, a los centros educativos. Muy amable, muchísimas gracias.
0: No, gracias a ustedes por vuestra presencia. Las 6:43. 6:43, saludos, por supuesto, ahí en las redes sociales dicen, obras, nuevo partido. Bueno, estamos hablando de esto, amigos oyentes, el día de ayer estuvieron presentes, desde luego que sí, ¿no? Estaba la señora Verónica, estaba del PRIN, estaban algunos candidatos, ¿no? Teníamos conocimiento, sin embargo, se ha realizado también este encuentro, digamos, vamos a decir, ya el debate entre los candidatos, ¿ya? Y ya están saliendo algunas conclusiones de este debate que se ha llevado a cabo el día de ayer. No se ha intensificado mucho, señoras y señores, ojo, no se ha intensificado mucho la presencia de los candidatos regionales, sobre todo, ¿no? En anterior ocasión, ¿se acuerda usted? Hablamos del 2023, ¿sí? Donde el, por ejemplo, el señor Werner Salcedo, actual gobernador regional, él venía, ¿no? Casi semanal venía y entraba acá a la radio o llamaba, ¿no? Llamaba. Una vez que ingresó como gobernador regional, quisimos devolverle la llamada, nunca ha respondido. Yo tenía, digamos, una impresión un poquito más allá de ser gobernador regional, de repente hasta ser presidente de la nación, a esa mirada más o menos yo tenía. Sin embargo, lamentablemente, el Huaracocha, bueno, no es que no ha hecho nada en la provincia, nada, sí están ahí, pero no sabemos realmente qué hubiera pasado si hubiese entrado otro candidato. Bueno, en fin. Así está la vida, así está. No, lo cierto es que nos quedan 6 días para tomar la mejor decisión, tanto a nivel regional y sobre todo a nivel provincial. Acá en Santo Tomás se ha dicho que no, amigos oyentes, no, por favor, a los cierres de campaña. ¿Ya? Y entonces internamente me dicen, profesor, si están haciendo cierres de campaña, prácticamente han hecho cierres de campaña en estos días, entre el viernes, sábado, domingo. ¿Cómo es eso? Me dicen, sí, pues. Pero no es pues con el nombre de cierre de campaña, pero sin embargo, en el fondo significa como cierre de campaña, algo así, Agnacho, más o menos es el sentir de la gente. ¿Qué será lo cierto, amigos oyentes, que está así? Las 6:45, ojo, 6:45 en Corilazo, noticia primero, son información. A ver, qué cositas, atención, señoras y señores, ya se podría hacer todavía en esta semana. Atención, señor. Ya hasta el domingo, hasta ayer, estaba permitido las encuestas a través de los medios de comunicación. Su incumplimiento genera una sanción, una multa, entre 10 y 100 unidades impositivas tributarias. Si son 10, más de 50.000 soles una multa, imagínese. Ya, entonces, los No pueden hacer ya encuestas. No, no, no, no. Es por eso que nosotros el día viernes hicimos una encuesta. ¿Por qué? Porque nuestra radio es un medio de comunicación total y absolutamente en regla, con los papeles en regla. ¿Ya? Eso. Otro. Atención, atención. Hasta el jueves 1 de octubre, ojo, se pueden efectuar reuniones o manifestaciones públicas de carácter político. Hasta este jueves. Con el jueves casi aquí. Anchicaman, según el artículo 190 de la ley de elecciones. ¿Ya? Por favorcito, hasta este jueves. ¿Ya? Es por eso, por ejemplo, en la ciudad de Sicuani están haciendo cierres de campaña. Hoy día, mañana, pasado mañana. Y el jueves lo va a hacer nuestro amigo, el Yactamasi, del número uno en la ciudad de Sicuani, el Guaracocha, que estuvo acá en Chumbivilca, don Franklin Béjar Miranda. ¿No? Lo va a hacer ultimito en la ciudad de Sicuani. Que dicho sea, está voceado en la ciudad de Sicuani también, en la provincia de Canchis. Viernes 2 de octubre, ojo, hasta esta fecha se permite la propaganda política. Ojo, esto es un documento que nos han enviado, por supuesto, del Jurado Nacional de Elecciones. ¿Ya? Hasta el viernes 2 de octubre, ya, propaganda política. Propaganda política, ¿ya? Digamos, por acá pueden hacer su propagandita, repartir estitos, aquelitos, ¿ya? ¿Ya? Según el artículo 190. Al sábado 3 de octubre, atención, hasta las 7:59 horas está permitido el expendio de bebidas alcohólicas. Bueno, es lo que nos dice, pero sin embargo ya todos sabemos que el sábado, domingo y lunes, cero. Ley, ¿cómo le dicen esto? Nada de alcohol, nada de trago, nada de esas cosas. Hay que tener cuidado, porque la policía va a estar rondando y va a estar viendo también ese detalle. El domingo, por supuesto, ya nada de espectáculos públicos, reuniones en el centro, dice, en el radio, a 100 metros de la mesa de sufragio, nada. A 100 metros, por ejemplo, en el colegio mixto, a 100 metros, ¿dónde está el colegio mixto? Colegio mixto, por ejemplo, colegio mixto, 248, Anchipiriqui, Manachica, Antucunapi, ni ima propaganda, pas ni quibandero, la paz, ni ima pas canancho. ¿Ya? Así que los que viven, por ejemplo, cerca del colegio emblemático, ¿no es cierto? En la calle Emancipación, de repente está, ahí está su banderita, destito, de aquelito, prohibido, ¿ya? Prohibido. Así que viene la policía y va a subir y se lo va a sacar. Así está la ley, señoras y señores, quieras o no quieras, 100 metros a la redonda. ¿Ya? Listo. Y el día lunes, por supuesto, la propaganda electoral efectuada en fecha posterior al día de la elección no es materia de fiscalización. Así está la situación. Las 6 de la mañana, atención amigos oyentes, 6 de la mañana con 49 minutos, 6:49 de hierro, atención amigos oyentes, de hierro apuesta por el Cusco y fortalece su trabajo contra la anemia. Chumbivilcas Cusco, con el objetivo de seguir contribuyendo a las acciones frente a la anemia, el gerente de Hierro, Luis Cusco, llegó a la provincia de Chumbivilcas, donde participó en un importante aspecto, atención, espacio de diálogo sobre la problemática de la anemia organizado por la Municipalidad Provincial. La visita permitió, atención, afirmar el compromiso de Hierro con la región del Cusco, uno de los territorios donde la empresa viene trabajando de manera cercana con municipalidades y otros sectores locales, brindando alternativas basadas en alimentos fortificados con hierro. Atención, durante la participación, dice Luis Osco, destacó la importancia de que en el sector público las empresas y las organizaciones locales trabajen de manera articulada buscando soluciones que puedan llegar directamente a las familias y comunidades. Cusco es una región muy importante para De Hierro. Queremos seguir acompañando con sus municipalidades y poner nuestra experiencia en alimentos fortificados al servicio de las estrategias que se desarrollan para enfrentar la anemia. Así lo dio a conocer el Guaracocha Osco. Atención, De Hierro viene desarrollando una línea de alimentos fortificados con hierro, buscando ya que la nutrición pueda incorporarse de manera práctica y la alimentación diaria de los familiares. Asimismo, la empresa reafirma, dice, así, su intención de seguir creciendo en Cusco, fortalecer alianzas con los gobiernos locales y contribuir desde el sector privado a mejorar la nutrición de niños, madres y familias. De Hierro, nutrición que transforma vidas. Me parece importante. Siempre la alimentación, que es un tema sumamente interesante. Atención, audiencia pública, este 1 de octubre, rendición de cuentas 2026-2. Del Guaracocha, en el señor alcalde de Lusco, nuestro amigo Jaimito Mantilla. ¿Ya? Así que vamos, vamos, vamos, por favorcito, desde las 9:00 a.m. en la Plaza de Armas. Atención, Gallos a Navaja, Luzco, Luzco 2026, semifinales, semifinales, lugares de colisión de Gallos de Santo Tomás, cuando este miércoles 23 de septiembre y el miércoles 30 de septiembre, o sea, mañana pasa mañana, ¿ya? 850.000 soles en premio. ¡Wow! Dios mío. ¿Cuántos galpones? Este jueves 15 de octubre es la gran final, desde luego que sí. Ya 2.048 galpones que han participado en esta actividad por el 169 aniversario del distrito de Luzco. Las 6 de la mañana, atención amigos, frente con 6:52 en Corilazo Noticias. Primeros en la información, un saludo especial a todos nuestros candidatos. ¿Ya? A todos nuestros candidatos. Mañana va a estar con nosotros Rubén Mantilla del PRI. ¿Ya? Vamos a conversar, a ver cuáles son sus expectativas para la provincia de Chumbivilcas, qué es lo que quiere para nuestra provincia. Es un candidato nuevo, ¿ya? Es un candidato nuevo del PRI que tiene ideas interesantes, entiendo yo. Hay que estar atento, en todo caso, mañana vamos a estar. Las 6 de la mañana con 52 minutos, atención, atención, atención, ta, ta, ta, ta, se casa, se casa, se casa. ¿Quién se casa, señora? A ver, ¿quién se casa, Kelly? Nuestro queridísimo, el ingeniero Mauro, Tato Sonco, que ayer estuvo en una entrevista, por supuesto, con dos candidatos aquí en la provincia de Chumbivilcas, ¿no? Tato Sonco se nos casa. Por ahí me dicen, profe, eso es matricidio. No es matricidio, sino se casa, ¿ya? La siguiente semana. Estamos hablando del 7, el 8, el 9, según el programa que nos ha enviado. Un abrazo especial, entonces, a Tato Sonco, por supuesto, ¿ya? Felicidades en este matrimonio. Va a haber fiesta, va a haber comilona, va a haber muchas cosas. Un abrazo especial, ¿ya? Atención, amigos, 26 de la mañana con 53 minutos. Un abrazo especial hasta la ciudad de Sicuani, a mi esposita, que es hincha número uno, por supuesto, de Radio Corilazo. Corilazo Noticias, primeros en la información. Full movimiento en esta semana, ¿eh? Full movimiento de los partidos políticos en Japajmalca, en Colquemarca, en Belilla, en Luzco, en todo sitio. Bueno, están desesperados los candidatos, ¿no? Vemos el cansancio de nuestros candidatos, ya no saben qué decir para poder lograr votos de la gente y todo lo demás. Sí, pues un poco preocupa, ¿no? Preocupa definitivamente. No es nada fácil, obviamente, estar en este tipo de situaciones, ¿no? El gasto de dinero y todo lo demás. De toda manera, en algún instante habrá un candidato que gane sin mucha propaganda, porque todos los candidatos tienen, ¿no?, su camioneta, tienen sus, no camionetas, sus camionetas, varias camionetas a su servicio, y las miles de banderola, ¿no? En algún instante, oiga, se dará en nuestra provincia y en otras provincias de repente un candidato que gane así, sin nada de esas propagandas, solamente con propuestas. O sea, ¿no? Un candidato, usted lo escucha y dice unas propuestas interesantes. Mira, aquí está, esto es factible, esto no es factible. Ahorita ninguno de los candidatos, por ejemplo, está hablando bien del agua. Ninguno, ninguno. De los 10 o 11 candidatos que tenemos, ninguno. Sí, de verdad, ninguno. ¿Ya? Nadie. No va a decir, no, él está, no hay una propuesta así. De los institutos, por ejemplo, no he escuchado hablar muy bien a los candidatos. No, o sea, no les interesa, no les gusta. Más estaban hablando de tractores, de geotanques, de esto y del otro, pero de la educación, no, o sea, nuestra universidad va a seguir con una carrera, nuestro tecnológico va a seguir con una carrera, o sea, preocupa, amigos oyentes, ese detalle, preocupa de todas maneras. Bien. Las 6 de la mañana con 55 minutos, amigos oyentes, un saludo especial a todos nuestros guaycachacuna, panachacuna, que nos están copiando a esta hora de la mañana. Vamos a retornar mañana. Nosotros vamos a estar mañana, y nos dijo que nos va a visitar el candidato del PRI. ¿Ya? Estemos atentos, es bueno conocer. Pero no se mueva, pues, por supuesto, porque Kelly viene con el reporte de nuestros corresponsales desde toda la provincia para ver qué está pasando en Luzco, Quiñota, Capamarca, cualquier marca, porque es importante esto. Nosotros retornamos mañana. Que Diosito me lo bendiga. Kelly, vamos con la pausa.
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15: Son las 7 de la mañana. Cinco, cuatro, tres, dos, uno.

0: 7 de la mañana con 2 minutos. Muy buenos días, amigos Radio Vientes de Cuari. Lanzo noticias primeros en la información. Estamos en la edición del día de hoy, lunes 28 de septiembre, inicio de semana. Tenemos un cielo nublado a esta hora de la mañana. Siendo ya las 7 de la mañana con 2 minutos, hacemos llegar a todos nuestros amigos de Corilazo Noticias Primeros y la información, los saludos respectivos. A esta hora rápidamente nos dirigimos a nuestros titulares.
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0: 3 minutos, faltan 6 días para las elecciones a llevarse a cabo este 4 de octubre. 7 de la mañana con 3 minutos, la institución educativa privada Orleans Goleman se encuentra de aniversario. El día de ayer se llevó adelante el desfile cívico escolar en la Plaza de Armas de Santo Tomás. 7 de la mañana con 3 minutos, continúa llevándose las actividades de festejo por su 169 aniversario del distrito de Yusku. En el mes de octubre se llevará adelante el primer festival de danzas folclóricas Apuquecaña Yusko 2026. 7 de la mañana con 4 minutos, la comunidad de Janansay, Ayique, Curahuata, Vista Alegre viene cumpliendo 100 años de aniversario y tiene previsto celebrar con grandes actividades. 7 de la mañana con 4 minutos, la comunidad campesina de Wininkiri está en aniversario en el mes de octubre y tiene previsto celebrar con grandes actividades. Continúan los incendios forestales en nuestra provincia de Chumbivilcas y en otras provincias. 7 de la mañana con 4 minutos, las autoridades de la comunidad de Colpajasiawi alertan un robo en el sector de Chaco. Este hecho ocurrió el día de ayer por la noche. 7 de la mañana con 4 minutos, se registran contaminación en el río de Colca en razón de que las diferentes instituciones educativas celebraron el Día del Estudiante. 7 de la mañana con 5 minutos, hasta aquí con nuestros titulares. Retornamos con más notas informativas.
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0: Son las 7 de la mañana con 14 minutos, 7 de la mañana con 14 minutos, nuevamente hacerles llegar el saludo respectivo a esta hora de la mañana, y haciendo ya las 7 de la mañana con 14 minutos, estamos en la segunda hora de Corilazo Noticias, primeros en la información, en la edición del día de hoy, lunes 28 de septiembre, ya seguramente a esta hora ya los estudiantes también ya se están dirigiendo, bueno, ya se están alistando en todo caso, ¿no?, para trasladarse a sus instituciones educativas. Ya faltan ya también pocos días para que estén en semana de gestión, puedan descansar también una semanita los estudiantes. Así es, entonces, siendo ya las 7 de la mañana con 15 minutos, 7 de la mañana con 15 minutos, empezamos nuestra programación del día de hoy, como de costumbre, con la frase del día de hoy: es la soberbia es el vicio más frecuentemente castigado y, sin embargo, el más difícil de curar. Esto significa, habla sobre cómo la arrogancia trae consecuencias negativas constantes, pero a pesar de ello es una actitud muy difícil de corregir en las personas. Entonces no hay que ser muy soberbios. 7 de la mañana con 15 minutos, 7 de la mañana con 15 minutos, también estamos a pocos días, prácticamente es esta semana para las elecciones a llevarse a cabo este 4 de octubre. Ya imagino que también la población ya está ya decidido ya por qué candidato votar, a qué candidato elegir como la próxima autoridad, ¿no? En este caso ya a 6 días, ¿no? A 6 días contando el día de hoy que faltan para las elecciones. Entonces estamos ya casi en la parte final para que también podamos escoger, y esperemos que en este periodo escojamos una autoridad que trabaje de la mano con la población, en bienestar de la población, en beneficio de la población, ¿no? Eso es lo que se espera, y no pues que trabaje solo por el interés social o personal en este caso. Bueno, esperemos que sea así, esperemos que en esta ocasión no nos equivoquemos al escoger nuestras autoridades. 7 de la mañana.

estado presentes. El día de ayer este desfile se ha llevado adelante en la Plaza Histórica de Santo Tomás, como de costumbre, han hecho pues su acto protocolar, ¿no? Entonces, un feliz aniversario a esta institución de Orleans Goleman, que viene celebrando pues un aniversario más. Y de igual manera también pues nuestro distrito de Yusco se está viniendo celebrando su 169 aniversario. Ellos envían un saludo especial a esta hermosa, a este hermoso distrito y a todas sus comunidades, anexos, sectores, pues quienes vienen celebrando un aniversario más, ¿no? Son 169 aniversario, quienes vienen celebrando de la mejor manera. Entonces hacemos llegar este saludito a todos ellos, ya siendo ya pues 7 de la mañana con 18 minutos, por supuesto que sí. Entonces vienen celebrando con grandes actividades y vienen celebrando, ¿no? Y por tal razón también en el mes de octubre, en vísperas de celebrar también el aniversario del distrito de Yusco, se lleva adelante el primer festival de danzas folclóricas Apuquecaña Yusco 2026. Hay grandes actividades que van a llevar adelante pues para celebrar esos aniversarios, ¿no? Estamos de fiestas y está de fiesta el distrito de Yusco. Y también pues hay malestar también por parte de la población en el tema de que han hecho un poco de desorden en los candidatos, ¿no? Entonces esperemos que también pueda respetar estos acuerdos. Ha habido acuerdos, pero se está viendo que no se está respetando, ¿no? Y en diferentes, los diferentes candidatos en este caso no están respetando los acuerdos que se están tomando. Entonces, ¿qué están esperando también? ¿Cómo se están haciendo ver las autoridades? Bueno, en este caso los candidatos, ¿no? 7 de la mañana con 19 minutos. De igual manera, la comunidad de Jaranzaya, Yique, Curahuata, Vistalegre, viene cumpliendo sus 100 años de aniversario. Y hasta pues se le viene haciendo su programa general, que con grandes actividades, ¿no? Dentro de ellas también se van a estar llevando las ferias que hace pues un movimiento económico en este caso bastante largo, ¿no? 7 de la mañana con 19 minutos. Por otro lado, el viernes pasado nos han reportado también lo que es el tema de la contaminación. En este caso, ¿no? Ha habido contaminación en el en este caso en el río de Colca, amigos radiovidentes, estudiantes, las instituciones educativas son las que han visitado bueno, en este caso a este río, ¿no? Donde todas las diferentes instituciones educativas han compartido con los en este caso, entre distintas instituciones. Pero, ¿qué es lo que ha pasado, amigos radiantes? Nadie está, dice, en este caso, es que han dejado el río contaminado, han dejado platos de comida, han dejado, entre otras cosas, ¿no? Botellas, plásticos y otras cosas. ¿Qué está pasando? ¿Dónde está también nuestra educación de la no contaminación, de la no a la contaminación? En este caso, ¿no? Entonces, es muy lamentable lo que está pasando, porque en los reportes que nos han enviado muchos de nuestro equipo de trabajo de Corilazo Noticias siempre están activos, ¿no? Y en este caso es que nos han reportado este hecho de que han dejado platos, plásticos, botellas en el río. Entonces debemos de cuidar en este caso. 7 de la mañana con 21 minutos. Rápidamente vamos con un fondo.

7 de la mañana con 22 minutos. Buenos días, amigos de Radio Corilazo. Queremos darles información de primera mano. El Jurado Nacional de Elecciones y la Oficina Descentralizada de Procesos Electorales en Chumbivilcas da a conocer sobre la ley seca. Este 4 de octubre se realizarán las elecciones regionales y municipales 2026. La venta de bebidas alcohólicas estará prohibida desde las 8 de la mañana del día sábado 3 hasta las 8 de la mañana del día lunes 5 de octubre. Cumplamos las normas y vivamos en una jornada electoral ordenada, responsable. Infórmate en el Jurado Nacional de Elecciones. La Oficina Descentralizada de Procesos Electorales, lamentablemente, no está habiendo afiches informativos, información a la ciudadanía, mucho menos tampoco visitando los medios de comunicación de la provincia de Chumbivilcas y algunos distritos. Información de primera mano que se quiere recibir en los medios de comunicación, y la ciudadanía también quiere informarse adecuadamente de estas informaciones del trabajo que viene realizándose en las diferentes localidades. 7:23 a nivel nacional. 7 de la mañana, 23 minutos. Siete con 23 a nivel nacional. Incendios forestales a nivel de la región del Cusco, en la provincia de Canchis, Acomayo y en Chumbivilcas. Se da a conocer a través de la Gerencia de Salud ante los recientes incendios forestales, y de este medio de comunicación hace un llamado a la población a actuar con prudencia y responsabilidad, adoptar medidas de prevención para proteger la vida y la salud de las personas, así como nuestros bosques, campos y el ecosistema, que es lo más importante. Se exhorta a la población a evitar la quema de pastizales, maleza, hierba seca y restos de cosecha, debido a que una pequeña quema puede salirse de control y convertirse rápidamente en un incendio forestal de grandes magnitudes y proporciones, especialmente ante la presencia de fuertes vientos, vegetación seca, poniendo en riesgo a las comunidades, la fauna y la flora y el medio ambiente. Asimismo, se recomienda no arrojar fósforos ni colillas de cigarro en zonas de vegetación seca, evitar realizar fogatas en lugares cercanos a bosques, pastizales, no afectar quemas de residuos agrícolas. Estas acciones aparentemente pequeñas pueden generar incendios de gran magnitud y ocasionar grave daño a la población y al entorno natural. La fauna y la flora se debe cuidar. 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

0: 7:25 a nivel nacional, 7:25. Ricardo Valderrama, un candidato de Yusco, está en la línea telefónica y quiere agradecer de manera concreta, por favor. Muy buenos días, bienvenido a Radio Corilazo en Chumivilgas.
1: Muchas gracias a Radio Corilazo, a su programa, estimado licenciado, a través de este medio Radio Corilazo, hermanos, hermanas, saludar en primer lugar, buenos días. Y llegar a este licenciado a mi distrito de Yusco, a las 6 comunidades, invocarnos, comunicarle que, hermanos, el día debate hemos ya terminado, el día ya que estaba programado antes ayer, y bueno, nuestros hermanos militantes, toda la población, han presenciado, ¿no?, el debate correspondiente. También han bajado de diferentes comunidades, anexos, sectores, y de verdad, por ese respaldo, agradecer a todos los hermanos, hermanas que se han dado cita para escuchar todas las prioridades de cada candidato, qué plantea, qué, cuáles son las propuestas, ¿no? Y bueno, gracias, yo siempre he tenido esa experiencia, esa voluntad de trabajar con mi pueblo, con mi distrito de Yusco, hermanos, a través de ello, convocar que tengamos, hermanitos, la conciencia, ya no más improvisaciones. Bueno, ustedes han presenciado también cada comunidad cómo hemos llevado nuestro debate. Tenemos propuestas claras y, hermanos, ya no nos falta, ya unos pocos días nos faltan para estas elecciones del 4 de octubre, donde ya se lleva la fiesta democrática. Por lo tanto, hermanitos lindos, a través de tu medio, de este prestigioso Radio Corilazo, quiero llegar a mi comunidad Colpa Jashawi, Antuya Ulimarca, a la comunidad Fuisa Patapampa, a la comunidad Totora Palca, a mi comunidad también, a San Sebastián de Cocolana, comunidad Luto Cututo. Hermanos lindos, seguimos firmes, gracias siempre por ese respaldo. Yo sé que el 4 de octubre va a ganar en el distrito de Yusco, ustedes, hermanos, y juntos, unidos, hasta la victoria de Chaycuna Panachaycuna. El Tanispa, no se olviden marcar. Este 4 de octubre, el corazoncito. Hay dos corazones, siempre el corazón yusqueño sigue adelante, con fuerza, con esa voluntad, hasta la victoria. Hermano lindo, eso nomás quería invocar. Muchas gracias por esta apertura.
0: Muy bien, muchas gracias. Muy buenos días.
1: Bueno, buenos días, licenciado. Bueno, buenos días.
0: Buenos días. Hora en todo el territorio nacional, 7:28 a nivel nacional. Estamos con el candidato Yulder Romero Guamaní, militar en situación de retiro, abogado de profesión, magíster en administración en mención gestión pública, docente de idioma quechua, docente en legislación laboral, gestión de filial de la Universidad Nacional Enrique Guzmán y Valle en el centro poblado Humuto Quispi, Canchicuco. Señor candidato, que tenga el mejor de los días. Bienvenido a Radio Corilazo en Chumivilcas.
2: Muchas gracias, Guayquey. Estoy muy agradecido, exclusivamente, antes de precisarme y presentarme, agradecer a Dios, que día a día nos acompaña en todo momento, y especialmente a nuestra emisora, que nos está dando facilidad para salir y a hacer escuchar nuestra propuesta. Yo soy Yulder Romero Guamaní, magíster en gestión pública, abogado de profesión, docente de nuestro idioma quechua y legislación laboral y código ética profesional. Hoy en día hay muchas formas de desenvolvernos en la parte de educación. Eso es lo que yo quiero enseñar a nuestra juventud exclusivamente. Se puede enseñar desde aquí, desde Chumbivilcas, en China, en Estados Unidos, en otros lugares también, ¿no? Entonces, valorar y aprovechar también ahí la inteligencia artificial o AGCI. Yo soy candidato al gobierno regional por el partido Coalición Transformadora Tierra Verde.
0: Bien, su propuesta bandera para Santo Tomás, teniendo muchas necesidades prioritarias en esta importante provincia.
2: Claro que sí. Bueno, en mi condición candidato al gobierno regional del Cusco, priorizo los 13 provincias y los 116 distritos, tanto en nuestras comunidades campesinas y los centros poblados, pues, ¿no? Entonces priorizamos. Ahora, Para responder referente de lo que es de nuestro Chumbivilcas, Chumbivilcas tiene 8 distritos, los cuales tienen varios centros poblados que están olvidados hoy en día, que nadie dice nada. Todos los días los alcaldes de centros poblados que no tienen recursos económicos están mendigando en la puerta de los municipios, están mendigando en la puerta de la región Cusco. Entonces no puede ser posible, porque hay obras estancadas, hay necesidades que tienen que atender a los centros poblados y tanto las comunidades campesinas. Nosotros, yo, Wilder Romero Guamaní, candidato al gobierno regional del Cusco, priorizo y propongo dentro de mi programa Industrialízate Cusco. Nosotros venimos, por ejemplo, con Industrialízate Cusco, con un programa fortalecido para trabajar a nivel región. De esta manera vamos a atender no solamente a Chumbivilca, sino a los 116 distritos y 13 provincias y las comunidades campesinas altoandinos que son olvidados, nuestros adultos mayores que son olvidados, nuestros jóvenes desde inicial, primaria y secundaria que son olvidados, nuestros estudiantes de la educación técnica superior son olvidados. De la misma manera, la juventud que hoy en día viene cursando el grado pregrado en las universidades también son olvidados. Vamos a atender desde nuestra gestión, querido hermano, para Chumbivilcas estamos priorizando dos represas, uno con hidroeléctrica. De esta manera vamos a atender la necesidad del agua para la ganadería, para la agricultura.
0: ¿Usted conoce el sistema fotovoltaico? El sistema fotovoltaico, si usted conoce, para poder mejorar esto de la energía eléctrica que está mencionando.
2: La industrialización es un programa que nosotros vamos a priorizar de industrializar nuestros productos de agricultura, tanto de ganadería y tanto de frutícola a nivel región Cusco Ejei.
0: Le preguntaba, el sistema fotovoltaico de con paneles solares, ¿usted conoce este proyecto en alguna vez, claro, de innovación?
2: Sí, priorizamos, por ejemplo, hoy en día tenemos que aprovechar, por ejemplo, referente del sistema fotovoltaico, que eso, por ejemplo, no es de ahora, sino viene de muchos años atrás, que desde las instituciones educativas técnicas tienen conocimiento y están trabajando con
0: eso. ¿De qué forma se realizaría para Santo Tomás?
2: Santo Tomás tiene que ser impulsado. Está olvidado en la parte de educación técnica superior y tanto preuniversitario. Yo soy asesor y gestor de la Universidad de Enrique Guzmán y Valle, La Cantuta, en Quispicanchis. Tenemos, por ejemplo, yo vengo trabajando, no vengo con las manos vacías, de esta manera vamos a atender, priorizar en la parte de educación técnica superior lo que me está mencionando, por ejemplo, el sistema fotovoltaica, que es una necesidad que la juventud debe tener conocimiento, debe estar capacitado.
0: Muy bien. ¿Proyecto Bandera para Santo Tomás que tiene como propuesta dentro de su plan de gobierno?
2: Dentro de mi plan de gobierno está la construcción de 2 represas. Uno es con hidroeléctrica, que vamos a decir, por ejemplo, por el río de Yavi Yavi, está priorizado. De esta manera nosotros vamos a utilizar, por ejemplo, uno de los cuales es... ¿Para qué nos va a servir, por ejemplo, la represa hidroeléctrica que vamos a construir exclusivamente para atender la necesidad de industrialización de nuestros recursos de agricultura y tanto ganadería, tanto de frutícola? ¿Por qué? Nosotros debemos enseñar a nuestras comunidades campesinas que están olvidadas, por ejemplo, enseñar a pescar, porque solo de esa manera vamos a masificar sus ingresos, la economía, en cuanto a agricultura, con la industrialización de nuestros productos de agricultura OEG.
0: Bien, ¿qué propuestas para la juventud?
2: La juventud, por ejemplo, tenemos, por ejemplo, bono para los estudiantes de educación técnica superior. Vamos a convencionar de 1.500 en dos oportunidades al año. Tenemos beca nacional internacional para los estudiantes de pregrado. Para los estudiantes de inicial, primaria, secundaria, tenemos kit escolar. ¿En qué consiste? Consiste en que nosotros vamos a entregar el kit escolar desde zapatillas, medias, buzo, uniforme, útiles escolares, ¿no? Porque es una necesidad, porque nuestras comunidades campesinas, altoandinos, no tienen recursos porque se viven de su ganado y de tanto de su chacra, a veces no les alcanza, ¿no? Entonces, por eso tenemos esas prioridades.
0: Lógicamente, porque Santo Tomás Chumbivilca vive de la agricultura, de la ganadería y un tanto también de la minería, ¿no?
2: Referente a la minería, por ejemplo, nosotros vamos a priorizar y articular exclusivamente mesa de diálogo, mesa de trabajo, de esta manera capacitarlos también a nuestros mineros, llamado artesanal, que hoy en día ilegalmente, por desconocimiento, utilizan, por ejemplo, la contaminación medioambiental. Nosotros vamos a articular desde la región Cusco, desde el gobierno central y, por qué no, con los especialistas a nivel internacional, de esa manera, para no afectar el medio ambiente, capacitarlos a nuestros mineros de pequeños
0: artesanos. A ver, ¿cómo apoyaría de manera concreta? Porque estamos en una buena sintonía aquí en la provincia de Santo Tomás, Chumbivilcas, y la juventud, la gente joven, de otros lugares, no solo de Santo Tomás, Chumbivilcas, están viniendo a trabajar y pues no hay mucho desempeño laboral por parte de la juventud cuando egresa del colegio, del instituto y de la universidad.
2: Exclusivamente, aquí nos falta, por ejemplo, una universidad. Desde el gobierno central, por ejemplo, desde el Congreso, han aprobado una universidad nacional, pero ¿quién lo va a ejecutar? ¿Dónde va a ejecutar? La municipalidad provincial no lo va a hacer, tampoco la región, porque esto viene desde el Congreso de la República y es más fácil atender entre el rector con el ente principal, que yo voy a hacer en este caso porque yo tengo experiencia en gestionar como universidad filial, porque yo vengo, por ejemplo, gestionando dos universidades. Uno está por atender eso, por ejemplo, tiene aprobación desde la Universidad Agraria de La Molina para Colquemarca, solo nos falta terreno. Las dos universidades, por ejemplo, tanto la Cantuta para Quispicanchis y la otra universidad que es la UNI para Urubamba, ya está en camino. La Universidad de la Cantuta, por ejemplo, Enrique Guzmán y Valle, ya está aprobada por la Asamblea de Rectores, por la SUNEDU. Estamos ahorita priorizando la parte de presupuestal para su construcción de esta manera. ¿Por qué? Muchos se preguntan, ¿por qué en un centro poblado? En un centro poblado porque es una necesidad, porque hay muchos colegios en un centro poblado. ¿Quiénes son los que van a ser beneficiarios? Desde Puerto Maldonado hasta Ocongate, 15.000. Entonces, ¿por qué? Aún todavía existe la marginación por hablar nuestro idioma quechua, ¿no? Entonces, los altoandinos exclusivamente han apostado por un instituto. Entonces, al conversar y dialogar con ellos, priorizamos aperturar una filial de la universidad en ese centro poblado que ya está aprobado por la Asamblea de Rectores, repito, ¿no? Y por la SUNEDU AEGEI. Entonces, bien, en nuestro Chumbivilcas priorizamos, por ejemplo, de aperturar una filial de la Agraria La Molina en Colquemarca, en la comunidad campesina Curpire, ¿yo? Y recuperar también la granja La Perla por concepto de práctica preprofesional. Eso es lo que estamos priorizando.
0: Seamos realistas, este tipo de gobierno que se tiene al momento, ¿usted cree que va a permitir la creación de una universidad en Chumbivilcas?
2: Claro que sí, nosotros ya tenemos acá.
0: Yo pienso que no, porque hay bastantes parámetros en el Congreso bicameral.
2: Así es. Mira, para yo en mi condición, por ejemplo, yo nunca he sido funcionario, ¿no? Tampoco gobierno. Sin ser gobierno, sin ser autoridad, sin ser funcionario público, he gestionado eso.
0: Sí se puede, por el caso en la provincia de Canchis, el doctor Carlos Cusiguamane, una universidad. Ahora, pero con ese tipo de gobierno, yo pienso que se está limitando, incluso los centros poblados ya no se pueden últimamente reconocer como centros poblados, porque hay limitaciones que están saliendo dentro del diario, en las publicaciones del diario peruano, no solo del diario El Peruano, sino también en las diferentes ordenanzas que tiene el ministerio.
2: Mira, la parte de actitud, iniciativa de una persona, de un profesional, se hace, hermano. Yo, sin ser gobierno, sin ser autoridad, he gestionado en menos de un año. En menos de un año, aprobado por la Asamblea de Rectores, bajo línea de tiempo. Yo trabajo de esta manera. En mi gobierno también voy a trabajar bajo línea de tiempo. Las cosas tienen que ser así. Las obras no pueden parar, no pueden estancarse. Sin más de iras, más allá. Estamos caminando desde Cusco, nos trasladamos hasta Santo Tomás, hasta Colquemarca. Hay avances de proyecto, por ejemplo, de la carretera de Moyo Orco hasta acá. Voy a decir bien claro, hay obreros que están rascando las pelotas ahí de 3, 4 personas así engrupados. No hay avance, así, la verdad, decimos Guayaquil, así.
0: Un poquito eso más de prudencia, no debe ser por favor. Así, no, no se preocupe. Ese tema a nosotros, al menos en Santo Tomás, preocupa porque no se tiene un expediente técnico, no se tiene un terreno, no se tiene las prioridades para tener que realizar a la universidad. Por ejemplo, en la provincia de Canchis, la provincia de Espinar, ya están un paso adelante y es un buen paso, un buen logro. 1.400.000 tiene presupuesto la provincia de Canchis, si usted tiene conocimiento. Entonces, la provincia de Chumbivilca, ¿qué están haciendo las autoridades? ¿Existe una desidia? Por eso le preguntaba, ¿cómo lo va a realizar usted? ¿Usted tiene contacto, conocimiento con los miembros integrantes del Ministerio de Educación en el gobierno regional?
2: Mira, Valle,
0: hablando un poco de gestión,
2: ¿no? Así es. El presupuesto, por ejemplo, no sé, yo estoy, no estoy trabajando con las autoridades del Quispicanchis.
0: A ver.
2: No le estoy tocando algo al alcalde provincial. Nunca, para nada he tocado, ni siquiera sabe que vamos a hacer nada. Yo trabajo con los que no tienen recursos económicos. La gestión no es con el gobierno regional, la gestión no es con el alcalde provincial. Esto se hace directamente entre el rector, el ente donante, yo como asesor y gestor de la universidad. ¿Por qué? Porque las universidades tienen presupuesto a EGI. Entonces, de esta manera nosotros estamos trabajando. Bienvenido si la región tiene esa posibilidad de apoyar, ¿no? Para eso hay APPs, hay obras por impuesto, hay empresas que apuestan en la educación. De esa manera se trabaja OEG. No necesariamente que tiene que tocar al Estado, no necesariamente tiene que tocar al gobierno regional, no necesariamente tiene que tocar la puerta al alcalde provincial, porque a ellos les interesa. Un comino,
0: justamente le preguntaba por eso si usted tiene contacto o conocimiento, porque los aliados son muy importantes, porque la unión hace la fuerza, ¿no cree?
2: Exclusivamente, la unión hace la fuerza, pero no les interesa. Año 2024 y 2025 yo vine acá a gestionar becas para los estudiantes que terminan quinto año de secundaria. He hablado con el colegio emblemático, con el director, que también es abogado, colega, y es director. Entonces, se le dio la oportunidad para que gestione desde el en coordinación con el Parlamento Andino. Fui también a la UGEL, conversé con la subdirectora. En los colegios, por ejemplo, igual en Colquemarca también, se hicieron caso omiso a EGEI. Esos son nuestros educadores, que no apuestan por un estudiante que puede progresar en otros países estudiando con beca, con pregrado.
0: Entonces, ojalá que haya decisión política y trabajo con alianza, trabajo concatenado con la población, la ciudadanía, las autoridades, aunque existe un poco de desidia, pero hay que empujar el coche, hay que ingresar por donde no se debe ingresar, debe abrirse las puertas por donde no se puede, y eso tiene que ser. Muchas gracias, señor Yulder, de Tierra Verde. Será hasta cualquier momento. Buenos días.
2: Muchas gracias, Valdez. Quiero dirigirme a nuestro Chumbivilca exclusivamente. Yo soy de Colquemarca, de la comunidad campesina de Curpire, candidato al gobierno regional de Cusco. Vengo trabajando, no vengo con las manos vacías. Queridos hermanos, Guayquipanaycuna, chumbivilcano de los 8 distritos, me dirijo a ustedes exclusivamente. Este 4 de octubre queremos hacer una cruzada de voto. Ustedes ya tienen ya sus candidatos, ¿a quién va a elegir en la provincia? ¿A quién va a elegir en el distrito? Por lo tanto, hacemos una cruzada. Usted va a elegir para el gobierno regional. Tenemos que marcar las dos manitos de la agroindustria por Builder Romero Guamaní, por Tierra Verde. De esta manera vamos a atender industrializando nuestros productos de agricultura, nuestros productos de ganadería de Huayjepanaycuna. Imagina Caichichu, Keitao Acantara y Quillapi, Iskeima Quillata, Chaupichampi, Sachachayuta, Limpison Allinta, Nucapaj, Umayaj, Loxinaipa, que hay gobierno regional. Cusco Llactanchispi, Imagina que hay chicho, Guayque, para Icona. Anchata, añadece que Guayque, muchas gracias, la verdad. Hay mucho por hablar, si nos facilitara de repente para difundir mi programa dentro de mi plan de gobierno, sería interesante estos días que nos queda, porque hay candidatos, mis contendores, algunos ni siquiera tienen plan de gobierno, pero están yendo sin plan de gobierno, están priorizando, ¿no? Hablamos, por ejemplo, del caso de Venceremos, que no tiene
0: usted
2: plan
0: de
2: gobierno. Muchas gracias.
0: Entenderá el tiempo en un medio de comunicación es bastante apremiante. 7:48. Muchas gracias. Buenos días. 7:48 a nivel nacional. Todos los candidatos tienen su hoja de vida, un informe técnico, y pues tienen que cumplir algunos requisitos para pasar la Oficina Descentralizada de Procesos Electorales, también el Jurado Nacional de Elecciones. 7:46 a nivel nacional. 7:46 en Juliaca. Asalto a mano armada, deja 2 heridos y se llevan dinero y equipos. Tensión en Pueblo Libre. 4 sujetos que se desplazaban en una camioneta habrían irrumpido en un domicilio de la urbanización Escuri para perpetrar un violento robo. Según información preliminar, los presuntos delincuentes habrían sustraído 3.000 en efectivo, un celular y un PlayStation antes de escapar del lugar. Durante la intervención se encontraron casquillos de bala y se reportó que 2 personas habían resultado heridas por proyectiles de arma de fuego, por lo que recibieron atención y auxilio. La policía ya realiza las diligencias para esclarecer los hechos del suceso y o identificarlos a los responsables del paradero de los 4 sujetos. Continúa siendo materia de investigación.

0: atención a la hora, ya son ya las 7 de la mañana con 48 minutos, 7 de la mañana con 48 minutos, rápidamente. Vamos con nuestros comunicados. Se comunica toda la comunidad de Colpacachau y anexo Yago para que estén alerta ante cualquier robo, cualquier situación sospechosa. Deben de comunicar porque el día de ayer ingresaron a robar a la casa del señor Valentín Achinquipa, a robar maquinarias. Entonces, cualquier información, por favor, al número 942-20-61-35, directamente con el presidente Aibén Achinquipa. Eso está comunicando. Bueno, más que todo están alertando, ¿no? En este caso a todos los a todas las comunidades cercanas para que también puedan, en este caso, cualquier situación sospechosa puedan comunicarse y salvaguardarse entre sí. Son las 7 de la mañana con 49 minutos. 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Comunidad Campesina de Chujnihuanqui, 37 aniversario, feliz 37 aniversario. Nuestra tierra Chujnihuanqui se viste de gala, tierra de hermosos paisajes andinos, producción alpaquera y tradiciones ancestrales que perduran de generación en generación. Programa general de festejos, celebran los 37 años de la comunidad campesina de Chuñuiri, lunes 28 de septiembre, 8 de la mañana, recepción de autoridades en el sector de Charcocona, 9 de la mañana, recepción de banda musical Los Chapis de Huaraco, recepción, a las 10 de la mañana, recepción de llamas delanteras. 12 de mediodía, almuerzo de confraternidad, invitado por las autoridades, 1:30 de la tarde, concurso de carrera de llamas. 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Feliz aniversario, 37 años de creación de la comunidad campesina de Chuñihuanqui, del 28 de septiembre, a partir del día de hoy hasta el 1 de octubre, amigos. 7 de la mañana con 52 minutos, 7 de la mañana con 52 minutos. Atención, 15º Campeonato de Gallos a Navaja Yusco 2026, semifinales clasificatorias estelar, semiestelar. Eso en el Coliseo de Gallos de Santo Tomás, tiene programado para este miércoles 30 de septiembre y también para el próximo jueves 15 de octubre. Premio de casi un millón de soles a repartirse. Inscripciones al número 984-3318-53 o al número 980-87-98-53. Participan más de 2048 galpones sedes a nivel nacional. Segunda audiencia pública, rendición de cuentas 2026, este 1 de octubre a partir de las 9 de la mañana en la Plaza de Armas del Distrito de Yusco. 7 de la mañana con 53 minutos. 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Hierro, nutrición que transforma vidas. 7 de la mañana con 51 minutos. 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Hacemos de tu evento una fiesta inolvidable. 7 de la mañana con 56 minutos. 7 de la mañana con 56 minutos.
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0: Siete de la mañana con 56 minutos, ya casi en la parte final. Y bueno, en este caso seguimos con más notas informativas a esta hora de la mañana. Y bueno, en nuestra provincia de Chumbivilcas se sigue registrando los temas de incendios forestales, en este caso en el distrito de Colquemarca, en la comunidad campesina, bueno, en la comunidad de Urubamba del distrito de Colquemarca. Se ha registrado un incendio de aproximadamente 2 días continuos y estaba ya próximo a llegar a la población misma. Entonces, estos incendios posiblemente son provocados por una mano humana, ¿no? Entonces tengamos bastante cuidado. Siempre las recomendaciones son, en este caso, de que no provoquemos. Cuidemos nuestros flora y fauna. Cuidemos, protejamos también nuestro ambiente, porque estos tipos de incendios ponen en riesgo la vida humana también. Por querer tratar de evitar que se propague el fuego, muchas veces pues llegan hasta quemarse la persona misma. Entonces tengamos bastante cuidado en este aspecto. Bueno, en este caso es que en la comunidad de Urubamba se ha registrado el tema del incendio aproximadamente 2 días continuos. Entonces esperemos que hasta el momento ya se haya logrado apagar el fuego y ya no se propague más en este caso, ¿no? 7 de la mañana con 57 minutos. Y estábamos comentando también acerca de la contaminación al ambiente, bueno, en este caso de los plásticos, de los platos de comida que han dejado pues en el río de Colca. Justamente esto en celebración del Día del Estudiante, ¿no? El día miércoles 23 de septiembre, donde las diferentes instituciones educativas han asistido a ese río de Colca a bañarse, a compartir un poco. El detalle aquí es que han dejado una contaminación. Entonces, tenemos que ser un poquito más responsables, ¿no? Como una institución educativa debemos de cuidar también esos aspectos y si es posible llevar bolsas, ¿no? De basura y ahí guardarlas las basuras y dejarlos pues en una zona que esté permitido arrojar basuras, ¿no? En este caso en los lugares autorizados, pero se ha visto ese tema, ¿no? Entonces tengamos bastante cuidado, por favor. Cuidemos también nuestros ríos porque estamos viviendo en una escasez de agua y nuestro Santo Tomás, veamos esos temas. Bueno, son las 7 de la mañana con 59 minutos. Nos vamos con las recomendaciones del día, siempre cuidando nuestra salud. Nosotros mismos debemos de proteger nuestra salud siempre, amigos. Abríguense. En horas de la mañana sigue habiendo la presencia de frío. Los estudiantes también manden con sus refrigerios correspondientes, con comida saludable, eviten las comidas chatarras. Cuidamos nuestra salud uno mismo. Si uno mismo no cuida la salud, nadie lo va a hacer. Las recomendaciones son esas, amigos. Cuidemos, comamos a nuestras horas, cuidamos nuestra salud principalmente. 7 de la mañana con 59 minutos. Nosotros estaremos retornando el día de mañana a la misma hora, hasta las mismas horas. Que tengan un excelente inicio de semana, hoy lunes, inicio de semana. Seguramente ya a esta hora los estudiantes también ya se están dirigiendo a sus instituciones educativas a asistir, a aprender cosas nuevas también, ¿no? Entonces, con las recomendaciones del día, cuidemos nuestra salud. Hasta el día de mañana. Mañana estaremos retornando a la misma hora, hasta las mismas horas, con más novedades, con más notas informativas. Siendo las 8 de la mañana en punto, hasta el día de mañana con Corilazo Noticias, primeros en la información. Muy buenos días.
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1: 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Bienvenidos y bienvenidas a todos nuestros oyentes a una nueva edición de Triunfo en la Noticia, edición que corresponde a hoy lunes 28 de septiembre de 2026. Nosotros ya estamos listos con toda la información del ámbito local, regional, nacional e internacional para todos ustedes. Y como siempre, vamos a comenzar nuestra edición con la frase de la semana. En estas elecciones, no solo elegimos autoridades, atención, elegimos el rumbo de nuestra comunidad. Informarnos antes de votar también es nuestra responsabilidad. Ese es el mensaje que queremos compartir con ustedes para este nuevo inicio de semana, hoy lunes 28 de septiembre. Y como siempre, vamos a comenzar con nuestros titulares. 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
1: Titulares de Triunfo en la Noticia a través de Radio Corilazo 1210 AM y 103.9 FM. Incendios forestales afectan a tres comunidades en el distrito de Omacha. Simpatizante fallece tras ataque con arma blanca en cierre de campaña en San Jerónimo. Muere turista mexicano por descompensación en la ciudadela inca de Machu Picchu. Niño de 3 años fallece tras caer del tercer piso de una vivienda en el distrito de San Sebastián. Capturan en Chumbivilcas a ciudadano peruano buscado en este caso por feminicidio agravado en el hermano país de Brasil. Extracción de cobre retrocede en un 6.1% en Apurímac por menor volumen en la empresa minera Las Bambas. Índice de Progreso Social 2026 alerta sobre incremento de la desnutrición infantil pese a avances en conectividad rural. Más información en Triunfo en la Noticia, siendo las 9:05 a.m. Jurado Nacional de Elecciones reporta 83 casos de agresiones y amenazas a candidatos en 21 regiones del país. Presentan denuncia penal contra la presidenta de la República, Keiko Fujimori, y exmandatarios por no vacar a Procuradora General. Intervienen a 2 trabajadores del INPE por intentar ingresar marihuana oculta en latas de pintura al penal Ancón 1. Más información en Triunfo en la Noticia, siendo las 9:05 a.m. a través de Radio Corilazo 102.9 FM. Vamos con más información, más titulares. Y nos vamos al ámbito nacional. Caída de la extracción de cobre en Apurímac impactará en futuras transferencias de canon para el surandino, según datos del Instituto Nacional de Estadística e Informática, correspondientes a julio de 2026. La producción del metal rojo se redujo en 6% en Apurímac debido a una menor extracción de minera Las Bambas. Índice de Progreso Social 2026 revela preocupante alza de desnutrición infantil frente al avance en conectividad. El informe de Centrum de la Pontificia Universidad Católica del Perú señala que el país mantiene un avance muy lento con un promedio de 59 puntos porcentuales aproximadamente, aunque la conectividad en zonas rurales creció 62 puntos en la última década. La desnutrición crónica infantil aumentó en más del 8% entre el 2024 y el 2025. Moción de censura contra el ministro del Interior suma 64 de los 66 votos requeridos. Las bancadas del Partido El Buen Gobierno y Partido Obras confirman su adhesión al pedido impulsado por Juntos por el Perú tras el asesinato de la candidata Susy Aponte en Ancash. El voto de los 10 legisladores de Ahora Nación definirá la continuidad de César Astudillo. Más noticias en triunfo en la noticia. Jurado Nacional de Elecciones registra 83 atentados y agresiones contra candidatos en pleno proceso electoral. La Dirección Nacional de Estudios del Organismo Electoral advirtió que 23 de las incidencias que ocurrieron en este periodo reciente han ocurrido solamente en 9 días. Lima y La Libertad encabezan las regiones con más hechos de violencia, mientras que el Surandino suma 7 casos reportados. Presentan denuncia penal contra Keiko Fujimori y expresidentes por el caso de la Procuradora General y la acusan. En este caso, la acusación sostiene que la mandataria y otros ex jefes de Estado omitieron cesar a María Carajulca a pesar de que registraba una condena penal a primera instancia. Además, el caso ingresó a la Fiscalía de la Nación para su evaluación. Descubren a 2 trabajadores del INPE intentando ingresar marihuana al penal Ancón 1. Los empleados del área de trabajo llevaban la sustancia ilícita oculta en el doble fondo de 6 latas de pintura destinadas a los talleres. Ambos servidores fueron separados de sus cargos y afrontan procesos administrativos y también penales. Candidato Samuel Daza afirma haber recibido un llamado de atención tras enfrentamiento con Rafael López Aliaga. El postulante de Fuerza Popular a la Alcaldía de Lima señaló que aceptó el reclamo interno de su partido y decidió enfocarse en presentar propuestas. Daza evitó dar nombres de los involucrados para no vulnerar la neutralidad electoral. Protestan contra la instalación de una nueva rueda gigante de 90 metros en el Parque de la Reserva. Los vecinos de Santa Beatriz y colectivos ambientales realizaron una caminata para rechazar el proyecto por considerarlo una amenaza a las áreas verdes. Los manifestantes interpusieron una denuncia preventiva ante la Fiscalía para frenar los trabajos. 9:09 a.m. y en el ámbito internacional, diplomáticos de varios países se retiran de la ONU durante intervención del primer ministro de Israel. Decenas de delegados abandonaron la Asamblea General en señal de protesta cuando Benjamín Netanyahu inició su discurso. Y con el desarrollo de estas y más noticias, nosotros volvemos en unos instantes aquí en Triunfo en la Noticia Turañeña y Nojaiku, con Achayang Mikutiramusaku, Keyuyakuikunamanta, Joka, Huyakuikunamantapas, hasta Wan Yachananchispa. 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
1: 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Y en este momento nos vamos con el desarrollo informativo. 9 de la mañana con 15 minutos. Este es el desarrollo informativo de Triunfo en la noticia. Despliegan ayuda humanitaria tras incendios en las comunidades de Omacha. La municipalidad distrital de Omacha envió asistencia a las comunidades de Sahuasahua, Checa Pucará y también Quille tras ser afectadas por incendios forestales desde las 6 de la mañana del viernes 25 de septiembre. El alcalde Ronald Oviedo y también el personal de la Oficina de Gestión del Riesgo de Desastres acudieron desde muy temprano a las zonas siniestradas. Las autoridades iniciaron la evaluación de daños para gestionar apoyo ante el gobierno regional en favor de las familias más afectadas. Gracias al trabajo articulado entre los comuneros y el personal municipal también, se logró controlar casi en su totalidad el avance del fuego en estos tres sectores. 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Y nos vamos con más información. a esta hora de la mañana, aquí en Triunfo de la Noticia, 9 de la mañana con 16 minutos. Atención, joven de 28 años pierde la vida tras ataque con arma blanca en un mitin político en San Jerónimo. ¿Qué sucedió? Un trágico hecho de violencia se registró en la Plaza de Armas del Distrito de San Jerónimo durante el cierre de campaña del candidato a la alcaldía Elvis Zulca. La víctima fue identificada como Emerson León Guamaní, de 28 años de edad, quien falleció a las 3:20 de la madrugada del domingo 27 de septiembre a causa de 10 puñaladas. Según los reportes, el evento político carecía de medidas de seguridad privada y presentó un consumo desenfrenado de bebidas alcohólicas en

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Che, mi cachan, Willari, Cuicuna, Turañeñay, y nos vamos con más información, siendo las 9:20 a.m. aquí en Triunfo en la Noticia, por supuesto, como siempre, a través de Radio Corilazo. Y nos vamos con más noticias. Fallece un turista mexicano tras sufrir descompensación en la ciudadela Inca de Machu Picchu. Una lamentable noticia. Un visitante extranjero de nacionalidad mexicana falleció el viernes 25 de septiembre en el Parque Arqueológico Nacional de Machu Picchu. La víctima fue identificada como Álvaro Sánchez Pérez, de 66 años de edad, quien se encontraba realizando un recorrido turístico en la provincia de Urubamba. El hecho ocurrió a las 9:25 de la mañana en el sector Andenes, en la parte alta del monumento, cuando el visitante sufrió una descompensación repentina. Aunque recibió auxilio del personal del parque y fue llevado a la clínica del ingreso. El personal de salud confirmó lamentablemente su deceso. Las investigaciones quedaron a cargo de la Policía Nacional y el Ministerio Público. 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Y nos vamos con más noticias aquí en Triunfo y la Noticia. Niño de 3 años, lamentablemente, pierde la vida tras caer desde el tercer piso de su vivienda en San Sebastián. ¿Qué ha sucedido? ¿Qué ocurrió con este pequeño? Un niño de tan solo 3 años de edad falleció tras caer por la ventana del tercer piso de su vivienda en el distrito de San Sebastián. El trágico accidente ocurrió en el pasaje Chancas, ubicado en la urbanización Los Nogales, provocando conmoción entre los vecinos de la zona. Al momento del suceso, el menor se encontraba bajo el cuidado de su abuela de 62 años, quien ingresó al baño instantes antes de la caída. Efectivos de la Policía Nacional e integrantes del Ministerio Público acudieron al inmueble para iniciar las investigaciones y determinar las causas de este lamentable hecho. Este niño tan solamente tenía 3 años y estaba bajo el cuidado de su abuela. Ella ingresó al baño. Mientras tanto, según cuentan, el niño había caído por la ventana del tercer piso y lamentablemente no resistió la caída y falleció. 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Y el llamado a todos los padres y madres de familia, muchas veces, seguramente por el trabajo, dejamos el cuidado de nuestros pequeños, a quienes más confiamos.

0: ¿no? En este caso al abuelo, a la abuela, pero de todas maneras hay que tomar las medidas de seguridad. Si tenemos una ventana que donde el niño puede acceder, tal vez ponerle rejas a la ventana mientras el niño va creciendo, tal vez asegurar por adentro para que el niño no pueda abrir la ventana y no ocurran este tipo de accidentes, este tipo de lamentables accidentes. Turay Ñeñey. 9:23 a.m, nos vamos con más información, más noticias aquí en Triunfo en la Noticia, como siempre, a través de Radio Jorilazo. Detienen en la provincia de Chumbivilcas a peruano solicitado por la justicia de Brasil. ¿Qué sucedió? Un ciudadano peruano buscado por la justicia internacional fue capturado el 24 de septiembre de 2026 en el distrito de Belille, en la provincia de Chumbivilcas. El detenido fue identificado como Jorge Villalobos, sobre quien pesaba una notificación roja emitida por la Interpol. ¿Qué es la Interpol? Es la policía internacional. Así es, la intervención estuvo a cargo de agentes de la Interpol Lima, con apoyo de la Dirección de Asuntos Internacionales. Este hombre, de apellido Villalobos, era requerido en este caso por las autoridades judiciales de Curitiba, Brasil, por los delitos de asesinato y feminicidio agravado tras ser acusado de quitarle la vida a su ex esposa por problemas ligados a la manutención en el vecino país de Brasil. Estaba buscado ya hace mucho tiempo, pero ya lo capturaron el pasado 24 de septiembre. 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Chemi kashan huellarikuikuna, 9:25 a.m. Momento de irnos a una pequeña pausa. Volvemos en unos instantes con más noticias, más información. Aquí en Triunfo en la Noticia a través de Radio Jorilazo. 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
0: Kai mi informativo Triunfo en la Noticia, Tureña Ñaino Kaikuku, Tiramu y Cuña Ullacuicuna, Huancancunapa. 9 de la mañana con 30 minutos exactamente, vamos a comenzar con el desarrollo informativo del ámbito nacional. Ahora sí, vamos a revisar qué sucede en nuestro país. 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Caída de la extracción de cobre en Apurímac impactará en la recepción de canon y regalías en el sur. ¿Qué ha sucedido? Un comportamiento desigual en la producción minera, reportó el Instituto Nacional de Estadística e Informática al cierre del mes de julio del año 2026, mientras en Ancash la extracción de cobre subió en 80%, en Apurímac ha caído en un 6% debido a un menor volumen en la mina Las Bambas. Para las provincias del corredor vial como Chumbivilcas, estas variaciones influyen directamente en las futuras transferencias de canon y regalías mineras. Entre enero y mayo de 2026, el Ministerio de Energía y Minas transfirió más de 4.168 millones de soles a nivel nacional para obras públicas. Este dinero, producto del canon. Así es, sin embargo, ahora hay una preocupación por la caída de la extracción de cobre, sobre todo en la mina Las Bambas, en esta operación minera, donde hay un 6% menos de producción y definitivamente eso va a impactar en los ingresos de canon que beneficia a nuestro país en algunas obras importantes. 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información también del ámbito nacional. Índice de Progreso Social 2026 señala aumento en desnutrición infantil pese a avances en la conectividad rural. El Índice de Progreso Social 2026 de Centrum de la Pontificia Universidad Católica del Perú reveló que el Perú mantiene un avance muy lento con un promedio de 59.3 puntos sobre 100, o sea 59%. La costa avanza en la costa, en este caso, encabeza el progreso con 61%. La sierra alcanza solamente 59% y la selva 56%. Aunque la conectividad en áreas rurales aumentó 62 puntos en la última década, el estudio advierte un retroceso en la salud básica. En este caso, sobre todo la desnutrición infantil. Entre el año 2024 y el año 2025, la desnutrición crónica infantil aumentó en 8%. Aumentó en este caso de 8% a 12%, por lo que se pide priorizar los servicios de agua y de salud, sobre todo para las zonas más alejadas, las zonas rurales, no solamente de nuestra sierra, de nuestros Andes, sino también de la selva. 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Chemi Kashan, Willericuicuna. 9:35 a.m. más noticias del ámbito nacional. Moción de censura contra el ministro del Interior alcanza 64 votos confirmados por el Congreso. Las bancadas del Partido del Buen Gobierno y el Partido Obras se sumaron al pedido de censura impulsado por Juntos por el Perú contra el ministro del Interior, César Astudillo. La medida responde al asesinato de la candidata regional Susi Aponte Polo en la región de Ancash. Con este respaldo, la moción acumula 64 votos confirmados de los 66 que exige la Constitución para aprobar la censura y obligar la renuncia del ministro. La decisión final quedará en manos de los 10 legisladores del partido político Ahora Nación tras la semana de representación. Está en la cuerda floja entonces el ministro del Interior, César Astudillo. Pues ya se alcanzaron 64 votos de los 66 que se necesitan para vacarlo y poner a otra persona en su lugar, en su cargo. Esto se desató después de que asesinaran a una candidata al gobierno regional de la región de Ancash, en este caso a la periodista Susi Aponte Polo, que sucedió solo hace un par de semanas y lamentablemente ha conmocionado al país y ha dado precisamente una alerta nacional de cuánta violencia desatan las elecciones cuando hay campañas políticas que están manchadas por la competencia sucia. En este caso, incluso cobrando la vida de algunos candidatos. Y precisamente de eso vamos a hablar en el siguiente informe. 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El Jurado Nacional de Elecciones reporta, atención, 83 casos de agresiones y amenazas contra candidatos en 21 regiones de nuestro país. Así es. El Jurado Nacional de Elecciones informó que se registra 83 casos de amenazas, extorsiones y agresiones contra candidatos en 21 regiones durante el actual proceso electoral. La entidad advirtió que 23 de estos ataques ocurrieron en un periodo reciente de solo 9 días. Así es, Lima tiene 21 casos, La Libertad tiene 16 casos y las regiones que son con mayor violencia, que registran mayor violencia en este caso, son precisamente Lima y La Libertad, el norte del país. Mientras que el Surandino suma 7 denuncias, el Jurado Nacional de Elecciones recordó que los personeros pueden solicitar garantías de orden público ante las subprefecturas para poder contar con resguardo policial durante la realización de sus campañas políticas electorales. De esta manera, es una cifra bastante preocupante, pues las campañas electorales, en lugar de traer propuestas, en lugar de traer nuevos proyectos, están trayendo también violencia y enfrentamientos innecesarios. Hay muchos candidatos que son amenazados, que son extorsionados, incluso asesinados en medio de la realización de su campaña política. Y esto también definitivamente es un problema muy grande para nuestro país, y ya el Jurado Nacional de Elecciones está dando a conocer las cifras, que son bastante altas y bastante preocupantes. Hay que considerar que solamente en esta campaña electoral que ha empezado hace pocos meses ya se tienen 83 casos de violencia, amenazas, extorsiones, agresiones e incluso muertes. Y durante estos últimos 9 días, que ya se está acercando las elecciones, que falta poquito, hay 21 casos de 23 casos en este sentido, 23 casos de violencia que han ocurrido en estos últimos 9 días. Y la preocupación es que mientras más se acerquen el día central de las elecciones, esta cifra de violencia suba, incremente. Y es precisamente lo que el Jurado Nacional de Elecciones está denunciando y está pidiendo a los candidatos, a los personeros, que pidan garantías, que pueden solicitar garantías de orden público en la prefectura para poder contar con resguardo policial en sus campañas y en la realización de su campaña proselitista. 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Y nos vamos con más información aquí en Triunfo en la Noticia a través de Radio Corilazo 102.9 FM. Por supuesto, a través siempre de la señal de Radio Corilazo. Y también queremos agradecer a la página oficial de Facebook de esta radio, que siempre nos permite llegar hasta ustedes a través de las redes sociales. Vamos con más noticias. Ingresan denuncia penal contra la presidenta Keiko Fujimori por no retirar a procuradora general. Una denuncia penal fue presentada el jueves 24 de septiembre ante la Fiscalía de la Nación contra la presidenta Keiko Fujimori, su ministro de Justicia y los exmandatarios Dina Boluarte, José Gerí y José María Balcázar. La acusación lo señala por presunta omisión de funciones al mantener en su cargo a la procuradora María Carajulca. El documento indica que la funcionaria afrontaba un proceso penal por omisión de actos funcionales y contaba con una sentencia en primera instancia desde el 26 de enero de 2026. Según el denunciante, el Ejecutivo no aplicó la medida de cese legal pese a los cuestionamientos judiciales. El caso se encuentra en evaluación por parte del Ministerio Público. 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intervienen a trabajadores del INPE con marihuana dentro de latas de pintura en el penal Ancón 1. Dos trabajadores del Instituto Nacional Penitenciario fueron intervenidos el viernes 25 de septiembre cuando intentaban ingresar droga al penal Ancón 1. Los servidores del área de trabajo pretendían trasladar paquetes de marihuana ocultos en envases de insumos laborales. La sustancia fue detectada por agentes de seguridad en la revisión de control dentro de 6 latas de pintura adaptadas con un doble fondo. El INPE ordenó la separación inmediata de estos empleados y abrió un proceso disciplinario en su contra. La Policía Nacional y la Fiscalía asumieron las investigaciones del caso. 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Más información en Triunfo en la Noticia, siendo las 9:44. Samuel Daza admite llamados de atención en su partido tras discusión de debate municipal. El candidato a la alcaldía de Lima por Fuerza Popular, Samuel Daza, reveló haber recibido una llamada de atención tras los roces sostenidos con Rafael López Aliaga durante el debate electoral. Las declaraciones fueron emitidas el viernes 25 de septiembre en una entrevista por internet. Daza explicó que aceptó la llamada de atención para enfocar su campaña en propuestas para la capital y no en peleas. El postulante prefirió no revelar la identidad del integrante de su partido que le hizo el reclamo para evitar faltar al deber de neutralidad electoral. Además, criticó los términos usados por su rival de Renovación Popular durante la contienda electoral. Así es, el debate electoral que se realizó hace unos días, para ser más exactos, el viernes se realizó el debate electoral para la alcaldía a la Municipalidad Metropolitana de Lima y muchos candidatos participaron de este debate, pero lo que llamó la atención fue que al terminar el debate e incluso durante el debate algunos candidatos se enfrascaron en discusiones, en calificativos, en decirse cuáles son las culpas o los pecados del otro en lugar de dar propuestas. Y precisamente uno de los candidatos, Samuel Daza, que es candidato por el partido Fuerza Popular, recibió un llamado de atención para evitar estar envuelto en peleas, en discusiones y en lugar de eso dar a conocer sus propuestas de trabajo para poder llegar al sillón municipal, que es lo que está queriendo. Y definitivamente también el llamado debe ser para todos los candidatos que en lugar de pelearse con sus contrincantes políticos, en lugar de decirse, de insultarse, de decirse cuáles son sus culpas y sus pecados, en lugar de eso, pues deberían dar a conocer sus propuestas para poder llegar al sillón municipal, que es lo que están queriendo. 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Cheimi kashan huillariku ikuna y nos vamos a una pequeña pausa. Volvemos en unos instantes con más noticias. Más información aquí en Triunfo en la noticia. 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
0: Ya estamos de regreso aquí en Triunfo en la Noticia a través de Radio Corilazo 1210 AM y 103.9 FM. 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Y ahora sí, nos vamos, antes de continuar con el desarrollo informativo, vamos a revisar el estado del clima aquí en nuestra provincia de Chumbivilcas. Atención, hoy en Santo Tomás se presenta una mañana mayormente soleada, pero se espera posibilidad de chubascos durante el día. La temperatura puede alcanzar alrededor de 19 grados centígrados, mientras que durante la noche descendería hasta unos 4 grados centígrados. Para mañana martes, el panorama cambia. Se esperan periodos de lluvia con una máxima cercana a 14 grados centígrados y una mínima que podría llegar aproximadamente a menos 1 grado centígrado. Además, para los siguientes días se observa una tendencia hacia días más soleados y temperaturas durante el día que irán en ascenso, aunque las madrugadas continuarán siendo bastante frías. Esto es especialmente importante para las zonas altas de nuestra provincia de Chumbivilcas, donde las temperaturas pueden ser considerablemente menores en la capital provincial. El CENAMI también viene señalando para la Sierra del Cusco condiciones de temperaturas diurnas elevadas hasta fines de septiembre y precipitaciones localizadas de ligera a moderada intensidad. Sí hay posibilidad de lluvia en estos días, en esta semana, así que hay que tomar las previsiones del caso. Pero hoy, según el pronóstico del tiempo del CENAMI, vamos a tener un día soleado. Vamos a alcanzar posiblemente hasta 19 grados centígrados en la provincia de Chumbivilcas y por la noche la temperatura va a bajar incluso hasta 4 grados. Así que a tomar las previsiones del caso. 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Y ahora sí, nos vamos con más información, más noticias aquí en Triunfo en la Noticia a través de Radio Corilazo, siendo las 9:54 a.m. Vecinos de Santa Beatriz marchan contra el proyecto de rueda mecánica en el Parque Nacional de la Reserva. Integrantes del colectivo Salvemos el Parque de la Reserva y vecinos de la zona realizaron una protesta la noche del viernes 25 de septiembre. La movilización buscó frenar la instalación de una rueda gigante de 90 metros de altura en dicho espacio público. Los manifestantes señalaron que la infraestructura generará contaminación sonora y luminosa que perjudicará las áreas verdes y la fauna también que existe en el lugar. Ante la falta de respuesta de la Municipalidad Metropolitana de Lima a sus reclamos, el grupo de residentes interpuso una denuncia preventiva ante la Segunda Fiscalía de Prevención del Delito. 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Cheimi Cachan Huellarico y Cuna, y antes de irnos a las noticias del ámbito internacional, vamos a revisar el sondeo electoral provincial a la alcaldía provincial de Chumbivilcas. ¿Cómo va la intención de voto? Este sondeo ha sido realizado por la empresa Elige Perú. ¿Y cuáles son los resultados? Lleva la delantera, según podemos observar aquí, precisamente en la página de Elige Perú, el candidato Víctor Laime Mantilla con 51.6% de intención de voto. Seguidamente viene detrás el candidato Mario Ancalla Sivincha del partido Alianza Electoral Venceremos con el 45.2% de intención de voto. Y en tercer lugar está el candidato Walter Enríquez Márquez del partido político Perú Primero, con la intención de 1.9% de votaciones. En cuarto lugar aparece el candidato Ceferino Henry Romero del Partido Democrático Somos Perú, con un 0.6% de intención de voto. Y seguidamente, en quinto lugar, está el candidato Rubén Mantilla Guamaní del partido político PRIN, con un 0.6% de intención de voto también. Este es el sondeo de la intención de voto para la Municipalidad Provincial de Chumbivilcas, realizado por la empresa Elige Perú, por la encuestadora Elige Perú. Chemi Cayan, Willer y Cuicuna, Turañaña, y entonces vemos que los tres primeros puestos están ocupados, en este caso, por el candidato Víctor Laime Mantilla del partido Progresemos, con un 51%, seguido de Mario Ancaya Sivincha de Alianza Electoral Venceremos, con 45%, y Walter Enríquez Márquez, en este caso, del partido político Perú Primero, con un 1.9%. Hay bastante diferencia según lo que está realizando esta encuestadora. Al menos entre el primer y segundo lugar no hay mucha diferencia, pero para el tercer lugar la diferencia ya es bastante amplia. Reiteramos, esta información ha sido realizada por la encuestadora Elige Perú y ustedes pueden ver los resultados en la página web de esta empresa encuestadora. 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Chemi kashan, huellarico y cuna, 9:58 aquí en Triunfo en la Noticia, a través de Radio Corilazo, y como siempre queremos agradecer también a nuestros amigos que nos siguen a través de las redes sociales. Estamos en la página oficial de Facebook de Radio Corilazo y también de Radio La Única. Gracias por sintonizarnos. Y nos vamos ahora sí con las noticias en el ámbito internacional. 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Nos vamos a compartir con ustedes esta información del ámbito internacional. Delegaciones diplomáticas abandonan recinto de la ONU tras el discurso de Benjamín Netanyahu. ¿Qué pasó? Vamos a ver el detalle de esta noticia. Decenas de diplomáticos se retiraron del Salón de la Asamblea General de las Naciones Unidas, realizada el jueves 24 de septiembre en Nueva York. El retiro masivo ocurrió como protesta al inicio de la participación del primer ministro de Israel, Benjamín Netanyahu. Durante la manifestación, integrantes de la delegación israelí registraron en papel las ubicaciones que quedaron vacías por las autoridades salientes. Muchos de los diplomáticos se pusieron de pie y se retiraron. Y desde el podio, Netanyahu calificó la actitud de los representantes como una acción de cobardía moral y defendió las acciones militares ejecutadas por su gobierno en el Medio Oriente. Hay una guerra que no cesa en el Medio Oriente y precisamente uno de los líderes políticos que está, que es bastante criticado, es el primer ministro de Israel, Benjamín Netanyahu, y él lo han invitado a la Asamblea Nacional de las Naciones Unidas, perdón, a la Asamblea Mundial de las Naciones Unidas, donde participan muchos diplomáticos de todos los países que están dentro de la Organización de las Naciones Unidas, dentro de la ONU, y cuando él ha subido al podio para poder realizar su discurso, muchos diplomáticos en contra de esta guerra que existe en el Medio Oriente, en señal de protesta han salido, no han escuchado su discurso. Sin embargo, él ha dicho que es un acto de cobardía moral el no haberlo escuchado, y de esta manera pues los representantes diplomáticos también han dado a conocer su disgusto y a manera de protesta por este conflicto que se está viviendo en el Medio Oriente, incluso hasta nuestros días. 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Nosotros ya nos despedimos, no sin antes agradecerles a cada uno de ustedes por su sintonía, por seguirnos a través de la señal de Radio Corilazo y también a través de las redes sociales. Volvemos el día miércoles con más noticias, más información para todos ustedes. 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

minutos, 10 de la mañana con 28 minutos. Muy buenos días, amigos radioyentes. ¿Ah? ¿Cómo están? Ayudanchu, Mariachu, Cusillachu, Alilachu. Ya no, Gapskay, Piña, Guayra, Chajina, Vintu, Chajina, Basichay, que Punco, Chaban, Chayaramos, Yani, con Eurensta. Siendo ya las 10 de la mañana con 28 minutos. Muy buenos días, amigos radioyentes de Radio Corilazo. ¿Cómo están? Estamos en la 1210 de amplitud modulada, en la 103.9 frecuencia modulada. Hacerles llegar el saludito respectivo a todos ustedes y a cada uno de ustedes a esta hora de la mañana, por supuesto que sí. Ya estamos acá hoy, lunes 28 de septiembre, inicio de semana, amigos radioyentes, ¿eh? Inicio de semana, hoy día pues se baila, se goza, se canta, se zapatea, de todo se hace, amigos. Ahí está, inicio de semana. Bueno, tenemos un cielo parcialmente nublado, ¿eh? Hay presencia de nubecitas ya en este mes de septiembre, entonces quizás en los próximos meses ya haya también la presencia de lluviecita, porque efectivamente ya estamos pues en el mes de primavera, así es, en la estación de la primavera. Entonces, pues un saludo, ¿no? Todos también a cada uno de ustedes. Bueno, son las 6 de la mañana con 29 minutos. Vuestra amiga Diana con Aunche Nogachariga, compañía de Musa. Y es solamente por el día de hoy, más porque el día de mañana ya nuestra compañera María Nieves ya se incorpora nuevamente. Pai Pajiki compromiso en esta con Akasi Arike. Mi hermana Tajariki Arikunapas Munaspas Kasi Ampunia. Ari Paikunapas Arike juntamente con nuestro amigo JC Producciones. Y así trabajamos también nosotros, ¿no? Entonces, bueno, el día de hoy me ha tocado quedarme aquí. Entonces el día de mañana ya también, ¿no?, con normalidad se está reincorporando para poderles acompañar también, por supuesto que sí, porque su horario es pues de lunes a viernes, ¿no? Y él les acompaña. 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Ahí está, 10 de la mañana con 30 minutos. A ver, se necesita con suma urgencia una lagartija. Así es, a ver, una lagartija. 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Ahí está. Así es, feliz 100, a ver, feliz 100 años, comunidad de Janansay, allí que cura guata, vista alegre, ¿ah? ¿Eh? Ahí con Arique, con Angun Cheimanta, Arique, fiesta, callar, Arique, que comunidad de, a ver, Janansay, allí que cura guata, vista alegre, pa' con Arique, con Angun Chihuata, cargollos, pa' con Aps, 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de la mañana, gran partido intercomunal y habrá diferentes platos típicos, Nintag, el 30 de septiembre y la feria intercomunal, para ello están invitados cordialmente todos. A partir de las 6 de la mañana inicia la tablada ganadera en diferentes especies. A las 8 de la mañana, inauguración del campo ferial de la comunidad Yiquecura Huata Vista Alegre. La actividad se realiza en el anexo de Vista Alegre. 8:30 de la mañana, desfile de crías enseminadas de vacunos y ovinos. 9 de la mañana, concurso de ordeño vacuno en las diferentes razas. 10 de la mañana, juzgamiento vacuno Bronswiss PPC, juzgamiento vacuno Flaving, juzgamiento de toro engordado en diferentes categorías. A las 11 de la mañana, juzgamiento de ovinos Hampshire Down en las diferentes categorías, juzgamiento de cuyes. A las 12 de mediodía, concurso de gastronomía, concurso de artesanía, concurso agrícola. Y a la 1 de la tarde, gran remate al martillo, ¿eh?
El 1 de octubre se lleva el día central a las 6 de la mañana, son los 21 camaretazos a cargo del teniente gobernador de la comunidad. 7 de la mañana, reunión de la junta directiva. 8 de la mañana, desfile de la comunidad y anexos y centros educativos. 9 de la mañana, concurso de diferentes organizaciones y centros educativos. 12 de mediodía, gran almuerzo de confraternidad. 1 de la tarde, gran pelea de gallos, amigos. Che, cariqui, che, pas, la payaguichis. Invitaré extraña que hacían que se chaga purirín que se llama, purirín que se llama, por supuesto que sí. 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Segunda audiencia pública, rendición de cuentas 2026, este 1 de octubre a partir de las 9 de la mañana en la Plaza de Armas en Yusco. 15º Campeonato de Gallos de Navaja Yusco 2026, semifinales clasificatorias estelar, semiestelar, en el Coliseo de Gallos de Santo Tomás este miércoles 30 de septiembre a partir del mediodía, y de igual manera también tienen programado para el próximo jueves 15 de octubre. Premios de casi un millón de soles a repartirse, clasificatoria con 400 soles, 3 gallos. Inscripciones al número 9. A ver, al número 984-33-18-53 o al número 980-87-98-53. Participan 2048 galpones sedes a nivel nacional. Son las 10 de la mañana con 35 minutos. 10 de la mañana con 35 minutos. Edgar Bendezú, ¿cómo está? A Lilian Chudiana, ¿cómo está, amiga? Saludos desde Brain, la Convención Cusco. Saludos, mis estimados. A Tuncara y Napayucuy.

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1: qué bonito, che, y cuna, ñeña, y cuna, tura, y cuna, taqui, cuna, caicamuncia, con Abraham Sarigue, haciendo ya las 10 de la mañana con 44 minutos. Ganadería Funisales, Cañarani, saludos desde San Pablo, planta un árbol y alivia el planeta en que vivimos, nos dice, por supuesto que sí, ¿eh? Ahí está, esos hermosos semitas musicales, la historita de la mañana, y haciendo ya las 10 de la mañana, 10 de la mañana con 45 minutos. Rápidamente la hora también, rato y ahora pasaban seca musia. Che, cariqui con aguranza, taquichaban, pudriáramos en chis. Giovanna Franco, perdóname.

Qué bonito, qué bonito, Jamie, que hay que anunciar aquí, Chacuna Pariquia, son ya las 10 de la mañana, 10 de la mañana con 50 minutos, ¿eh? 10 de la mañana con 50 minutos. A ver qué está pasando, man, en caso que vamos a Chacunaps. A ver, por acá nos dicen, saludos, Gregorio Flores, desde Chincheros, Ayamarca, desde ahí nos escuchan, desde ahí nos sintonizan, ¿eh? Atuncara en Apayuco y Gregorio Flores, Jampajrique, hasta Chinchero, Ayamarca, ¿no? Chaycamara, Niki, Jampa, Atuncara en Apayuco y Radio Corilazo, en Abacincho, Sujuchamanta. A ver, Gaita, Kichata, Churay, vamos a Niki, Gusto, Chayquita, Mañera, Kamustayquita, Churay, y haremos un chis. Todo solo y un Nike para estaquero, un Nike para gina, marrenegas para allá.

0: 58 minutos, 10 de la mañana con 58 minutos, nos dicen esa canción es para mi esposa Gloria Huayva, señora Gloria Huayva, es de Ausanta, me llevé hasta Chinchero, dice, le ha llevado a nuestra amiga hasta Chinchero la señora, ay Dios mío. Así es el amor, ciegamente. Un saludo especial, señora Gloria Huayva, y también Gregorio Flores, a Toncara en Apayucuya, Conapis, que cheque, sí, pajarique, que rayo, corilazo, huayraba, sinches, ujuchamanda. Con angurayeta, huyarique, conaba, mincarique, conaba, puri, áramos, unches.
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Qué bonito, qué bonito. Ya está, ya son ya las 11 de la mañana con 22 minutos. 11 de la mañana con 22 minutos. Qué bonitos temas musicales. Saludos, Transportes Nazareno. ¿Cómo está? Hola, buenos días. Saludos a la empresa Nazareno. Saludos para los trabajadoras. Los trabajadores, estamos la sintonía en Santo Tomás, en Arequipa desde Santo... ¿Cómo? Santo Tomás, en Arequipa desde Santo Tomás. Retorna la ruta para Arequipa, dice. Ah, ya, bueno, viceversa, ¿no? De Santo Tomás hacia Arequipa y de Arequipa hacia Santo Tomás. ¡Eso! Claro que sí, un saludo especial a todos nuestros amigos Transporte Nazareno. Viajan a Chagancarique hasta Arequipa, ya está, acuse, acuse en Transporte Nazareno, ¿eh? Ángel Flores, ¿cómo está? Yanchu, Mayachu, Siyachu, Aliyachu y Menalian, ¿cómo están? Esperemos que se estén encontrando súper, súper bien, ¿eh? Aliancha tarere cosian que se jatón cara y napaquia, jancuna pa' maya pa' ya que chespa.

Qué bonito, ya soy a las 11 de la mañana con 27 minutos y saben cómo me pongo, pa' que me invitan, ¿sí o no? 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Son las

Ay, o sea, qué bonito, ya son ya las 11 de la mañana con 32 minutos, 11 de la mañana con 33 minutos, ya rápidamente la hora, amigos, Rato y ahora pas por ir emocia, ñacho, ñacho, lisoña, lisoña, cho. Almuerzo, ñacho, ñacho, pollo, chañata, pchura, irongueña, chamanara, cuidado, cuidado, maquita, ñata, ñao. Cuchillo, cuchillero, en su marica, en chetops, ya, pero, cuidado.

De la mañana con 44 minutos, seguimos con más temitas musicales a esta horita de la tarde, no, de la mañana todavía, 11 de la mañana con 44 minutos.

Qué bonito, ahí están esos hermosos temitas musicales a esta horita de la mañana, por supuesto que sí, haciendo ya las 11 de la mañana con 56 minutos, ¿ah? Once de la mañana con 56 minutos. 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A ver, ya soy a las 11 de la mañana con 56 minutos, 11 de la mañana con 56 minutos, seguimos con más temitas musicales, nos acompaña Gualberto Apaza, cabra, caracha, penuaga, puño, chico, rey.

0: Qué bonito, qué bonito. Ya son ya las 11 de la mañana. 11 de la mañana con 59 minutos. Con el gran Sarike, Villarique, con la Mami, Carique, con la Bañaña y Turay, Puniremos a Josca y Chañama, con la Chayan, Cotereramos a con la Chayan, Vuelta a Ariramos a, por supuesto que sí.
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Atención, atención a la hora ya son ya las 12 con 24 minutos, 12 de mediodía con 24 minutos. Seguimos con más temitas musicales, ¿ah? Provecho con el rico almuerzo, amigos radioyentes.

Qué bonito, qué bonito. 12 y mediodía con 38 minutos. Atención, atención, comunicados, señores. 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Comunidad Campesina de Chuñihuanqui, Comunidad Campesina de Chuñihuanqui, 37 años de aniversario. A ver, ahí está su junta directiva. A ver, vamos a leer un poquito de su junta directiva. Vamos a ver, ¿qué está pasando? A ver, junta directiva, a ver, está el presidente Roberto Chaco Nina Sivincha, vicepresidente Aniceto Nina Sivincha Flores, fiscal Casiano Guamaní Osteriano, secretaria Judith Guamaní Chaco, tesorero Oscar Chalia Guamaní, primer vocal Bernarda Prado Nina Sivincha, segundo vocal Irma Nina Sivincha Huaywa. La junta directiva tiene el agrado honor de invitar a todos los comuneros, comuneras, residentes e invitados ilustres al celebrar los 37 años de creación política de nuestra querida comunidad. Desarrollaremos actividades culturales, deportivas, sociales para confraternizar su presencia que dará realce a su fiesta. Nuestra tierra Chuñihuanqui, que se viste de gala, tierra de hermosos paisajes andinos, producción alpaquera y tradiciones ancestrales que perduran de generación en generación. Feliz aniversario, 37 años de creación, la comunidad campesina de Chuñihuanqui, del 28 de septiembre al 1 de octubre. Actividades culturales, deportivas y sociales, confraternizando con todas las comunidades y autoridades. A ver, programa general de festejos, celebrando los 37 años de la comunidad campesina de Chuñihuanqui, lunes, el día de hoy, a partir, a esta hora seguramente, ya se está llevando el almuerzo de confraternidad, invitado por las autoridades, y a la 1:30 de la tarde, concurso de carrera de llamas, el día de hoy, ahí está ese hermoso actividades. El día de mañana, martes 29, se lleva adelante la feria alpaquera, a las 8 de la mañana recepción de camélidos, 10 de la mañana concurso de camélidos, alpacas y llamas, 3 de la tarde concurso de platos típicos, 4 de la tarde concurso de artesanías, 8 de la noche concurso de canto y música, 10 de la noche noche alpaquera bailable con artista musical. Miércoles 30 de septiembre a las 5 de la mañana concurso de embandera de casas del pueblo, 7 de la mañana inscripción para la maratón categorías varias, 7:30 de la mañana inicio de la maratón, 9 de la mañana inscripción de deportes intersectoriales e intercomunidades, 10:30 de la mañana inicio de competencias deportivas, 8 de la noche gran serenata bailable con Mariliz, el grupo Marimar. Jueves 1 de octubre, día central, 5 de la mañana, 21 camaretazos de aniversario, 8:30 de la mañana, concentración de autoridades, 9:30 de la mañana, izamiento de la bandera nacional, 10 de la mañana, desfile de autoridades y la institución educativa 40577, 11 de la mañana, concurso de danzas, institución educativa 40577 e intersectoriales, 12:30, almuerzo general de confraternidad, 12:30 con 33 minutos, ahí está, feliz aniversario, comunidad campesina de Chuñihuanqui, por supuesto que sí, paico na pasanique guata, carrujo jatarere, cocían con la paya en comunidad, ni enique ya jatoncare y na paico y
Pay con Apple, pues por supuesto que sí. Ahí está, ya soy a las 12 de mediodía con 33 minutos, 12 de mediodía con 33 minutos. Segunda audiencia pública, rendición de cuentas 2026, este a primero de octubre, a las 9 de la mañana en la Plaza de Armas de Yusco. 15º Campeonato Nacional de Gallos a Navaja Yusco 2026, semifinales clasificatorias estelar semiestelar. 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Ahí está, bueno, ya son ya las 12 y mediodía con 34 minutos. 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Así es, son las 12:35, 12 de mediodía con 35 minutos. 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Y Menayan, Allianchu, Manachu, Piwanyan, Sparik. Así nos vamos a ver con más temitas musicales, a ver con qué temitas musicales les acompañamos a este.

Bonito, qué bonito, ya está, ya son ya las 12 del mediodía con 42 minutos, 12 del mediodía con 42 minutos, seguimos con más semitas musicales, ¿ah? ¿Eh? 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

Qué bonito, ya está, esos hermosos temitas musicales, esta horita y haciendo ya las 12 de mediodía con 52 minutos, 12 del mediodía con 52 minutos, ahí están esos hermosos temitas musicales, para bailar, para gozar, suma, suma, tariki, acompañé de maciansi, con una zapariquita, quichacuna, son cochoncita, cocerera, chubanansi, página, ariki, así es, bueno, con una está, a ver, último, taquichaban, chuaiki, haremos son, y chapasara, damos un touch, y menagaps, ya, pero, vamos, aquí se usted aquí chao

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Atento a la hora exacta en Radio Corelazo, exactamente ya son la 1:00 p.m. y con 18 minutos, 1:18. ¿Y qué tal, amigos? Tengan todos ustedes muy buenas tardes Perú, buenas tardes provincia de Chumbivilca, Santo Tomás. ¿Qué tal, Vallequechas, Panachas, Aliliancho, Eminalian, Xiacuxianquiches, Nogarcha, Icamuniñere, Taquiconalia, Epigoscam, Oaxaca, Iconalia, Minka Kuikunaya, que perezca guay grabase radio Corilazo, manta payarigi, conan ponchoca, payatan chiripas chirishant, no, no. 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Muy bien, amigos, ahora sí, Chepilla, Taikunata, Paricamone, hasta las 2:00 p.m, a las 2:00 p.m, viene el amigo Mozo Juruna, a las 2:00 p.m, Mozo Juruna, Jamorón, Carique, Centro Naturista, el Mozo Juruna, Coranga, atención, quiches, atención, que hacen, Kenape, Hostal, el Waiki, alojamiento, Waikicha, Anjichapin, que hacen, Centro Naturista, el Inca, Mozo Juruna. 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

Eso, y Moraseña, Baigachay, ya son la 1 de la tarde y con 24 minutos. Bueno, gracias, ¿qué tal? Chomanacho, saludos a todos los señores candidato. Bueno, candidato con Corajo, Purishan, Cuiche, Moraima, Fanta. 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Mana caso con Maiconas, Purishan, Cupas. 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Hay un greque con Amponcho, carro, pues gratis, casa, acacha, pues gratis, mi conacha, pues camponita. Ahí nadie, ya estamos. 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Así es, Baigachay Panachay, saluditos desde Radio Corilazo para mis amigos en el distrito de Colquemarca. Colquemarca, Oreca, y no, que ahora está. No, capi, che, piña, que ya ni. 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Hazle la vida a la cocha, señora Ichari Maninquicho.

Hola, hola, son la hora exacta en Radio Corelazo. Exactamente, ya son la 1:30 p.m. Buenas noches, señora, así es, ñacho almuerzo. 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

exacta en Radio Corilazo. Y moras chaña, wey, gechas panachas, ya son la una de la tarde. ¿Con cuánto, amigo Juan? Ay, creí que una de la tarde, 38 minutos, agna chaña, en que haramos rato, chalente, como ya éramos, En tío, para que rato, vamos. 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está más con allá. Muy bien, amigos, Uxtaquichataban Churay Campos Aguichis, Chepiazo Matagichanches, Guaynos del Recuerdo.

Atento a la hora exacta en Radio Corelazo, 1:45 de la tarde, 45 minutos, Veracocha, señora, ahora está en Tabachunca. Tabachunca, Pescayo, Yopay Chataña, Intiopaycha, Pavayara, Morrato, Chale, así es, amigo Juan, ¿no? Radio Tachos, Anticuita, Monaike, Panel Solar Conata, Chemanta, Lenterna Conata, Chayaka, Amaya, Kikuicho. 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

0: 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Gracias, amigos, Topananches, Cama, Tinconanches, Cama, ya viene el siguiente programa.
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amables oyentes de Radio Corilazo, desde la ciudad de Santo Tomás Chumbivilcas, provincia Chumbivilcas, Alillancho y Menaña, Yachtawan, Masi, Huasimasi, Canchamasi, Ayllumasi, Kataymasi, Suegro Masi, Emima Naruaj Masi, Tokomanta Yoximuj Masi, Tokomaskaj Masi, Tokoman Jaikopoj Masi, Keipiña, programa Ikichis. 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En la cabina 2 estamos con nuestro guayquecha, Tomasito, no es Tomás, ¿no? Bueno, Cheque, gracias a la gerencia de esta prestigiosa emisora, Yoxeram Chancho Guayquechait, hasta las 3 de la tarde. ¿Por qué estoy aquí? 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
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tiempo ta, ahora sí. Papá lindo Juancito, y miras mañan por Eiro Sánchez, 2:09 p.m, estamos en la hora de Centro Medicina Natural, Inca Mozo Gruna, taquita.

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5: Dos de la tarde con 16 minutos. 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
0: 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Yo le daba, profesor, agarra tu micrófono, es papia chicanche, tu suyo que calandreaba, tu juca, ya digamos que será estos tiempos, sí. Tiempo pasajero ya. 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

0: 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Mañana a la misma hora vamos a estar de 2 a 3 de la tarde. 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

¿Cómo están cada uno de ustedes en estas horas? Nuevamente nuestro programa, El Bienestar de tu Salud, que siempre estamos pendientes de su salud, alimentación y belleza. 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
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O aquí con dificultad inicias a orinar, ¿no? Un poco de ardor o flujo en la orina, igual. O tienes dolores en el dolor pélvico, che, ombligo o la champa, trata, ¿no? 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
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Por ejemplo, sabemos que los riñones son dos órganos que normalmente es como un filtro, y suman ya, como decir, no elimina los desechos, como decir, exceso agua en la sangre, eso produce, en eso ayuda, no regula lo que es la presión arterial, o normalmente mantiene equilibradamente lo que es los sales y minerales en nuestro cuerpo. Por eso que muchas veces hay personas que tienen exceso ácido úrico, eso también hace que daña lo que es la próstata y los riñones. Entonces, si usted quiere que los riñones trabaje bien, filtra lo que es la sangre y produce la orina, cuida lo que es tus riñones. O que usted quiere que produzca bien lo que es las hormonas, en caso de los varones, ayuda a cuidar los riñones, porque sabemos que tiene varias funciones en los riñones y asimismo lo que es la próstata. 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

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Cuando ya es muy avanzado, hay presión alta ninchis, chaykuna afecta llantak riñon ninchisma. Infección urinaria, dependiendo hay varios tipos de infección urinaria. 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Ari kaseami, por ejemplo, la fruta que tanto nos ayuda es lo que es el arándanos, lo que es la fresa, porque son vitaminas antioxidantes, tiene bastante vitamina C, lo que es por ejemplo el arándano, tiene lo que es el flavonoides, che imán como un protector en los riñones. Entonces, che iconatam mijokuikichis, lo que es la manzana, la pera, cheikunan kallankutak kay fruta kuna, ima piyanapan, por ejemplo, bastante fibra, ¿no? Que ayuda, como decirlo, todo lo que es enfermedades de los riñones. 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No, normalmente sí presenta, no, hay veces ni suma, no, si hay síntomas que uno sí se puede dar cuenta. Cuando esta sustancia química produce en exceso nishu ashkanya manaña cuerpo wichamuita atincho, que hay ácido úrico daña al riñón ninchista. Porque sabemos que este ácido úrico pues circula por la sangre, viaja ni suma por la sangre y a veces y ese mismo elimina por lo que es por la orina. 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Hinallata, harikunata, kay próstata nisqata. Porque sabemos estos cristales causan a veces hasta hinchazón, dolor, hasta rigidez o pueden hasta provocar problemas de las articulaciones. Ancha, peligroso, kay problema de ácido úrico, ¿no? Porque kay cuántas personas a veces llegan a tener lo que es la gota, esta enfermedad gota, gracias al ácido úrico. 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
1: El tiempo, 3:35.

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0: Hola, hola. Bien, muchísimas gracias. Muy buenas tardes, hermanos, hermanas chumilcanas. Muy buenas tardes a todos los oyentes de este programa. Muy buenas tardes al conductor de la emisora, el señor Juancito, por darnos este espacio. Muchísimas gracias. Imagina que alguna persona cultural con una tarde con kichis que está echando algo obscuro. 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del año 2026. 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Ok, elecciones en escapa para el 4 de octubre ya no quedan muchos días, sino quedan poquísimo, pocas horas, pocos días. ¿Cómo estamos, hermanos, hermanas chumilcanas, ginanten como en epic, kunapaj? 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Escataca kichis a nuestro candidato profesor Walter Enríquez Márquez marcando el número uno jamón kariki bandero kuchapi número uno jamón kachaita kangunaps ñe kuntura ikuna marca en kichis cuadro 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los compañeros están bien con nuestro candidato en distrito de Yusco que hay piña taririkunku nuestro líder se encuentra acá nuestro líder Jamauta profesor Walter Enríquez Márquez paipi chiaramuña 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Muy buenas tardes, profesor Walter Mauta. ¿Cómo estamos? ¿Cómo está la clima? ¿Cómo estamos, profesor Walter Enríquez? 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
1: Buenos días, hermanita. Buenos días,
2: hermanita. Buenas, buenas tardes. Orjumalachtanchmanta pitaramoico, hermanita Leonor Juan. Cheja, ¿cómo están? Alímica Sánchez, que Perú primero, con el símbolo número uno. Gracias a nuestros hermanitos, ahí nos hemos reunido con fuerte base allá en Orcoma, Hanansaya. Y Cheipin, Huacanchikunariki, una triste realidad también, ¿no? Triste realidad. Aquí hemos estado con Leonor conversando con nuestros hermanos adultos mayores. Saludos a toda la provincia de Chumilcas, a todas las comunidades. A veces no gaja de vez en cuando jamurini que hay programa en porque no gajpurina y su pay caro, caro. A nivel de la provincia de Chumilcas, Dios mediante, muchas gracias, Dios el Todopoderoso. Añintapuni coñerimusan que es símbolo número uno. Entonces, ya está más inchcuña, ya kunan, faltando 4 o 5 días ya para el día domingo. 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Mana que guayakich Walter Corricuncho de Batimanta, ¿no? Porque un candidato que tiene que estar preparado para todo llamado, hermanos de la provincia de Chumibilcas, no con invitación, ojo de Bateman, Ricky Yachta, Camachechtin, a ver, para ley Chisacanguna como candidatos, Ginás Pechepis, Capacuy Manchaja, ya estaría demostrando lo que no estoy preparado para gobernar la municipalidad provincial de Chumibilcas. Así que, huayricuna, panaycuna, munaita, munaita, munaita. Gracias, hermanos de todas las comunidades, ¿no? De Layo, Ayuachuyo, de Yavina, Orcoma, Janansaya, Yiki, Curahuata, Vista Alegre, hermanitos, Cancunaman. Nuevamente que a través de Radio Corilazo. Radio Corilazo llega a todos sitios, Loroma, Wanson, Yorenka, Tirani. Colpa, Casiahui, a todo sitio llega hermana Eliana. Acá también a nuestras comunidades de Orcoma, Janansaya, como también Puente Colpulpul, Cuscamarca, Medio Tutaracolca, Huayapata, Distrito Cunamambas. Bueno, alguien me cae fuerza de Perú primero. Acá hay Barrio Cunamambas, Canguna, seguramente Huayarimos en Quiches, hermanitas. Y también Huayarimos Jaime Kiki Cusin Escata. Munaita no ha saludado esa joyarimun que programata nuestro líder de Perú primero allá en el distrito de Belille, Alimpuni, Alimpuni, Canguna viaje, Jitaruasanquis y Chayguyarisanquichis, Chaja, Belille Mantaningo, vamos a votar con el número uno para distrital, para la provincial regional consejería Nispa. Igual a Limitaca, nuestro hermano Alfredo Paco, buen candidato. 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Huaquín parte de una serie que hay cierre de campaña en el Jataruaringo, a recolcar que la gente con toda normalidad. 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Los copipas que hay que hacer Wilber Carrillo, chaype Juancito, pasares como un aid. Fuerza en todos los distritos, capaz marca nuestro hermano Raulito. Muchas gracias, Claudio Kenaya. Hoy hemos conversado, vamos a tener una actividad otro día de esta semana. Y también allá en Quiñota, nuestro hermano Darwin Isaya, con todos sus coordinadores, Munay Tapebas Alinta, Calpachamos, que hay Botocona, Jamunampaj, Provincialpaj, para vuestro hermano Walter Enríquez Márquez. Ancheita Niuspan no casaluda y una hermanita Leonor, nuestra regidora provincial, Munaita Kunampunchi, testigo Kamunaje, Orkoma Yachtape, Munakuskako Rey Juancito, que señorita Kamunaita, profesional, atendiwanko, y ya extraña seikuña, hay kajme jamun, kimana y matapas falta chiwankuchu, Munay Jinyun, atendiwanko, Ancheme no caigo paitapas que Orkumamanta, que merimusasco. Nispaninko, Ekenchkuna, por ejemplo, que hay adulto mayor, hasta cerca a 500 son en Orcoma, ¿no es cierto, hermanita Leonor? Y yo te felicito porque Agnata personaga, una chikunchis, diario, trabajo, maikunchis acá, Agnapimán me representa, Chaykunata, Munaita, Yankarina, Chayaka, una cuestión que cuá. Acá la compañera Río Leonor no tiene nada así como otras candidatas de otros partidos. Milla y giñuyo, ¿no? Maltrataco, todo eso, no. Acá una y chatapone, no cacunan punche y cosiricamone orcoma y achtanchmanta. Buenos días, hermanita. Buenas tardes, buenas tardes, buenas tardes. Cheras una noja, carupi. 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
3: Muy buenas tardes, profesor Walter, y asimismo también a nuestra compañera Eliana, asimismo también al señor Juancito, que está en la parte de conducción de esta emisora radial. Asimismo también, Cancunata, Napayukuita, Cherachimuikiko, de acá, de Partido Político Perú, primero a las comunidades de nuestra provincia de Chumivilcas, también a los centros poblados y a los 8 distritos de nuestra provincia de Chumivilcas, y asimismo también acá en nuestros barrios periféricos de nuestro distrito Santo Tomás, y aquí en la población mismo también nos están escuchando, y también por las redes sociales ya bastantes nos están siguiendo. Entonces, para todos ustedes, un abrazo grande y muy buenas tardes. Compañeros, compañeras, hermanas, hermanos, Jankunapa Suyarima Shankiko Tuku y Karu Karu Comunidad Kunapi. ¿Por qué no también saludar pues a mi comunidad Hanansaya Orcoma? Realmente hoy día, corazón lipes a Tatumurah Mikutiramun, Paikunapa Suriki Suyarihuasca, Kokokau Chantin, Platutan, Kaperchakunampi, Suy Aparichimanku, Kait Apariku, Kaichat Apariku, Kaichat Apamurai, Kines Pariki. Y eso es para mí es una fortaleza, papitos, mamitas, Jankunata, agradezca muy kis. Gracias.

0: Kainim, pase, hermana Eliana, hace 4 días me han invitado cerca 600 o más adultos mayores. Tukuimi, o aquí con aquella edad, tomaran domina su hecho. Que cancha sintética, los que parque Claudia en San Santo Tomás, ve. Anche pimunaita pa iguna reunión con Kaku y nafa suya huascaco. 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Que hay revisión médica, convenio taruaspa, que hay Ministerio de Salud nisca, kunaban, no canchis, que hay gerencia de sociales nisca, manta planteas unjis, periódicamente. 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Entonces, se llaman a cancho que Santo Tomás Pipas, con casca para el cunaja, por ejemplo, en el Día de la Madre, olvidado. Tanto varón o mujer. Y alín, la Joaquín, alín, tapunera, jaguasango, pinzasango, che me organiza con para el cunaja. 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Saludos, mi estimado Walter, con más fuerza, claro que sí, también, ¿no? A Claudio Kenaya. El día de hoy hemos conversado así, muy bonito. Felicitaciones, ya Joaquín Gunaca, aquí Camusangunan, Capajmaricapi, y ahora Raúl está repuntando con el número uno. Ruth Guevara, saludos, profesor Walter, desde Libitaca, siempre adelante, pero primero. También jueves número uno, cierre de campaña en Cajamarca. Muy bien, felicitaciones. Ahí van a realizar.
1: Estaremos ahí, profesor
0: Claro,
1: Walter,
0: vamos a
1: también.
0: estar en ahí. También quien Leonor Rojas, ahí está, Raúl Yupanqui. Picunan a ver, saludé rápidamente por Paikunak Munanko, Ajanata, Salunanata. Importancia con la Pachemia, por ejemplo, Uber Alvis. Saludos hermanito, maestro Walter desde Yusco, a seguir trabajando por Chumibilcas. Gracias, Yusco. La gran mayoría no cancista, ya está testigo, Juancito, a testigo como comunicador social. Cainoenche, Colquemarcapi, personalmente Juan Quiñones, y también en Yusco, ¿no? Y así, mano, noca, lo que se han dicho. Yusco, muchas gracias, Yusco querido, Quiñota querido. A Luz Alvis Rimachi, saludos, maestro Walter Enríquez, ingeniero Leonor. Tienen el respaldo del pueblo, siempre adelante. Muchas gracias, mi gran hermano Nicolo Rojas. Saludos, profesor Walter, y de igual manera para el ingeniero Leonor.
1: Ellos desde Ochucar, Cochamaca, están también con
0: Ochucar,
1: nosotros respaldándonos para la familia López Aime, también para la familia, pues ahí, que siempre también nos están respaldando para Nicole Rojas. Saludos para ti, mami. También para Clorinda Quispe nos dice, saludos, profe Walter, desde la comunidad Liqui, Curahuata, también, profesor Walter. Un abrazo para todos nuestros hermanos de Liqui,
0: Curahuata, Eliana,
1: Curahuata.
0: Curahuata.
2: Para todos los curahuatiños hay que saludar, pues.
0: Liqui,
1: Claro.
0: Curahuata. Es que no jaca y joven Caspa Yancarane, 8 años, a 9 años entre Liqui y Curahuata. Munaita.
2: Saludar también a todos los compañeros, a ver, por Yusco, por Antuya, Ullimarca,

0: 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Porque que Radio Corilazuk chiyashan potente nisqaya sapanga comunidadkunaman chayqa paykunapaj sumajnapayku y kay horasta rinchanta. Felicitaciones a todos los compañeros militantes, simpatizantes del Partido Político Perú. 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Riki Distrito Cunabamba, sin allá dentro de acá Santo Tomás también, pues hay muchas necesidades. Entonces, propuesta de Quito y Arispanco, profesor Walter, Pichimanta, Pichimanta, hasta aún ya para que amchanco, compañeros,
1: Naita,
0: Chayakariki,
1: gracias.
0: Felicitaciones, Paikunatapas, Riki, hermano Iskunata, Sumachta, Paikunapas, Conciencia Tomarinco, felicitaciones, compañeros, a nadie se le obliga, sino cada uno han tomado la conciencia, los compañeros.
1: Jocelyn, saludo maestro Walter, ingeniero Leonor, el respaldo contundente del pueblo. Vamos, Perú primero con el símbolo un número uno. Si está Cancunato, orientamos a Kichis. 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
1: 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Cheita Campas ñaja munaskari que se propuestaban Kidanki, hermana Leonor.
2: Así es, profesor Walter. En Iscanchis, pues, en aquí provincia de, a nivel de Chumbivilcas, tenemos pues, una cantidad de adultos mayores. Y también acá viendo nomás en nuestras comunidades, que hay diferentes comunidades, Santo Tomás, Yachtanchis, Vipas, en la mayoría de las comunidades, profesor Walter, mayormente son pues adultos mayores, ya no hay personas casi jóvenes, ¿no? Están pues a más o menos a los 60, 70 años, 80 años, están pues nuestros hermanos adultos mayores más que nada en las comunidades, ¿no? Aquí en nuestra población mismo también, profesor Walter, hay bastante cantidad, seguramente también usted el día viernes ha visitado también a ellos, nos han solicitado también, ¿no? Visitar Imaiku, Imatan Jancuna como alcalde Jaikus Paruarinkis, Nesparique, Jantapa solicitar y Mosunquico, y bien a nuestros hermanos adultos mayores, porque siempre yo me he identificado con ellos, y con las personas con discapacidad, con los niños huérfanos, y así con las mamás o abandonadas también, ¿no?
1: Pero Eliana, campas de que la panchis me chayas un chisema. La panchis, sí, que faltan de que adultos mayores de Conapaj atendinapaj, chaypaja padre del pueblo como alcalde, ingeniero Leonor.
2: Claro, tenemos que velar todo
1: pues,
2: por ellos también, ¿no?
1: Manayagua, Wankunaj, Chujuchampas, ¿no es cierto? Nosotros somos hijos de nuestros papás, Leonor.
2: Claro.
1: Eliana, ¿no es cierto? Pero,
2: sí, sí, profesor
1: pero,
2: Walter.
1: A veces, guay, que cajna profesional que se mantiene para ir a checapun y nas para ir a kiripun ojladoman, trabaja. Y pero, manera eternamente, yo, guay, con una pastilla no ganjiswan, que ya pasasen con adultos mayores en Jacunata, guaquenca Zapallanco, guaquenca Izquierda, ahora Chacuna, Machuchacuna. Pero con casca, autoridades con nada prácticamente. Y han capturado una actividad terruarenco, pero apoyos efectivos, por ejemplo, un comedor para ellos, atención en la salud para ellos, y este albergue que estoy proponiendo acá en Santo Tomás, acá en Orocoma, Cheikunaka, benefician cámara, kunan adultos mayores para Ikunayatacho, sino. Rápido va a pasar los años, huaquenca repuchanca cuña, Dios payayán, para brazón, man. Pero huaquenca caj, a mi huichanca cuta, che grupo adultos mayores en escaman, ¿sí o no?
2: Así es, profesor Walter, ¿sí no? Entonces, Campas, como líder de un partido político, que no es nuestro partido político Perú Primero, Nisqamanta riki comprometicamunki realmente para Orcoma y tanto también en Santo Tomás, un albergue para adultos mayores, así como en la municipalidad de Cusco, en Huatñaj, ¿no? Que los nuestros adultos mayores, paikuna, alguien atendizcaya Cusco pecanco. Cascachantaj, o provincia con apepas riki, pero en nuestra provincia de Chumbivilcas no hay este servicio de albergue para adultos mayores. 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
1: reconocido.
2: Son reconocidos mediante una resolución por la municipalidad. 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
1: claro.
2: No si va a lograrse comunidad. O se logre no se logre se va tener que implementar un comedor popular para nuestros adultos mayores allá en Hanansay Orcoma. Y si es que siguen con el terreno, porque el terreno es también un requisito para que también pueda construirse pues allá un albergue también con todos los servicios para nuestros adultos mayores. Y en las diferentes comunidades también seguramente igual tienen necesidades nuestros adultos mayores. Paikunapaj pasriki yabinapi, ayuachuyupi, ni munsiñariki, y makunatan roapuswe paikunapaj, ¿no? ¿No es cierto? Kajmana chillayu, diferentes programas, Mikay, desde Gorepan de Cusco, se puede gestionar con la que es Gerencia de Desarrollo Social mediante la oficina de CIAN, Paikunapaj, presupuesto Nescañan Jamun, y estos programas, estos presupuestos tienen que ser descentralizados en la atención de nuestros adultos mayores. A veces, Jamun, digamos, día de adulto mayor, Cheipe, a veces, Manaya, alguien trabajó tachuruacun o alguien yo festejó tachuruaricunco adultos mayores cona. A veces aparamunco caima o feriatoruarinco y chepe a veces concurso pecanadricunco, pero son premios básicos, ¿no? Pero también como no es niscunape con carisca, sino canan mi caipi impulsar en la agronomía, en la agropecuaria, en la agricultura también a nuestros adultos mayores. ¿Por qué paicun y más tentaman animales menores conat o yuariquita tincumancho?
1: Tienen fuerza.
2: Biohuertos pueden hacer porque no todos están pues también. Digamos, también tan vale. Abuelitos también, sino que están todavía con las fuerzas,
1: años.
2: Con las ganas de trabajar, ¿no? Con Ampunche Nirwansi, profesor Walter Paikuna, más te yuye echaremos un kiriki, ¿no es cierto? 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
1: Están al tanto con la información, Eliana.
0: Sí, profesor Walter, es muchísima, y hay veces a otros nos indigna, ¿no? Es un fuerte esta realidad que hay acá en Santo Tomás de nuestros adultos mayores. Manan pipas librichu kansi chaymantaka llapanchispas machiem aulaymanqa chianchismi chayqa uj necesidad, profesor Walter, kanki propuesta equipe apashanki pensando en nuestros adultos mayores, mucho mejor que se haga este albergue acá en nuestro Santo Tomás, porque profesor Walter, hay veces que machaula chanskuna jaina unaikuna jamunko, ¿no? Desde Guayapata hasta Santo Tomás, incluso un abuelo adulto mayor, ripuscampi, guayapata cama, ripuscampi, no, mijunacha, mijuchajamu, yachtakama, tarden, jaripuyun, cucharik, chaupiñampi, 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Mejor, profesor Walter, que adulto mayor pinza shanki, que albergue ruacu mejinaca, chaipi macha ola chanskun, kidacu mari, que más necesidad ni kun. Chaimanta pues mana chaipa, que albergue que es necesario, profesor Walter, debe haber un casa de refugio, porque kami kaypi wawakuna, abandonados, huérfanos, hay wawas abandonadas, hay madres abandonadas, hay veces hay problemas en los hogares, entonces chaypi hasta que chajuanaku y michiango jinaka, mana maiman chay mamá pserik hatarita atinchu wawakunantin, jinas hay veces wasikunamu 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Allí mi profesor Walter Kangay propuesta equipi apanki que considerando a nuestros adultos mayores, pensando en la sociedad, en los niños, felicitaciones profesor Walter, y así se tiene que trabajar con el pueblo, con la sociedad, viendo la realidad, profesor Walter.
1: Bueno hermanos, Walterkuna Panaikuna, ya muchos nos están contactando. Bueno, ¿qué miércoles a Puncheta 30, Rick?
2: 30 de septiembre.
1: 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Entonces están invitados cordialmente a todos guayricuna panaycuna kunan pajarin mincha que compartir escata Chaninchanisunchis. Saludamos a Nelly Kawana. ¿Cómo estás, hermanita? El pueblo te respalda, profesor Walter. Siga adelante con fuerza. Elizabeth Asensio nos dice muchas bendiciones, profesor Walter. Igual manera para Leonor, trabajando por Chumbi Vilcas. Ahí nos dice, vamos con todo Perú primero. Arich Melch Tribeños, muchas gracias. Alex Gerardo Yajma nos dice, buenas tardes, profesor Walter. Saludos cordiales por el desarrollo de nuestros Chumivilcas con proyectos viables y sostenibles. Goyo Guamaní Torres, muchas gracias, Goyito. Un saludo a ti también, Amelia Saxi Guamaní. Bueno, vamos, profesor Walter, hasta la victoria. Amelia Saxi Guamaní también, Perú primero, hasta la victoria. Bueno, ya que recta final, Nescapiña, Casal, Suajicuna, Panaycuna, Chemeno Capas, Cancunama, nuevamente que hay propuesta rápidamente planteamos a Xña, adulto mayor manta, propuesta de Cucaña. Muchas gracias, Paycuna, Yapachancun, ¿ah? Yacapa, Yapachancun, profesor Walter, Cañan, importancia, que hay campaña, Juanquico no caicuman. Joaquín Cunaja, manan, importancia, Juan Cucho, Chemi, Yapachaycu no caicu, votamos a número uno, ta. Joaquín Caningo, manan, Enrique no caicu, obligatoria, noche, votó a Juan pero. 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Leonor, Kangrai Kurisako, ni mucho, Gichi Chamanachu Leonor. Entonces.
2: Así es, profesor Walter. Ajanatan Ariki Paikuna, pues fuerza, Tachurarimansis, y también todos nuestros hermanos, como también nosotros siempre nos hemos caracterizado en trabajar con todos nuestros hermanos de los grupos etarios, ¿no? También por nuestros niñes, por nuestra juventud y por nuestras madres también, y también para con nuestros adultos mayores y con todos ellos, ¿no? Siempre Paikuna no caparlarini, Paikunapa siempre no cama confiar y manco, y siempre hemos estado con ellos, ¿no? Entonces, Paikunapas, ni guanchi sirike kuna miércoles está ay cómo sabes cómo intentamos con esas ganas, ¿no? Entonces en esa página este 30 de septiembre Cancunata, hermanas, hermanos, militantes, simpatizantes y nuevos también compañeros que se están sumando a este equipo Perú primero Cancunata invitaremos ojatun son coimanta con el miércoles 30 de septiembre en Escatán Maipi concentracoso que hay na perique jatun guasi nin siriki que hay na manguay la pata marina en acali que hay mistipata llamante 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
1: 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Todo eso es a nivel de gestión. 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Manajaca y ministro kunaman gestionas pachaypi catatamunapaj, ¿sí o no? Entonces, hermanitas, así es por ese lado también que hay que trabajar y gestionar para la provincia de Chumibilcas.
0: 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militantes
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0: 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distrito de Yusko ams no con nuestros compañeros de Antuyu y Aulimarca tienen también esa necesidad y en allá tzapanga distrito ams no ma en distrito con apicha falta chanchi che con ams llank arena 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Gracias a todos nuestros compañeros, hermanos, militantes, simpatizantes, viendo los debates día en día bonitos, se aumentan, compañera Leonor.
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1: del número uno
2: del partido político Perú primero bandera ukuchapet kasho lupai chariki número uno chepuko chape jamunga anchichata jankona conan domingo 4 de octubre en Escataca Se amunxia, quinzantilantaña, amañan ochatachu, quichatachu, nes vaccino, quinzantilantaña, ya. 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ganadería, cheimanta parte social, nescape, conanca, cainanaj, totamanta, profesor Walter, notchap, yarini, permane importancia tapas, corincuchu, oj hermano, en su ajaricamo, arquipamanta, Ha kay 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inseguridad ciudadana?
1: Así es, Amelia Sáxi Guamaní, saludos hasta la victoria, nos dice Alberto Armejo, vamos profesor Walters, esta vez sí o sí. Lino Taocaya, ¿cómo estás? Saludos ingeniero Leonor, muchas gracias Linito. Luis Fernando, el ingeniero Luis Fernando Guillén, profesor Walter, con propuestas claras. Sí pues, hemos dado propuestas claras en todos los debates. Nelly Caguana, siempre adelante, Perú primero. Fernando Rimachi, Perú primero. Alcalde de Bolivia, Kiki Cusi, claro que sí, Dios va a querer. Guayficuna Panaycuna, Nelly Caguana nos dice propuestas claras para el desarrollo de Chumibilcas, Perú primero. Amelia Saxe Guamani, Guamani, vamos, profesor Walter, desde la comunidad Parco Vallecito, te apoyamos todos. ¿Dónde
2: vamos,
1: queda Parco
2: pulpera,
1: Vallecito?
2: Pulpera,
1: Pulpera Condes.
2: También gracias a nuestros hermanos, de verdad, profesor Walter, nos ha
1: Pulpera Condes,
2: respaldado
1: ¿no?
2: el miércoles de la semana pasada, ¿no?
1: Unaita, Unaita, todas las comunidades de Collana, de Vista Alegre, de Parco Vallecito, de
0: Huaytacocha,
1: Antuyo Condes, y bueno,
2: Alta Victoria, que, casi, también, ya colindancia, ¿no? Antapunku.
1: 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A ver, picunata, kasha Wilfredo Zárate, bueno, Anderson León, saludos desde Capajmarca, marcha, marca Chumbi, Vilca, nos dice Anderson León, Samata Condori, Ronald, profesor Walter, una pregunta simple, nos dice, ¿no? Usted está, bueno, huayricay, yo soy como un padre, soy consecuente, hermanito. En la política tienes que ser consecuente, no puedes de 4 años.
2: Nos dice cómo así vas es. A gestionar.
1: Claro. Y miren, ¿eh? Tantos años como director de Rosa de América. Bueno, ya che wasin karan primaria, ya che mandato inicial, secundaria. Hemos dejado grande este colegio, con cientos y cientos de alumnos que estudian. Ay, yo he dejado con más de 1.200 alumnos, 900 padres de familia, y así está mi lindo colegio. Anderson León, vamos, vamos, nos dice. Bueno, otra propuesta, Oejiguna Panaiguna. Y mata que epicacia. Que uno, un unchis, que yachtanchispe, agua, hermanitos, ¿no? Que hay un tan guataman a corto tiempo ya no canchis ya explica niña debate con la pipas, pero que hay Radio Peja concreto acá, garantizamos a mí presupuesto está ya está caballa niña y las patas guataman que hay urgencia crisis de agua en escato soluciona suinch que hay ojo atañá picheta soluciona con alguna pana alguna porque no decisión ni casi sí. Triste es, hermanos, que en todos los barrios populares van a conectar Cuscacho varias familias. Uno chayata apacunco con vuestro esfuerzo. Paikunaya kutachakunata ajnachura yakuspanco. Y eso es marginar. Chaitan solucionan karan kunan gestión y ñaupa gestión guna. Entonces, ¿qué pego a Efequicho Walter Enríquez? Primera necesidad es que hay solución de agua y desagüe, hermana Leonor.
2: Así es, profesor Walter. Con Ancainari, que caja barrio Mariki, que acopan palado Mariki, que caja Guajarimanches, ¿no? Visitarí Maiko, que hay reunión y cotorbasaico, y cheitat, cancuna, cachiaspaca, yana, parihuaico, y están también con este respaldo que nos da al partido político Perú Primero, encabezado por el nuestro amauta, profesor Walter Enríquez, y Chayarín, si no, profesor Walter, y verdaderamente, can Jawarimun, que todo lo que son los barrios periféricos de nuestro distrito Santo Tomás es para llorarse. Todas las casitas tienen su tacho, ¿no, profesor Walter?
1: Tacho, lavador,
2: pero cheipi, Joaquín Pica, Shan Tapayo, Joaquín Pica, Mana Tapayo, y Joaquín Pica, Lio Junchulaña uno, y Cheimantata, Cajriki, Joaquín Pica, Alcopsis, Etamun, y verdaderamente es, pues, están consumiendo nuestros hermanos agua no apta para consumo humano, y todos, la mayoría de Santo Tomás, y da ganas de llorar a veces por impotencia, da ganas de a veces insultar a nuestras autoridades que han pasado ya sus gestiones y actualmente, ¿no?
1: Hermana Eliana, campa wasiki más mucho uno más.
0: Profesor Walter, mana no wasipi kanchu uno ka, no hay que comenciamos una vez a la semana o si no una vez de 2 semanas una sola vez llega. Chayre uno hay que hay barricupi, por ejemplo que terminal van de loxina que hacen kipama acopamban burina chay kali chapin no hay tiego. Totalmente abandonado, polvadera, profesor Walter. Manan cancho siquiera que mantenimiento ni sacunayaps que calle cascajullaban si chamungumo hinaka, kanmara siquiera, pero ahora no está así. Chainin de hinnan puricuyan, motocar kunapas, carro kunapas, polvadera demasiado, maguasi achat axarukungi, polvadera demasiado en las casas. Uno pas no caiku a pulso, fainata ruacuspa apacuiku. ya panchay ptiak kun ajna yang gajan sapanga pues que cantolar barrio con apico y es gracias a lo que ha llegado agüita de Aluachuyo. Nadie me te tienen esta agua de Inzapal, solamente vivimos de ese agua de Aluachuyo. 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Y peor aún, nuestros compañeros otros que están haciendo traer, comprando, ¿no? En tachos, pero Chichabucuna, Maimanta, Unut, Apamushanku, sabe Dios, Gilitacha, Apamushanku, de repente no es apta para consumo humano, hay veces Anchiwanga o Kunapsa, a veces adquiricungu, enfermedad niscata, de repente para la salud, ¿no? Que hay gastritis, niscacunata, hasta cáncer estomacal les puede dar, ¿no? Es una así es. Preocupación. Una realidad triste está para nuestros hermanos que vivimos acá dentro de la urbanización, dentro de Santo Tomás, en los enterpenses que está cantulado con api tristito en tía, aunque es Cerro Colorado, por Calvario, en Chicunapi triste, que hayan compañeros con hermana uno y Oscama, profesor Walter.
1: Muy bien, ya casi en la parte final, Oaxicuna Panaycuna, saludamos a Samuel Acero Casquina. Vamos, profesor Walter, todos
2: Samuel
1: estamos.
2: Casi Casquina, casi Luis Casquina. Sandro Carrillo.
1: Pero imagíname que es Samuelito. Vamos, ¿sí? Profesor Walter, todos estamos en la comunidad Vista Alegre, grandes Vista Alegre de Pulpera Condes. Luis Sandro Carrillo nos dice, el próximo alcalde, vamos hasta el triunfo, profesor Walter. Henry Ramata nos dice, Maimantan Apomunki Unuta. ¿Saben qué va a hacer con la panaycuna? Que hay corrupción, escapen con la gestión, no para gestión pasado con la. Colgenchista que hay fuyo tiene chico sacta tu corazianco. 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
2: Con la gestión misma
1: con,
2: de esta
1: claro, actual. Entonces, Cheita, felizmente, ya están ñaco en Tata Cucuscaña. Ya ellos hablan en las calles. No queremos continuismo, ningún. El único que está ahí como candidato para cortar esta corrupción es vuestro hermano Walter Enríquez Márquez. Lobo Solitario nos dice, profesor Walter, ¿cómo vas con la comunidad Puente de Coyo? ¿No es cierto? Y a desmembramiento, no can considera con imana autoridad de hecho, sino un líder, un líder, un líder. Y matan che líder ruanan, conversanan, dialoganan, dirigente con aún de las comunidades. Solamente eso están esperando lo que es las comunidades, las campesinas. Maltrata Puimant, no como alcalde, comunidad cunata, dirigente cunata, chaga, estaríamos, obviamente, mal vistos. Entonces, yo me siento orgulloso, hermanos y hermanas, y por eso los votos también están viniendo. No somos continuidad de esta gestión. 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
1: 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hermanita Eliana, gracias por escucharnos también. Guayriguna de toda la provincia de Chumilcas, porque esta radio está llegando. Siempre ningún que pone, profesor, canta Guayarita, Munayguico, prepuesta de quita. 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Ajnan Casanchis, vamos Chumibilcas, adelante Chumibilcas.
2: Vamos con Perú primero.
0: Perú primero. Claro, hasta el día de mañana, muchísimas gracias. Quedan invitados para el día miércoles, hermanas, hermanos, militantes, simpatizantes. 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

0: Hola. Muy buenas tardes, muy buenas tardes. La hora en el país son 5 horas de la tarde con 7 minutos. Qué rápido avanza la hora. Permítanme saludar con el mayor de los cariños a quienes aguardan la finísima sintonía de Radio Corilazo. Radio Corilazo llegando a los rincones más lejanos de la provincia de Chumbivilcas. Y siempre gracias a la venia de nuestro divino Hacedor. Reciben el saludo a nombre de vuestro hermanito Mario Ancalla Sivincha. Huaxiguna, ¿qué tal? ¿Cómo está? A lo largo y ancho de este territorio chumilcano, hermanitos, Corilazos, Llactamasis, Imeinayan, Capachanquis, Alincho, Manacho, Imeinayan. Nosotros hemos arribado ya a las instalaciones de Radio Corilazo y quisiéramos agradecer de manera muy infinita a las radioemisoras amigas, Radio Real Bravía, Radio Corilazo, Radio Choque Chamaca, Radio Líder, y por supuesto a todos los medios de comunicación que nos acompañan en esta hermosa tarde. También nos indica Radio Bravía de Santo Tomás. Muchas gracias a un distinguido amigo, al señor Modesto Huancaviri. Gracias, hermanitos lindos, y por supuesto que sí, a la gerencia de Radio Corilazo. Queremos agradecer infinitamente. En esta ocasión, Guayacachacuna y Matañan de Guayacachacuna, Orachata, papá lindo, ñariki, en tempis, oremuña, que hay tarde, Orachata, ariki, no canches, por el de mucharanches, que hay tota llamanta, pulpera, conde, yachta, pere, que tota pa llamanta, que eran, quichata, por el chanchillo, Guayacachacuna, huichem, oreban, parlarispa. ¿Cómo está la voz de Quinto? La voz de Quinto a través de Radio Corilazo. Che, guayra, guayra, uju, manta, guayra. Entonces, saludos grandes para nuestros hermanos de las distintas comunidades campesinas de Pulpera Condes. Hermanito de Anchayaque, hermanito de Collana, por supuesto que sí, Vista Alegre, Jinayata, Cachanariki, ya al otro ladito, Antuyo, ¿no es cierto? Quilcata. Que hay mantapas, callachantes, hermanitos lindos, de las distintas comunidades campesinas, también aledañas, por supuesto. Aledañas, antes tenemos todavía la comunidad campesina de Santa Bárbara, Congón, Yachimpa, Champita, Jariqui, Callan, Cuyahuata, ¿no es cierto? Con la bendición y el imponente apo tutelar. ¿No es cierto? El Apo Cuyahuata Chajnamata. Para nuestro centro poblado de Esquina Conde, Suaxeguna y Meleque Chajnamata, Hatun, Cancare, Napayukui. Lo propio para Pulpera Condes, nuestro centro poblado. Estamos ahí. Hemos estado ahí con los compañeros, a los hermanitos de Cuatro Esquinas. Cuatro Esquinas. Gracias, hermanito, por esa recepción, por ese cariño. A los hermanos de Chichimpa, muchas gracias, hermanitos Huaychaikuna, Hatun Kankari, Napaiku y Kankuna Pagpas, que hay Radio Huayrabasi, Ukuntaña, Riki, Chayra, Mucheiku, papá lindo, Riki, ¿no es cierto? Ah, muy bien, muy bien. Chaymantecaj para los hermanitos de Incuta, por supuesto que sí, Incuta presente, Incuta, Chaymantatacaj, Picutani, gracias, ahí bonito techamiento, también Picutani, tenemos un compromiso en Vista Alegre, Jinayatac. Picurach, me que serán escuchando ponche, asamblea, acá copio, segunda, canguna, pues, hatun, cancare, napayacuita, la ruta es grande, larga, hermanitos lindos, manna, avancé, tatinchicho, pero ya estamos, que igual, así, física, chanchelica, la segunda. Giragastinca, hermanitos, muchas gracias, de primera intención, queremos agradecer. El día de ayer hemos tenido una actividad sumamente importante, vital, como Quinto, ¿no es cierto, segunda? A nivel de el distrito de Santo Tomás, hemos tenido la reunión ampliada, gracias a la presencia de todos nuestros barrios. Barrio José Carlos Mariátegui, gracias a la familia, tíos, tías, primos, primas, vecinos, vecinas, por acompañarnos. También somos de Barrio Popular, Chiamante, Novejo, y Guayacuna. Ginareta, a Barrio Agrapata, Soñaque, Los Claveles, Jorge Basade, Perla de Oro, gracias hermanitos por acompañarnos de manera muy contundente aquí en nuestra actividad de una ampliación de reunión, Huaychaiguna, muchas gracias. Cómo no, a los hermanitos del barrio Soñaque, calle Arequipa, Nemanche, y Cacacharpari, también Miraflores, gracias hermanitos de Acopampa, barrio Buenos Aires, Unión Santa Rosa, Unión Santa Bárbara. Gracias, Yaulimoco. Gracias, hermanitos lindos de Barrio Corilazo. Los Ángeles. Gracias, hermanitos. También ese barrio de Piscina Pata, no recuerdo su nombre, pero ahí están los hermanos, grandes amigos. Gracias, hermanitos. 2 de mayo. Gracias, Guayacuna. Principalmente Villa del Mar. Para cada uno de ustedes, un abrazo grande. Reconocimiento profundo a los hermanitos de Barrio Calvario, Enco, Jorge Basale, Los Lirios, Urbanización, Villahermosa, Cerro Colorado, Jinayata Jariki, Zapán, Cabario Ojumanta, Marcelino Valencia, Nieva Sánchez, Paiconatapas, un Belempata. Muy bien, gracias, gracias por recordarnos. Hermanitos, muchas gracias. También a los barrios marginales, urbanizaciones, anexos, Juscamarca ha venido con su banda típica. Gracias, hermanitos de la familia Sibana, Ancalla. Gracias, hermanitos de Chaycuna. De todo corazón a la familia Guamaní. A las hermanitas de Colca, de Huayapata, de Loquello. A los hermanos de Jalancero, como Aliki, Curahuata, Paiconatos, Yapan. Gracias, de todo corazón, infinitamente agradecido. Pero también al mismo tiempo queremos agradecer y saludar la participación de nuestros señores regidores, ¿no es cierto? Paikunapas, Cañincha, Puye, Sumachata, organizamos algo, Che, Cariqui, Paikunapas, Sumachata, Puririnchis, Parlaringo, Paikunapas. Muchas gracias de todo corazón, infinitamente agradecido a cada uno de ustedes. Principalmente a nuestro hermanito Edwin Yabar, que ha venido con toda su delegación desde Libitaca, aunque un poco temprano han retornado, no nos han podido acompañar hasta el último. Sin embargo, gracias de todo corazón por ese cariño, por ese gesto. Lo propio a los hermanos de Chamaca. Chamaca también ha venido, ¿no es cierto?, una delegacioncita, pero tenían evento, compromiso también un poquito temprano, han retornado a su tierra, pero sin embargo hemos estado hasta el final. Gracias a los hermanos, a nuestra regidora Betty Norma, que ha venido con nuestros hermanos de Yavina. Gracias, hermanos de Río Grande, Picutani, Yavina. Gracias, hermanos de Huintocoyo. Gracias, Bechaycuna. Gracias también desde Chichimpa. Han estado ahí grandes amistades, compañeros que radican aquí, Lactancio, Copiñada, Tarichango. Antes quisiéramos agradecer al compañero Walter Mendoza, una delegación numerosa desde Pulpera Condes, pero antes Pulpera Condes, hemos estado esta mañana, una participación sumamente importante, gracias a los coordinadores, coordinadoras de Quinto. Vamos a dar una fraternal bienvenida a la compañera Cintia. Cintia Ponce de León, nuestra compañera de la regidor joven, ya está aquí. Antes queremos agradecer también la participación. Hoy día hemos estado con los compañeros de Lara, y la familia de Lara también está ahí, se ha sumado, la familia Ancalla, la familia Carrillo, ¿no es cierto?, familia Almanacín. Queremos agradecer, Cintita, y esa, a veces, aquí está el cariño, la presencia principalmente de los familiares, amistades, quienes creen en el liderazgo, en la capacidad de la compañera Cintia, que sí puede apoyar, dar efecto en tener que dar resoluciones concretas en las necesidades que tienen nuestras comunidades campesinas. Licenciada Cinta, muy buenas tardes.
1: Muy buenas tardes, licenciado Mario. Hacemos llegar el más caluroso saludo a todos nuestros amigos que a estas horas de la tarde están en las sintonías de las poderosas ondas de Radio Corilazo, en nuestras comunidades, aquí en Santo Tomás, en nuestros barrios, en nuestros distritos. Un saludo cordial desde nuestro programa La Voz del Quinto, de toda la familia de Venceremos, por supuesto, licenciado. Ya a pocos días de que se lleve a cabo las elecciones regionales municipales este 2026, así que ya estamos trabajando arduamente, llegando a cada comunidad, a nuestros barrios, escuchando tantas necesidades que tiene nuestra población santotomina, nuestra población en nuestros distritos, y definitivamente el equipo Venceremos está acá comprometidos, por supuesto, para poder priorizar las necesidades más urgentes que se les tiene que atender por comunidad, por distrito a nivel de nuestra provincia. El saludo cordial para todos nuestros amigos y el agradecimiento grande a quienes el día de ayer nos han estado acompañando. Muchísimas gracias a cada uno de ustedes, compañeros, compañeras, hermanos, hermanas, tíos, tíos, que nos han estado acompañando el día de
2: de ayer, a nuestros coordinadores, gracias por ese trabajo titánico también que ellos vienen realizando, y como dice, hasta el último día, hasta la última hora que nos permita la ley hacer la campaña política, la vamos a hacer con muchísima humildad, licenciado Mario.
0: Y con el mayor de los respetos, como corresponde, sí, licenciada Cintia, en efecto, queremos agradecer la participación de la compañera Marisol Ocaña Triveño, que ha venido con su delegación también desde Yusco, y los residentes aquí en la ciudad de Santo Tomás. Lo propio a la compañera Marta Cahuana Chipa, desde Quiñota, desde Miraflores, desde Collana. Gracias a quienes nos han acompañado. También a nuestro regidor desde Capamarca, nos referimos precisamente al profesor Amílcar Quispe, el ex regidor, ex presidente comunal del centro poblado de Cancahuani, nuestro ex candidato, un hombre ya bien trajinado, recorrido, y una contundente soporte, apoyo, gracias a cada uno de ellos. En realidad, queremos agradecer también lo propio al compañero Germán Salcedo, aunque llegó un poco tardecito, porque había eventos también paralelas, tanto en Colquemarca, por ejemplo. Ahí quisiéramos saludar a todos los militantes simpatizantes de nuestros hermanos de Venceremos, de las distintas comunidades campesinas, y el compañero Tiburcio Aguirre ha llevado a cabo un titánico, gigantesco evento político de una reunión ampliada también en Colquemarca. Estaba presente la compañera Verónica Mendoza, nuestros consejeros y, por supuesto, vuestro viejito lindo Mario Ancalla Sivincha, hablando tajantemente qué es lo que necesita Colquemarca, el tema del agua y principalmente el sector agropecuario, nuestro apoyo decidido en temas de minería también, porque ellos no pueden ser dejados de lado, no pueden ser abandonados, licenciada Cintia. Así también hemos tenido Belille, un evento espectacular en Merges, Urazana y Casablanca, tres reuniones, tres comunidades que se han conjuncionado en un evento espectacular bajo liderazgo del compañero Guider Puma en el distrito de Belille.
2: Correcto, licenciado. Si bien es cierto, como lo decimos, estamos ya prácticamente en nuestros últimos días, y lo propio también nuestros compañeros a nivel distrital vienen realizando un arduo trabajo, y pues estos últimos días con mayor razón se viene realizando. Ha estado presente con nosotros la compañera Verónica Mendoza, y Dios mediante, y quizás en primera vuelta, licenciado, nuestra próxima
0: gobernadora, la próxima gobernadora regional,
2: y con el respaldo contundente de Chumbivilcas, porque Chumbivilcas es un bastión fuerte también para la compañera Verónica, y por ende tenía que estar presente. Lo habíamos dicho que en este mes de septiembre tenía que estar aquí, y lo ha estado. El día de ayer ha estado por Colquemarca,
0: Santo Tomás,
2: Santoto, Chamaca,
0: Libitaca,
2: todo un recorrido. Y más antes ya, licenciado, también en su primera visita ha estado por Belille,
0: por la visita de Belille,
2: por
0: sí,
2: Pulpera, y también lo propio ha venido aquí.
0: Esquina así. Condes también ha recibido, exacto, recogió las necesidades que tiene Esquina Condes como centro poblado. Lo propio, el centro poblado de Pulpera Condes tuvo la ocasión de compartir con su señor alcalde Celestino Ancasi, presidentes comunales de las distintas comunidades campesinas, Frente de Defensa, en fin, etcétera, etcétera. En todo caso, es el recorrido de la compañera Verónica Mendoza, y queremos también saludar, hemos concluido también la reunión, un evento titánico en el distrito de Libitaca,
2: licenciado, contundente Libitaca, y eso que el día de ayer en horas de la noche ya se ha hecho presente la compañera Verónica, ha estado lleno total Libitaca, se nota el apoyo a nuestro compañero José Carlos Encía, a usted, licenciado Mario, lo propio también a la compañera Verónica. Es un trabajo en equipo que se ha venido realizando, por ende siempre vamos a decir que el trabajo tiene que ser de manera conjunta, distrital, provincial, también con la consejería, nuestro compañero Mauro Castañeda, nuestra compañera Verónica en el gobierno regional, y con esos vamos a hacer un trabajo coordinado, y qué mejor si hay apoyo desde la distrital en coordinación con la provincial, y por supuesto también un gran apoyo que va a ser a nivel regional.
0: Muy bien, licenciada Cinta, si tenemos la parte musical, un fondito musical de la característica del programa, sería sumamente importante. Muchas gracias. Al control, por favor, el fondito de característica de nuestra programación radial. Muchas gracias. Queremos saludar a las radioemisoras que nos copian también, licenciada Cintia, en Colquemarca, Chamaca, Libitaca, Belille, Quiñota y Santo Tomás. Radio Bravía se ha incorporado a esta corporación radial para poder compartir este mensaje de la voz del Quinto.

0: INTU es un esfuerzo grande de los coordinadores militantes, simpatizantes que entregan pecho, corazón, empeño para difundir el mensaje de nuestra organización política, licenciada Cintia. Y en segundo lugar, tenemos también otra agrupación política, ¿no es cierto?, de Perú Primero con un 15%, y así tercer lugar con de Somos Perú 12%, así sucesivamente. Esto es de acuerdo a la encuestadora ACLDA Perú. Esto es la aceptación a nivel de la provincia de Chumbivilcas, porque recuerda, licenciada Cintia, que el día de ayer ha sido el último día para poder precisamente hacer la difusión, ¿no?
1: La difusión de las encuestas, efectivamente, de acuerdo a las normas también, hasta el día de ayer se ha dado a conocer ya las últimas encuestas que han estado realizando aquí en nuestros distritos de nuestra provincia, acá en Santo Tomás, diferentes medios, ¿no? En especial también, en este caso, ha estado realizando otro medio de comunicación. Y algunos son certificados, licenciado, y eso es muy importante mencionarlo. Claro. Cuentan con su resolución y su con el registro debido que otorga el Jurado Nacional de Elecciones. ¿Qué significa?
0: Sí, porque no podemos dar a conocer una información, a lo mejor por ahí traído por alguien, no, sino tiene que ser una información que esté acreditada, y es más, con una resolución que el Jurado Electoral Nacional tiene que otorgársela, pues, ¿no?, para poder realizar este tipo de estudios.
1: Exacto, licenciado, y justamente el Jurado Nacional de Elecciones, ¿a quienes les da este registro? Pues el Jurado Nacional les sigue de cerca, si efectivamente este medio de comunicación hace su trabajo de campo, que es lo importante, licenciado, porque a veces pues las encuestas se sacan para quizás manejar, ¿no?, la intención de voto. Sin embargo, estas encuestadoras cuentan con registro porque ellos están haciendo su trabajo de campo, están saliendo, han hecho ese trabajo respectivo, y por ende esos son los resultados que también tenemos, licenciado, en otra de las encuestadoras.
0: Se trata de
1: rotativa, que vamos a dar a conocer, y que por supuesto siempre vamos a decirlo con mucha humildad, el licenciado Mario.
0: Gracias, Dios mediante,
1: y la bendición lugar divina. Para el licenciado Mario Ancalla Civincha.
0: Muchas gracias.
1: Con un 23.96% que le da.
0: Bravo.
1: Lo propio también.
0: Gracias, Dios mío. Gracias,
1: a Perú míos. Primero a un 19.49, Somos Perú un 18.85, y sucesivamente también los compañeros que siguen, ¿no? Bien, como lo decimos, son algunas de las encuestas, ya prácticamente las últimas que han salido, de acuerdo a las normas también.
0: Y a partir de entonces ya no se permite la publicación precisamente, ni los sondeos correspondientes, me parece algo por ahí.
1: Exacto.
0: Sin embargo, nosotros tomamos con absoluta modestia, caballerosidad y nada de triunfalismos. Ustedes conocen a vuestro viejito lindo, siempre. Gracias, por más que nos den así primer lugar, así papá lindo, siempre con humildad, con mucho cariño, y gracias a esa voluntad de nuestro pueblo de Chumbivilcas. Y seguramente si hay cuestionamientos, críticas, tantas observaciones, también, como decían hoy día los compañeros de las distintas comunidades campesinas, eso ha tocado el sentimiento, y que nosotros nos identificamos cada vez más mejor con el compañero Mario Ancalla, nos decían. Y gracias por ese cariño, hermanitos lindos. Por ejemplo, también tenemos otra encuestadora que hace el día de ayer, licenciada Cintia, es Helka Riman, la voz de la región, con un registro de 0417-REE/JNE, ¿no? En todo caso, quisiéramos agradecer también, aquí tenemos ya las cifras correspondientes que corresponden al compañero Mario Ancalla Civincha, 20.1%, de Alianza Electoral Venceremos con el INTU, en un segundo lugar con 17.9% al símbolo del número uno de Perú Primero, y finalmente tercer lugar, ahí tenemos al compañero Progresemos con 13.8%, y desde ya, esta es una muestra de una fotografía del momento, y queremos agradecer infinitamente reconocidos a cada uno de ustedes, hermanos y hermanas, tías, tíos, porque es un trabajo, no es de noche a la mañana, es un trabajo sostenible también, licenciada Cintia, que el pueblo

0: nos conoce, hemos visitado de rincón a rincón en un trabajo muy sacrificado para poder recoger las necesidades que tienen nuestras comunidades campesinas. Por eso es que es sumamente importante. Yo sé que el adversario puede decir Mario Ancalla o Alianza Electoral Venceremos, otra agrupación, hace una campaña millonaria. Pero ustedes, hermanos míos, Cancunacán es testigo cuántas veces hemos llegado, no solamente ahora, sino en tiempos que nos ha permitido compartir alegrías, tristezas, momentos. Eso es, Tito Lindos, de habernos encontrado. Y nosotros hemos hecho muy responsablemente, bajo una absoluta entrega al servicio de nuestra sociedad chumivilcana, Nisuecharik y compañera Cintia. Así hemos estado. Entonces, muchas gracias de todo corazón. Pero también hay que empezar a hablar el tema de las propuestas, licenciada Cintia. Hemos hablado del sector pecuario la anterior semana, hemos hablado el tema del agua, pero también el tema de la minería. Uno no puede pasar con mutismo, con un silencio, porque en un gran sector de nuestra población chumivilcana, Paikunapas, Arenco, gracias a la minería se dinamiza la economía de nuestros pueblos, caso Colquemarca, Santo Tomás, Belille, el mismo Uchucarco, que es Olivitaca, etcétera, o Capagmarca, Cancahuani, en fin. Entonces, Cheimantachari, Marina Canca. ¿Y qué propone Quinto? Compañera Cintia, lo más importante. Quinto, principalmente, está proponiendo en tema de minería asuntos sumamente puntuales, compañeros, y eso es lo más importante para dar a conocer a nuestros hermanos conciudadanos de la provincia de Chumivilcas. Nosotros estamos indicando que, primeramente, vamos a crear, ¿no es cierto?, una área técnica, una gerencia, subgerencia, una área técnica especializada en minería y medio ambiente. Eso es lo que falta, compañeros, porque bajo el amparo de las normas legales, ¿no es cierto?, como es la ley 27.972, de ley de organizaciones, ley de municipalidades, hermanos y hermanas, aquí está pues la autonomía administrativa, económica, incluso, ¿no es cierto?, una autonomía precisamente dentro de su jurisdicción, compañera Cintia. Entonces, en ese marco, vamos a implementar esta gerencia. ¿Para qué? Para que nosotros podamos brindar una asistencia técnica, asesoramiento administrativo, asistencia técnica, porque nuestros hermanos y hermanas de las inversionistas, particularmente, no estamos hablando de así de propietarios, sino inversionistas, hermanos con señores nuestros que necesitan ese apoyo y también el asesoramiento técnico, ¿no es cierto? Para recuperar, por ejemplo, el medio ambiente, ¿quién tiene que estar presente? La entidad municipal, ¿no es cierto? A través del desarrollo económico, y de tal forma que no se concluya pues en una quema de maquinarias de nuestros hermanos, hermanas que apuestan también al tema de la minería. Hay que recuperar el medio ambiente. Pero lo más importante aquí, vamos a empezar a trabajar una implementación de zonificación ecológica, económica, etcétera, etcétera. Esto es dentro del desarrollo territorial y minería, ¿no es cierto? ¿Para qué, dirán, compañeros? Porque no podemos permitir que en la cabecera de Cuenca, como es el caso de Crespo, tengan que operar. Esta genera contaminación ambiental. Y nosotros tenemos un irrestricto, como se llama, decisión de defender la vida, el medio ambiente. Y así tiene que ser, compañera Cintia, porque si no, ¿de qué estamos hablando? Y ese compromiso la tenemos, venceremos, la tiene este proyecto político del Quinto. Entonces, compañeros, si tenemos zonificación, ¿en qué parte realizamos el zona de producción pecuaria? ¿No es cierto? ¿En qué parte minería? ¿Y en qué parte está ubicado la zona eminentemente, por ejemplo, agrícola, etcétera, etcétera? O el tema de turismo. Entonces, cuando tenemos esta misma, pero hay que y saber también de sobremanera, ¿en qué cerros, en qué lugares tenemos metales o no tenemos metales? ¿O qué tipo de minerales tenemos en nuestros cerros, en los yacimientos, en la provincia de Chumivilcas? Y esta misma, con este proyecto, de zonificación ecológica, económica, vamos a adquirir, hermanos, atención por favor, para hacer un estudio de diamantina, ¿no es cierto? Para que también el pueblo Chumbivilcas, hermanos, que tienen muchas inversiones, pero son inversiones vacías, muchos han quedado hasta sin casa, sin lotes, sin terreno, sin un capital, porque han hecho una inversión vacía. Entonces, Chumbivilcas ya tendría claramente, compañera Cintia, qué partes eminentemente agrícola, ganadera, o qué partes de reserva, o qué partes zona hídrica, y entonces a partir de entonces, cuando nos ordenamos, empezamos a trabajar de manera muy responsablemente. Entonces, esa es la propuesta que tiene principalmente Quinto.
1: Así es, licenciado Mario, por supuesto, al día de hoy, la minería, pues acá en nuestra provincia de Chumbivilcas, se ha vuelto una de nuestras principales actividades económicas y no podemos negarlo, ya es parte de nuestra vida, de, al menos de los chumbivilcanos, pues acá la minería y también es una fuente de ingreso para muchas familias. Gracias a la minería es que quizás muchas familias ahorita pues no están, como dicen muchos por ahí, nos decían en algunas comunidades, sino ¿dónde estaríamos? Estaríamos parados en la puerta de la municipalidad buscando más trabajos y a veces pues no hay suficiente trabajo. Entonces la minería ahora se ha vuelto pues un medio mediante el cual nuestros hermanos generan sus ingresos económicos, nuestras hermanas también, hay muchas compañeras que por supuesto se dedican también a este rubro. Por ende es que también tiene que haber ese soporte desde la comuna provincial, justamente en lo que mencionaba el licenciado Mario. Ahora también quiero mencionar, licenciado, el día de ayer nuestra compañera Verónica Mendoza, durante su presencia también se ha pronunciado respecto a este tema.
0: Claro, de minería, efectivamente.
1: ¿No? Porque, bueno, el día de ayer, para muchos que quizás no saben, se ha realizado el debate regional acá en nuestra Plaza de Armas, que han estado presentes varios candidatos regionales, entre ellos ha estado nuestra candidata regional, la compañera Verónica Mendoza, que se ha hecho presente, y lo propio también en nuestra reunión ampliada. Vamos a escuchar, licenciado, justamente qué es lo que dijo la compañera Verónica, y justamente también se pronuncia respecto a este tema tan importante que estamos abordando, el tema de la minería.
0: Escuchemos en todo caso.
2: ¡Seguimos de pie! ¡Por nuestro pueblo! ¡Por nuestro territorio! Con ese mismo coraje, con esa misma dignidad, con ese mismo amor por nuestra tierra. Y por eso hoy podemos decir con la conciencia tranquila que hemos hecho un buen trabajo, compañeras y compañeros. Y queremos agradecer a todos y cada uno de ustedes, intumasis, que han dado su tiempo, que han dado su cariño, que han depositado sus esperanzas en este proyecto, que han irradiado esa ilusión, esa esperanza a todas las comunidades de Chumbivilcas, a todos los centros poblados y anexos, que han dialogado con las organizaciones sociales, organizaciones de mujeres, para que hoy podamos decir, estamos bien encaminados, hermanas, hermanos. Sin embargo, es importante seguir trabajando hasta el último día, con mucha humildad, con mucho compromiso, con mucho cariño por nuestra tierra. Todavía hay hermanos y hermanas chumbivilcanos que convencer, que todavía desconfían, que todavía dudan. ¿Y cómo no desconfiar con tantas traiciones, compañeras y compañeros? Con tantos fraudes, con tantas mentiras. A esos hermanos que todavía desconfían, que todavía tienen miedo, todavía tenemos una semana para convencerlos. Una semana para abrir sus mentes y sus corazones y decirles sí, si hay un proyecto, una alternativa de cambio para la región Cusco y para la provincia de Chumbivilcas. Si está el equipo del Quintu que está realmente dispuesto a luchar para defender nuestra soberanía y nuestras riquezas, que está realmente dispuesto a trabajar para acompañar a nuestros productores, ganaderos, agricultores, para mejorar su producción, para industrializar nuestras riquezas, para generar más empleo, para dinamizar nuestra economía, con capacitación, con asistencia técnica, con laboratorios al servicio de nuestros productores, para tener certificación, para tener su registro sanitario, con laboratorios donde podamos hacer mejoramiento de pasto, mejoramiento de ganado, inseminación artificial. Todo eso, hermanas, hermanos, que parece demasiado lejano es posible cuando hay trabajo y cuando hay unidad. De la misma forma que vamos a acompañar a nuestros hermanos mineros artesanales para que se puedan formalizar, tecnificar y dignificar, para que puedan hacer una minería limpia, cuidando nuestras fuentes de agua, cuidando su salud y cuidando su vida, dándole valor agregado también a esa riqueza. Y por eso hemos planteado hoy en el debate convocado por las organizaciones sociales aquí en Santo Tomás que vamos a tener una ventanilla única de asesoría legal y acompañamiento técnico a los mineros artesanales, que vamos a tener un censo regional de nuestros hermanos mineros, que vamos a hacer en asociación público-privada una planta de beneficio, hermanas, hermanos, para trabajar juntos en mejorar y tecnificar la minería que ustedes ya están produciendo. Y para eso tenemos que fortalecer a nuestros institutos técnicos de formación superior, para que los jóvenes de Chumirica se capaciten para poder impulsar esos proyectos de desarrollo en el agro, en la ganadería, en la minería, para que encuentren aquí oportunidades para su desarrollo. Pero como nos lo han recordado, hermanas, hermanos, hoy en la plaza, nada de esto va a ser realidad si no tenemos primero agua, ¿no es cierto? Agua. Por eso reitero mi compromiso de impulsar un gran programa regional de siembra, crianza y cosecha de agua, con reforestación con especies nativas, con cochas, con zarzas de filtración, hermanas, hermanos, para que se puedan hacer realidad los proyectos de riego tecnificado para cada una de nuestras cuencas, como por ejemplo el proyecto Huisillo Pungo que nos han recordado el día de hoy. Pero agua también para beber, para la salud de nuestras familias. Tenemos que asegurar el saneamiento básico en cada distrito en la provincia de Chumilicas, empezando por Santo Tomás, porque no es posible que la capital de la provincia no tenga agua potable las 24 horas. Eso tiene que cambiar, hermanas, hermanos.
3: ¡Rotero, amiga!
1: Bueno, ha sido parte de su participación, licenciado, que justamente decíamos, ¿no?, que había mencionado también ese tema importantísimo al día de hoy en nuestra provincia de Chumbivilcas, que es el tema de la minería, ¿no? Hay que brindar.
0: El tema del agua también ha incidido principalmente y el compromiso de Huisillo Pungo como próxima gobernadora de la provincia de Chumbivilcas, y esto nos convoca a la parte sur del distrito de Santo Tomás, principalmente a las comunidades usuarias, Paicuna, Cachangu, Chaipi, Guayaricuna, Panachaicuna, Tiritas, ha dicho precisamente una decisión y un compromiso claro de la compañera de Venceremos del Quinto desde el gobierno regional. Además, Rimarimu Pairiki Hatun represa, siembra, cosecha de agua, Chaimantapasca, Parlarillanta. Es inaudito, inaceptable que en Santo Tomás también se tenga pues calles que no tengan saneamiento básico y mucho menos las calles pavimentadas, asfaltadas, licenciada Cintia.
1: Así es, licenciado, efectivamente, y esto, el tema del agua es una necesidad a nivel, bueno, de nuestra provincia de Chumbivilcas, porque en cada comunidad que hemos visitado, en cada anexo, en cada sector, lo principal que ellos quieren, licenciado, es agua. Ellos dicen, ¿no? Con agua podemos hacer...
0: el agua es vida.
1: Exacto, podemos criar nuestros animalitos, podríamos sembrar algo. Sin agua, ¿qué vamos a hacer? Hasta nuestros animalitos se mueren, nuestra chaca no podemos hacer, nada podemos sembrar, entonces es la principal necesidad. Y con este proyecto grande, licenciado, que es el proyecto Huisillo Pungo, que estamos pues a la espera ya bastante tiempo, nuestra provincia de Chumbivilcas, que tiene una buena cantidad de presupuesto, y nuestra compañera Verónica Mendoza ya ha dado, ¿no?, ha dicho, vamos a priorizar el tema de agua, que es muy importante acá en nuestra provincia de Chumbivilcas.
0: Hizo referencia al hospital de Santo Tomás.
1: Así es,
0: que
1: es.
0: Las vías de comunicación que interconectan a las provincias aledañas a nuestra localidad, entonces Limarimumi, Arihua y Chaycuna, desde Chamaca, Libitaca, ¿no es cierto?, al lado hasta Canas, Chaymanda Parlarimo, Jinariatacaj, desde Capajmarca, Colquemarca, en fin, hasta Moyo Orco, ¿no es cierto? Esto es sumamente importante, que la compañera Verónica tenga conocimiento y que esté tomando en agenda como prioridad para poder incorporar dentro del paquete de presupuestos de inversión para la provincia de Chumbivilcas. Chaymanta Cajari Marimulanta, el tema de la minería, compañeros, tal cual como hemos indicado, el tema de darle el soporte a través de un convenio para la formalización estratégica de nuestros hermanos que son mineros informales o mineros que están todavía en proceso de gestionar su formalización, pero además vamos a cuidar la vida, vamos a cuidar la salud de cada uno de ustedes implementando el tema, precisamente el tema técnico de asesoramiento en seguridad minera, es lo que ha referido. Así pero es. Además, o sea, hay un convenio especial que vamos a dar el soporte correspondiente porque dinamiza la economía, dinamiza del pueblo. Es un avance sumamente significativo, ¿no es cierto? El tema de los represamientos, en fin, etcétera, etcétera. Muchas gracias a la compañera. Permítame saludar a Lisa Cintia, a los compañeros que nos acompañan a través de las redes sociales. Que el día de ayer hemos tenido una reunión ampliada con la participación de nuestros señores regidores, Paycora Sumachata, compañera Baches, pero también agradecer a Ioncito Chagnama desde Jalanzay Orocoma, nos dice con fuerza, con fuerza, con fuerza, vamos, sigamos adelante. Lo propio desde Belilla al compañero Gabrielito Pacheco, con la bendición de Dios todo saldrá bien, son muy bien, no se lee tan bien, pero tenemos un mensaje, vamos viejito lindo, hasta la victoria nos indica. También está Edison Ulderico Colque Meléndez, saludos para Añahuichi Chamaca, Guayaquechaycuna, Añahuichi, y permítame saludar también en Añahuichi, hablando de Añahuichi, para Filomón, y para mi ahijada Paulina, que el día de antes, ayer, el día sábado, hemos tenido un bonito compromiso social. Gracias, Dios mío, por permitir compartir estos momentos tan especiales en esta vida religiosa, el sacramento que se ha cumplido por esta familia, y esperando que la bendición divina, la prosperidad y la felicidad y de sobremanera el amor predomine en ese hermoso hogar. Es nuestros votos a nuestro divino hacedor. Gracias de todo corazón. Briancito, voy a escuchar y me piña papá, porque sé con qué mal que la piña. Mario Ancalla Sivincha, alcalde provincial, nos indica. Gracias, papacito lindo. Elbercito Pérez, desde Uchucarco, por tu humildad y persona que eres, viejito, hasta la victoria, nos indica. Gracias, papá lindo. También nos escriben de todas partes, licenciada Cintia. A ver si.
1: Les damos siempre el saludo cordial para todos nuestros amigos que nos están escuchándonos a través de las redes sociales y sobre todo a través de las ondas de Radio Corilazo. A estas horitas, licenciado, nuestros hermanos, nuestros compañeros, compañeras ya están en la casita. Huasipiña,
0: efectivamente. Cachancu. También del instituto se ha recogido, licenciada Cintia. Está, por ejemplo, Natalie Laima, la presidenta de los estudiantes del Instituto Divino Jesús de Chumbivilcas o de Santo Tomás, a la licenciada Karen Araujo Salinas, el profesor Mario, buenas tardes, nuestras compañeras de salud, por supuesto, hablando de salud, mañana tenemos un evento especial en área de salud para poder conversar, platicar y recoger también las necesidades que tienen nuestros establecimientos de salud. Hablando de salud, licenciada Cintia, el hospital de Santo Tomás tiene que ser pues un hecho concreto. Tenemos que poner el mejor cariño, el mejor compromiso, nuestro corazoncito ahí para poder concretizar, porque solamente falta financiamiento y hay algunas dificultades, y precisamente y nuestro objetivo es recategorizarlas a los establecimientos de salud, que nuestro hospital de Santo tenga mejor resolución. Y esta misma decía ayer, por ejemplo, en nuestro mensaje, que el hospital de Santo Tomás brinda atención no solamente a Chumbivir, que dice ya Cintia.
1: Así es.
0: Es regiones aledañas como Apurímac, Aquira, ¿no? Chalhuahuacho, etcétera, etcétera. Y a las zonas incluso del lado de Apurímac, de Arequipa. En todo caso, necesitamos que este hospital se concretice a base de su financiamiento. Pero además, si tenemos la necesidad de contar con un establecimiento de salud, por ejemplo, en Vista Alegre, por la cantidad de población que tiene esta, las normas legales amparan, ayudan, y así podamos nosotros tener un establecimiento de salud para nuestros hermanos. 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¿Para qué? Para que haya más profesionales, para que haya más oficinas especializadas, para que haya mejor atención a nuestra población chumivilcana o a la población usuaria. Para que una paga, entonces, mana, a veces tenemos pues, solamente un médico general, una obstetra y una enfermera técnica, etcétera, etcétera. Entonces, estas que no permiten brindar una buena atención en cuanto al servicio de salud. Chaita Javorina Canca, licenciada Cintia, que ya están chispe.
1: Correcto, licenciado. En muchos de nuestros establecimientos de salud, ya que existen, pues, no se abastecen, y además, licenciado, otro tema preocupante en el sector salud siempre va a ser su tema de infraestructura. Hay muchos establecimientos de salud que están funcionando en establecimientos, pues, precarios prácticamente, ya no se abastecen, ya no hay dónde atender a nuestros hermanas, hermanos. Por ende, también es importantísimo lo que menciona, licenciado, el tema de la recategorización de estos centros de salud y lo propio también a nivel de nuestros distritos, y esto también se da de acuerdo a la demanda que hay de nuestra población. ¿Cuánto
0: y también
1: de
0: los indicadores de algunas epidemias, enfermedades que afectan a la población? Son requisitos sumamente vitales, importantes. Ya imagina, Cabarizunches, ¿qué es lo que falta? Porque Chaywanca va a haber más equipamiento en nuestro establecimiento de salud, ¿no es cierto? Entonces, Joaquín Beck, faltación a las compañeras. Entonces, y además, a base de un convenio interinstitucional con empresas privadas, porque tenemos aquí empresas privadas que lo primero deben priorizar es el tema de salud. Y bajo ese convenio vamos a adquirir, ¿no es cierto?, máquinas de ecografía, radiografía, rayos X, tomografía, ¿por qué no? Hadbay. O sea, si en un momento dado ha prestado ya el soporte, y por qué no para otros establecimientos de salud. Entonces, compañeros, ya no hay necesidad de venir de Libitaca, de Chamaca hasta Santo Tomás. ¿Cuánto de pasaje? No todos tienen esas condiciones económicas, ¿no es cierto?, para poder tener, para llegar a Santo Tomás o trasladarse de un lugar a otro. Joaquín Baja, Manaca, Pichipichacolca. Entonces, se imagina, Allinta Cabarina Canja, Allinta Plantearina Canja. Y ahora, con el tiempo moderno, contemporáneo, en su echar que licenciada Cintia, con Anca Cachanari, que ahora hasta telemedicina, ¿no es
1: cierto? Actualmente también, licenciado, se hace acá en nuestro hospital la telemedicina con la ciudad del Cusco. Y eso también lo mismo podríamos replicar en nuestros centros de...
0: En nuestros establecimientos de salud.
1: Exacto, en nuestras comunidades donde ya tenemos nuestro centro de... A veces, de verdad, licenciado, cuando una mamita, un papito está mal, se siente mal, tiene un dolor, a veces pues nuestros profesionales de la salud en nuestras comunidades, ligero nomás también les hacen los exámenes. ¿Qué les dicen? Tienes que ir a Santo, tienes que ir, les mandan con referencia. Entonces, a veces nos han contado estas experiencias, a veces pues por la platita, el mismo tiempo, porque no es fácil para nuestros hermanos dejar sus animalitos, dejar la casa en el campo y venir hasta Santo Tomás. Entonces, con esta telemedicina, qué mejor ser los atendidos ahí, como dice telemedicina, casi virtualmente con un profesional, claro, que esté acá, un
0: que profesional le esté observando, que le esté mirando como si fuera así de cerca. Entonces, esto permite, ¿qué cosa, compañeros? Avanzar el tema de la tecnología. Porque nosotros somos jóvenes, un equipo joven que permite incorporar nuestro sistema administrativo, atención, cierre de brechas, pero también el avance principalmente en tecnología, licenciada Cintia. Entonces, pero también no hay que dejar de lado el tema de la salud, juega el tema preventiva. No se trata de curar enfermos, sino hay que empezar a trabajar y planificar de manera conjunta con el establecimiento de salud y también la municipalidad a través de su área correspondiente, el dar esa mejor mirada, mejor compromiso para poder prevenir, por ejemplo, tantas enfermedades que se pueden propagar. 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Entonces chaykuna mana allinta chuyachapinka ya llegó a 5 una pinto cheita cabalizunches hatun cacar en apaico para el doctor Próspero Justo Mendivil, pero ginacastimos el arguamaní hermanito, gracias papalito por tu mensaje. Anita Flor Perlazo desde Chamaquita, Perú, para Marisol Leocalla, nuestra compañera la regiduría desde el distrito de Ayllusco, Elbercito Pérez, por ejemplo, Jessica Gómez desde Quiñota, Waltercito Ancaya, Yactamás y Guayacachalay, hermanito lindo Raúl Castañeda desde Chamaquita, Cristian Siloca desde Capajmarca, la comunidad de Tawai, Taiwán, hermanito Juan Benito Saxi, vamos hermanito, venceremos Pulpera Condes, Vallecuna, Yon Chagnama Jalancea, Orcoma, Jinayata Clapeo para Martita Cabana desde Quiñota, Julia, señora Sara Julia Denos, Paypasiriki, desde Amacallacta, principalmente Paypas Cachariki, en la tierra de Atos Caballo, Wininkiri, Paypapas, Hatungana, Paycosuch, Elisman Quispe, hermanito, un abrazo grande, hermanito, desde Yusco, Marcao y Totora Palca, hermanito, Juliana Colque Cruz, gracias, hermanita, Eustaquia Sivincha, mamacita linda, mi madrecita, Cirilo Cruz, Eloisito Cuba, siempre gracias hermanito por tu compañía, hermanito Romario Focori desde Santo Tomás, un muchacho que se entrega al tema cultural, muy bien, Natalie, nuestra presidenta, Hilario Choquecota, desde Conchacolo, Chamaquita, Perú, Canacas, ya pagamos, Julián Patiño, desde Tuntuma, Belilla, País Pasiriki, no es cierto, Eustaquia Merma Quispe, gracias. Buenas tardes, señor Mario, vamos con todo, nos indica, gracias para la señora Nuria Taucuri. Saludos, querida Cintia, ¿no es cierto? Y profesor Mario, entonces, muy bien. Para el maestro Emiliano Chino, docente de Instituto Divino Jesús, Instituto Tecnológico de Belilla, para él, un abrazo grande. Un gran maestro para Rudy Wilcacuri Guevara, hermanito Guayacachacuna, Jatuncacare. Para Coquito, Jorge Cruz Ramos, hermanito por Chamaquita, por Sivincha, para Cintia Cruz Focori. Vamos, viejito lindo. Para Nilo Papel, hermanito, gracias por todo ese apoyo, soporte. Hay fuerza, hay cariño. Para David Challa, desde Guaylapata, tiritos lindos, aquí, con la bendición de nuestro Señor y nuestro imponente, por supuesto, Apu Pucara en Guaylapata. Avelino Cabana, desde Añahuiche, Uchucargo, Perú. Ya radica ya un buen tiempo aquí. Para Zoraida Torres, para Franco Almirón Guamaní, hermanito lindo, gracias. Rodrigo Denos, desde Uchucargo, perdón, desde Uchuasi. Para Agüero Cosco Yeni, para Carpio Gutiérrez, hermanito, Ingesito Lindo, un abrazo grande desde Capajmarca. Ingeniero Víctor, un abrazo grande desde Quiñota, Atapalpapalpa, Paitas con Carcianina, Ronnie Guamaní Quispe, gracias hermanito lindo, hasta la victoria. Nos dice Leoncio Cabana Álvarez, para la familia Cabana, un abrazo grande, Vallecaicuna. Y así, Víctor Pérez, para Florencia Ancalla Laime, para mi tita linda, hoy día hemos estado con la familia Ancalla de Lara, también nos hemos encontrado con el trayecto y bonitos recuerdos, vivencias contadas, hermanitos, muchas gracias, para Gilbert Leocalla Pauker, para Mayil Guayua Valencia, Ronnie Cabana Yucra, hermanito, un compañero musical, ¿no es cierto?, de grandes aventuras musicales, para él también Maximiliano Pacheco Mote, para Maxito, caramba, hermanito, un abrazo grande, gracias, hermanito lindo. Gino Wilcacuri, para Yulbert Colque, Denilson Salas, Erwin Guamaní Aroni, Edison Ulderico, Acurio Montes, debe ser porque él es de Wininkiri, hermanito, debe ser hermanito de un gran amigo mío que tengo en Wininkiri. Así están los saludos correspondientes, ya llegando casi a la parte final, licenciada Cintia. Ha sido un bonito momento de haber compartido con los hermanos y hermanas de la parte alta de nuestro Instituto de Santo Tomás. Hay un proyecto integral, licenciada Cintia, te comento, el tema de acopio y principalmente acopio de la fibra de camelios sudamericanas, pero para eso hay que hacer una planta, esta planta procesadora para que pueda ahí lavar y terminar en un producto, en un tofu de hilo. Y más para iniciar, voy a seguir para seguir. A veces, que alto peja por Guanzo, Tirane, Loroma, Llorenca, Iñapata, ¿no es cierto? La parte alta de los distritos, Chepectianches. Y Machado, que causa Uyuachayanchisuea, ¿no es cierto? Con las alpaquitas, con las llamitas. Entonces, Chegaste, Guayaseguen, Jaupes, Corejolquita, Jaupes, y Matariki, Uyuachimi, Mayanta. Entonces, Cheitata, Riki, Yanquez, va, porque caña iniciativas de Quiñota, Llusco, o Belilla, otros distritos querían hacer similarmente, como se ha hecho ya en Sicuani, a través del gobierno regional, como se hizo en lado de Puno. Entonces, si hay esas experiencias exitosas, compañeros, si hay momentos que los compañeros han podido alcanzar sumamente el desarrollo, ¿no es cierto?, en este tipo de proyectos, entonces, no casi, ahora, ¿por qué no Chumibilis como gestión municipal provincial? ¿Para qué? Para que haya sostenibilidad del proyecto. Porque muchas veces, ¿por qué no se hizo en Llusco Quiñota? Porque precisamente ahí, pues, no, el proyecto no es sostenible, ¿no es cierto? Oferta y demanda, manachanincha churaco, o sino costos-beneficios, manachanincha cualincha, pisilata o yuacuna, pisilata runacuna, chay proyecto más cuesta basun, chay pisiruna ya pacho, mana, alincha, etc. Pero a nivel de la provincia de Chumilcas, ¿no es cierto? Anchipirra, que haya costos y beneficios. Hay una asociación de 952 usuarios beneficiarios, el tema de proyectos cambios sudamericanos, los paigones, entonces, y la planta va a seguir trabajando, compañera Cintia.
1: Así es, licenciado, tenemos bastantes hermanos a nivel de nuestra provincia que se dedican a esta actividad, y qué mejor a través de esa planta que se está planteando, o sea, que es un nuevo proyecto novedoso para nuestra provincia de Chumbivilcas, va a tener mayor valor agregado. Prácticamente lo que se vendía una cantidad ya con este procesamiento podría costar hasta el doble o quizás un poquito más para nuestros hermanos. De esta manera,
0: doble, va a tenerse, triple en referencia a su costo.
1: Claro,
0: ¿no?
1: Exacto. De lo que ahorita, por ejemplo, así en materia prima nomás está vendiendo, licenciado. Licenciado, vamos a seguir hablando este tema el día de mañana. Tenemos estos días todavía. Vamos a continuar saliendo. Los invitamos a escucharnos a estas horas de la tarde, 5 de la tarde. Licenciado, para despedirnos ya teniendo un minutito, dos minutitos, queremos abordar también un tema, licenciado, es que estos días se ha creado una cuenta falsa de Facebook, tanto de TikTok, a nombre de usted, licenciado, y bueno, viene realizando algunas publicaciones, comentarios. Hermanos, hermanas, acá está el licenciado Mario para que pueda aclarar que esas cuentas son totalmente falsas que lo han creado, licenciado.
0: Sí, efectivamente, la única cuenta que tengo es Mario Ancalla Sivincha, con 12,000 seguidores aproximadamente, en Facebook. Y los demás son cuentas falsas, solamente para despotricar, poner comentarios exageradas, hacer, crear una mala imagen del compañero Mario. Se han creado algunas cuentas falsas en redes sociales, a través de Facebook, y también en TikTok se han creado dos cuentas para decir, compañeros, quieran o no quieran, Mario Alcalde, etcétera, tantas cosas, oye, para insultar, incluso programas radiales en vivo, programas de nuestros adversarios, que yo soy absolutamente respetuoso, no tengo esa expresión correspondiente, y yo quisiera siempre suplicar a nuestra población, ciudadanía chumbivilcana, amacheo a Pachicuichichu. Y matarachan, manabs, orjumacacucho, cancuna y achanquis, y marima y pipas. A veces hay reuniones, hay debates. Mario, callaban, callarían, payaban, tocuyapongo. Ajna y achaycuna, a veces, hermanitos lindos, pero el corilazo, con todas estas dificultades, se pone más fuerte, más valiente, más firme, más convicto. Entonces, Jinacastín, cachera, a la parte final de su programación, guayacitos lindos. Muchas gracias por vuestra compañía, a cada uno de ustedes. Cancuna, sumas tarde, cacho, sumas chisi, cacho, achaycuna, napayguix, toti, sojuimanta, amatas con cachisito, que este 4 de octubre, quinto chanchista, marcarina canca, con todo, con toda convicción, con todo cariño. Intunchisca, no cachis, vida pase más, inches. Que ya están chispas, uchema, oremos, pida pasa más. Che, ya tenía mi chispa. Muy buenas noches.
1: Así muchas gracias. Licenciado, hasta mañana, Tupananchiscama.
0: Tupananchiscama, ya voy a ir con una panécula.
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0: Hola amigos y amigas de Radio Cuarilazo, tengan ustedes muy buenas noches. ¿Qué tal amigos? Disculpen por la demora, a veces pues siempre hay algunos percances en la vida que también al otro de la gente hay que atender en sus debidos momentos. Arriba que hay una panacuna ya no caigo que hay piña que se curique. Lo que somos los integrantes del partido político de JP. 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Encuesta con una pipas, ama crichichu, zapanga. Alguien capaz lista kunan. Kunanga, caixanku, zapanganku, encuesta durmio kuna. 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Picunachos, maicunachos, humildemente, puricuico, sencillamente, puricuico, levantando nuestros valores, nosotros no tenemos encuestadores. Ni siquiera a nosotros nos anuncian nuestro nombre, no aparecemos, pero los que manejan, pues, tanta billete, tanta inversión, en las campañas, banderas por aquí, banderas por allá, cartelones, pancartas, cargados de gente en las camionetas, esos están en primeros lugares en la encuesta de Chaguna para Chaguna. Kunaña picunachana y kunachosa panga lista pipa regidor kuna, alguien regidor kunacho, man alguien regidor kunacho, que hacen chacunatapas, huillar y musaquis, pero que hay piña que hacen nuestro integrante, o el quencho es otro regidor de Juntos por el Perú. Adelante, que sea muy buenas noches.
1: Muy buenas noches, compañero Timoteo Medina, un saludo muy especial para su persona, y como también para el profesor Rolando Solís. Y como no, también saludar en primera instancia a nuestro pueblo de Chumbivilcas, a nuestra provincia de Chumbivilcas, sus 8 distritos, compañero Timoteo, y también nuestras comunidades campesinas, las 81 comunidades campesinas, sus anexos, sus sectores. Bueno, el quien les habla, vuestro hermano, vuestro waiki, Walter Molina Alférez, desde la comunidad de Idiopa, Ñaupajá, Purinsaya. Uno de los anexos, que es anexo Ñaupajapo, Chocoyo Jahuachanmanta y del distrito de Colquemarca. Bueno, compañero Timoteo Jamusánchez con Angoras, os llaman para la Erosunchis, que Jesuasime Rimaininchispe, seguramente con un rato Uyarimasánchez, Guayanchiscuna, Pananchiscuna, ya con Angare que Chajaramantapas, Trabajo Mantapas, ya Guasichapiña. Samarichanco, Ginaspa, ya Radio Chancut, Japiera Chancuña, seguramente ya con Caiquita, Busniquita, Rejincoña, compañero Timoteo, entonces ni Chanco. A ver, y mayor hasta está, compañero Timoteo, Metinara, Jaikuya Ramón, porque ya está las 6 de la tarde, ya que era Mishan, ya. El tiempo corre rápidamente, los minutos pasan rápido. Hoy, compañero Timoteo, ya estamos a los 28 días del mes de septiembre del año 2026. Prácticamente 2 días, prácticamente nos quedan para cerrar el mes de septiembre y como también 3 meses para terminar el año. En todo caso, compañero Timoteo, adelante con nuestro programa.
0: 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Ari, no caigo más que todo, vuestro amigo, vuestro hermano, vuestro, turacha, Timoteo, Medina, y ayer, pues, siempre. 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Ari con una uncha, abrí que casi el lunes 28 de septiembre, para calentar mi 29, inclusive para calentar la asamblea comunal en nuestra comunidad campesina de Anansaya, Orcoma, que cuenta con 10 anexos y justamente va a llevar donde tenemos otro nuevo pueblo, como es el Calzada, Anchepin, Apacón, Carrique, Asamblea Anchepin, Guayaquicuna, Pantabasinata, Lucalman, porque Agnatan, que último reunión que Darimaray, Carrique, y todo junto a Directiva. Así, Guayaquicuna, Panachacuna, Canguna, Pizre, Guayaquicuna, Maita, Picunata, Rigidurcunare, Solispari, Pitagri, Nispan y Sanguí, Guayaquicuna, Cunayan, Picuna, Maicuna, Rigidurcunata, Cachaico, así, uno por uno, Rigicuna, Caima, Chamchaico, Rigo, señorita, Ambrán, la señorita Ángela, Cunata Rico, Agencio Walter Casian, y él tiene bastante experiencia en el campo de la minería artesanal, sabe las leyes concretamente, que hay una tapada con una de repente oxigando más la ampliar a un cariche, Walter.
1: Compañero Timoteo, con un rato que programan chispe para la región a través de estas ondas de radio Corilazo, seguramente con un rato hay gente para la Sánchez. El que les habla, Walter Molina Alférez, no solamente tiene experiencia en el campo de minería artesanal, porque manajena que no un mame, radio Poyerimon, Guayacanchiscuna, Walter Molina, y matata que yachan mangri. Paika minería llamante seriki paika yachan, mina pellanca y yata seriki paika yachan. Manajena chua y compañero Timoteo.
0: Claro, justamente.
1: Uyarichnicuna, el que les habla, soy hijo de un comunero emparmado calificado de la comunidad Idiopa. Por lo cual yo también, el quien les habla, desde los 18 años he sido comunero empadronado en mi comunidad. En lo cual he sido también varios cargos en mi comunidad y he ocupado, compañero Timoteo.
0: Justamente, claro.
1: He ocupado secretario de actas de la central comunidad en 2011 y 2012. Inclusive mi presidente comunal esa vez un año me ha acompañado y pasando para antes de llegar al segundo año en un accidente motolineal fallece. Guayucapo, Muriqui, Guayacanchisque, Calvario, Javier, Zapalletaño, 2017-18, también he estado secretario de rondas campesinas de la Central de Comunidades Campesinas de Idiopa, Ñaupaja, Purinsaya. 2019-2020 he estado con presidente comunal, ¿no? Central de los cuatro anexos. Y hasta el momento sigo ocupando cargos. En mi comunidad soy comité de JAS y algunas comisiones, ¿no? Entonces, hemos pasado pues prácticamente varios dirigenciales hasta cargoto en comunidad Ninchispe Pasanches. Inclusive en el distrito de Colquemarca he ocupado el secretaría general de la Liga Agraria Marcos Cruz Barrio Nuevo en Colquemarca. En la provincia de Chumbivilcas también hemos ocupado cargos de como acompañando prácticamente el frente único de los intereses de la provincia de Chumbivilcas, compañero Timoteo. Ese es en el aspecto de la comunidad. Entonces, pero como comunero no es solamente Manaeri, que compañero Timoteo Kamsky y Achachan, que es presidente comunal inclusive dos veces. Entonces Manaeri que ya han comunero que ha hecho como comunero baja comunidad comunitario que hacen. Tienes que conocer lo que es la ley de las comunidades campesinas, ley número 24656. Y manín me chepe dentro de esa ley de comunidades campesinas, se ocupa que hacen estatutos comunales o reglamentos internos para cada comunidad. Y conocemos pues prácticamente esa ley de comunidades campesinas. Y hay varios artículos, como por ejemplo, para que cada comunidad es autónomo en toda su organización, administración económica, porque la asamblea, compañero Timoteo, compañeros Uyarejnikuna, Uyarejnikuna, Panekuna, la asamblea general es la máxima autoridad, el que hace o deshace. Claro, sí, claro. En otras palabras, el que aprueba o puede desaprobar.
0: Claro.
1: Entonces, conocemos ampliamente la ley general de comunidades campesinas, la ley de rondas campesinas, la ley de aguas, ¿no? La ley de medio ambiente, ley de recursos medio ambiente. Compañero Timoteo. Entonces, nosotros somos pues exclusivamente del campo, hijo del campo, pero al decir que somos hijo del campo, compañero Timoteo, somos pues, ampliamente conocedores de los problemas de una comunidad. Por ejemplo, cuando yo era dirigente de mi comunidad, cualquier marca man comunidades ni pertenecen a cualquier marca tiene y ma obra manta está público mana topamos hecho alcalde o si no mana cancho gerente cotirimon que ya no es por eso o sea y manes para asamblea para informar mana en cascacho mana topamos hecho negocio mana tienes que hacer el seguimiento entonces no hay ni comunidades mandan canchas pero realmente comunero empadronado actualmente activo calificado ex dirigente. Entonces, nosotros tenemos amplio conocimiento en la ley de comunidades campesinas. A veces, Joaquín, no, abogado, abogado, estudiante, no. Para saber las leyes, no necesariamente hay que ser abogado, compañero Timoteo, sino yo soy de la Universidad del Campo.
0: Así es.
1: En todos los congresos, eventos que se han llevado en Cusco y en otras provincias, yo he tenido que participar. Entonces, me he autopreparado. Y todas las normas tengo a la mano. Acá tengo el ley orgánica de las municipales, ley número 27972. Acá tenemos la constitución política, acá tenemos la ley, o sea, acá tenemos la consulta previa, ¿no? Acá dicen todos. Imagínate, Timoteo, nosotros somos conocedores.
0: Antes me quedé yo tengo liderazgo, antes me quedé verdaderamente líder. Algo aquí en Braco, y aunque le mandan líder, cane, porque Kampa rimeres kaichina, kalatra likunatat viyachan, y a la vez como comunidad pican, krichin, paznas, kaje, y makunatat, comprenche, es llama, pues, líder.
1: No, por supuesto que sí, compañero Timoteo. Razón tachita, porque al ser el líder,

0: Entonces, en esta vez como integrantes ya también, ¿no? Que estamos acompañando en la plancha de regiduría al profesor Rolando Solís, estamos prácticamente dispuestos,
1: Claro.
0: estamos prácticamente con la voluntad de servir a nuestro pueblo, con esa, con todas las experiencias que hemos vivido, que hemos ganado en la vida hasta el momento, prácticamente, conocemos toda la realidad. Y me inan canches, maimán tan canches, maimán me disanches. En todo caso, conan palaritamos onches. Temas muy importantes.
1: Claro.
0: ¿Cuáles son esos temas importantes, compañero Timoteo? Yachtaman willeritamos onches. Palaritamos onches conan minería artesanal. Pero para conversar de la minería artesanal, primero, pues, o sea, esta es la ley de las comunidades campesinas. Hay que respetar, hay que cumplir el territorio de la comunidad.
1: Lógico,
0: Hay que
1: claro.
0: cumplir prácticamente esta constitución,
1: Por eso del
0: el artículo
1: todo.
0: 66, el artículo
1: Claro.
0: 70, el artículo 88, el artículo 89. O sea, prácticamente hay que respetar. O sea,
1: Claro.
0: no se trata, compañero Timoteo, de trabajar la minería artesanal directamente.
1: Así, trabajar
0: Entonces,
1: por trabajar
0: no,
1: nada.
0: exacto, no se trata
1: Claro.
0: de trabajar por trabajar.
1: Así es.
0: Pero sí sucede eso, Eje.
1: Conociendo las leyes, sí.
0: Pasan meche o Eje, a veces por la necesidad, por lo
1: Podrías,
0: hacen.
1: claro.
0: Trabajar. Por trabajar lo hacen. Entonces, finalmente las cosas salen mal. Entonces,
1: Claro.
0: para no llegar a esa situación, debemos de conocer las normas, las leyes, y tenemos que basarnos a eso. Entonces, primero, rectinanches alpanchista, maipin trabajanat. Ahora, primero los ejes más importantes, compañero Timoteo, es pues la alimentación.
1: Claro, así es.
0: Y todas las actividades, compañero Timoteo, Uyerimushanchis, con un rato, todas las actividades y todos los ejes son una cadena. O sea,
1: Claro.
0: se relacionan. Por ejemplo, el eje agropecuario, si no hay ganadería, si no hay agricultura, o sea, ¿qué vamos a comer, compañero
1: No
0: Timoteo?
1: hay alimentación,
0: No
1: pues.
0: habría alimentación. O
1: Claro.
0: sea, a nuestros niños, a nuestros hijos,
1: Total desesperado
0: ¿con qué
1: sería.
0: alimentaríamos?
1: Claro.
0: Y nosotros mismos, ¿con qué nos
1: Ya no
0: alimentaríamos?
1: caminaríamos, ya no
0: Para
1: hablaríamos.
0: hacer chacra, ¿con qué te alimentas, Eje?
1: Siempre
0: Primero, el
1: pues,
0: desayuno.
1: desayuno.
0: Buen desayuno.
1: Claro, buen
0: Bueno,
1: desayuno.
0: vas a hacer pues, bien la chacra.
1: Claro,
0: Pero
1: con
0: si no hay
1: pan,
0: desayuno, claro,
1: calpao,
0: calpón.
1: ariki.
0: Entonces, igualito, Eje, en la minería artesanal se necesita la fuerza.
1: Claro.
0: Allí en calpan necesita con qué minería villancanapa, Eje, Timoteo.
1: Más que la agricultura
0: Más
1: también.
0: la agricultura, porque mandan
1: Claro.
0: jina jina chayacho.
1: Así es, pues.
0: Entonces, primero hay que respetar lo que es. Los ejes principales, la ganadería, la agricultura. De ahí
1: Claro.
0: viene la alimentación. O sea, dentro de esas cadenas, dentro de esos ejes está la alimentación. Si un niño tenemos bien alimentado en la escuela, ya sea en inicial, en primaria, en secundaria, en superior, va a ser un buen alumno, un buen estudiante, compañero
1: Claro,
0: Timoteo.
1: así es.
0: Va a rendir. Entonces, manatas cangmancho o alguien alimento llega, manau que causa en vida valer un mancho. Pero chepa,
1: Mano.
0: ima ojo actividad se casi, ojo punto se casi. El agua, compañero
1: El
0: Timoteo.
1: agua,
0: Y no
1: claro.
0: debemos de olvidar
1: Elemento vital,
0: el
1: elemento
0: elemento vital que
1: vital,
0: es
1: claro.
0: agua, como decimos, agua es vida.
1: Claro,
0: Donde hay
1: pero
0: agua hay vida, pero
1: claro.
0: donde no hay agua no hay vida.
1: No hay
0: Hay
1: vida.
0: partes desérticas en la costa pericuchanchiriche, desierto, acorgoguna,
1: Desierto, mano, que no.
0: manapunet uno cancho, manapunet chipe vida cancho,
1: Apupampaya, total.
0: apupampaya toda la vida.
1: Claro.
0: Pero maimans uno chayan.
1: Verde,
0: O
1: pues.
0: mayo pasas en Checa,
1: Verde.
0: inmediatamente riego tu orcoramonco y empiezan a producir la
1: Claro.
0: agricultura
1: Así
0: y
1: es.
0: la ganadería.
1: Claro.
0: Entonces, dentro de eso está la alimentación primordial, compañero Timoteo.
1: Claro.
0: Entonces, manan cheikunata con cananchisu, compañero Timoteo. Entonces, ponan ni suma sich minería llamanta para la suma en Checa, ni wasun mami, ya ves.
1: Y más mi explotación, dan casi ni
0: Allí
1: natal.
0: está, ya chas, pero mina, pero aquí man ya chas, man ya
1: Claro.
0: conocemos. Si vamos a estar bien alimentados, vamos a estar bien sanos, compañero Timoteo.
1: Porque es la base, pe.
0: Claro, entonces, cuando tenemos la salud y la vida, vamos a trabajar, pe.
1: Seguimos
0: Seguimos
1: trabajando.
0: trabajando.
1: Claro.
0: Pero si no hay buena salud,
1: No
0: un
1: hay
0: coscata,
1: no hay
0: mana alguien
1: alimento.
0: me coscata, mana llancas papas, atención mancho, ege,
1: No hay
0: Timoteo.
1: calpa, pe.
0: Entonces, ejes, lo que es la ganadería, la agricultura, estarían por demás.
1: Claro. Por demás sería
0: Por demás,
1: pues.
0: o sea, por gusto estarían. Como dice el dicho, papel aguanta todo, en papel estaría escrito que ahí mi canan, ajnan canan. Como por ejemplo, al niño hay que alimentar. ¿Desde cuándo, compañero Timoteo? No, no, no cuando ya nace.
1: No, pero desde su formación, pero
0: Desde la formación.
1: claro.
0: ¿no? Entonces, Huixapi, Cajallartinaj,
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0: Alinta, Alinta.

0: Alimentana mamanta, entonces erkep suksap alin alimentasqa.
1: Chak gurdu chanas.
0: Alin gurdu gurdu chalian erik rakura kuchalian erkechak nasimon. Entonces ese niño va a estar bien, está bien alimentado desde más antes.
1: Inteligente.
0: Bien inteligente y va a rinder en todo.
1: Claro.
0: Trabajo pipas, estudio pipas.
1: En todo.
0: Entonces, a eso tenemos que dedicarle entonces. Claro. Este partido político Juntos por el Perú, sus compromisos es llevar adelante todos esos ejes. Dar importancia, compañero Timoteo, claro, a esas actividades. Si cumplimos eso, vamos a estar bien. La sociedad va a estar bien. El pueblo va a estar contento. La familia va a estar bien alimentado, compañero Timoteo, ¿no es cierto?
1: Claro.
0: Allí en Micusca, taitapas, mamapas, guaguacunapas, allí en Micusca, ¿no? Allí en Jale, Jale y Jale, allí en Yuya y Zapachalaña. Entonces, allí en Acanca causa y ninches. Los más importantes, estas cadenas, estos ejes, la agricultura, la ganadería. No debemos olvidar. ¿Por qué? Porque yo, soy hijo del campo, pero campo petía. Escuela, tocuran hasta colegio, campo llamante, morana. Profesor, neuajare que ya. Jamón que se nespa. Entonces, che,
1: claro,
0: tiempo, ya, hay tiempo, hermana, saca y tengo jata, carretera, carreras con
1: angina.
0: No, no había ni carro, ni moto, ni bicicleta. Entonces, chaquillape tira bujane. Entonces, chaquillame llegar, entonces, conocemos eso. Después, hasta llegar al estudio superior, al Instituto Superior Divino Jesús, che, no capas, estudiarán.
1: Es un sufrimiento.
0: Che, cusca, profesor Rolando Vamos, estudiaraico.
1: Claro.
0: Entonces, yo también soy de superior, no es que es que solamente manapunicho, que vida peca, cachan me. Sacrificunchis, demostranchisme, lo que somos, compañero Timoteo.
1: Y por lo tanto, siempre estamos pues, llamados a ser como autoridad para el pueblo y tenemos que hacer un servicio. Porque no caigo lo que es la verdad, lo que es la tendencia, porque la alimentación es la base fundamental. Porque malato alimenta cuas, malato chakra troas, malato equipo camancha y mata mi cuspat, mi nata tenían cortar cuas chacona. Se me dice ni Sánchez, la base fundamental, la agricultura y la ganadería. Y para ello también es necesario el agua. Agua, uno
0: puede estar por rica, supuesto.
1: Y a la vez, si uno con una manta, pues, no canchas que licenciar las leyes del recurso hídrico. Porque a veces, pues, cuando llegamos al poder, sí o sí tenemos que cumplir con las obras, con los proyectos, porque ya también conocemos las leyes, ¿no es cierto, Huayquechan?
0: Perfecto, compañero Timoteo. Entonces, Chaita, Willarita Muchanches, Kunan, que programantes Chaipinta, vamos a priorizar esos ejes, compañero Timoteo.
1: Claro.
0: Y tenemos acá en la mente presente, y no vamos a olvidar esos compromisos. Y no solamente son compromisos, compañero Timoteo, Huayquechan, Panaycon, Huayquechan, que sino es la voluntad de hacerlo.
1: Claro.
0: Porque muchas veces, a veces, Uyarina con Chismeric, debati con una, pero radio con una. O aquí no cacacane, conocedor de gestión, administración pública. Pero a la hora de los hechos, Uyarina, Timoteo.
1: Ni siquiera sabe.
0: Ya chancuña, chepes, chayanco, manan punxunapun, manan punxunapun, oficina peche, gestión pública.
1: No aplican. Pero.
0: Porque la realidad de las comunidades campesinas, la realidad del comunero es muy distinto.
1: Claro, diferente.
0: Y, entonces. Manan huakipunchu chay. 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
1: No hay presupuesto.
0: O manan presupuesto ukancho.
1: No es cierto.
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1: Manan está atrimanch, manan
0: presupuesto. Manan que ikuna atikuncho, anke ikuna, anke ikuna. Por algo tenemos acá la ley orgánica de las municipales. Aquí está todo.
1: Claro.
0: Iman atikun, iman mana.
1: Exactamente.
0: Entonces, claro. Sutinta keip, parlane keip, kunan rato, sutinta, huillana, huayquenches kunaman. Porque, compañero Timoteo, esta es la oportunidad para decidir el futuro y el destino de la provincia de Chumbivilcas.
1: Las elecciones, pero.
0: En estas elecciones, el 4 de octubre, vamos a tener que decidir
1: claro,
0: realmente a quién elegimos,
1: depende de eso,
0: a quién queremos que nos represente.
1: Claro.
0: Porque, huayquen kunaka. Ricos canchis, men, ricunacunchis, yachanacuncha, yachtamacente, chumbibilcano por acá. Es cierto. Manan campo pitiaiwan, yachtapitiaiwan igualcho.
1: Mana igualcho.
0: Mana igualcho. Pero conocemos eso, esa parte. Rectinchis, yachanchis, oigay, Timoteo. Entonces, va a ser importante, ¿no? Conocer estas leyes, sí. No, por ejemplo, imapacta que leigunate, yachan, que hay constitución, que hay cuando yo estaba dirigente de mi comunidad, presidente comunal, he tenido problemas.
1: La ley siempre, para cualquier gente se presenta.
0: Entonces, hasta me han demandado.
1: Así es,
0: por usurpación agravada, por secuestro. Ajá. Por daños, perjuicios, o sea, de todo me han denunciado. Yo tengo varias denuncias.
1: Usurpación agravada.
0: Claro, entonces, pero manata que te ya chacuazo llega, y me inatata declaración y equipips declara cuaja.
1: Eso, así es.
0: Y me inatata juez o fiscal o parlawa.
1: Así es.
0: Y me inatata policía, comisaria, pero epiche de posungue maregue.
1: Claro.
0: Mancharía de posungue, manchega. Bueno, pantawaja. Pero, que tata ya chacunches, rejicunches, leininchista llega.
1: O
0: mapita casi, maje en artículo, pues llega.
1: Te defiendes, pe.
0: Te defiendes, pe, compañero Timoteo.
1: Así es, así es.
0: Entonces, que hay con Ari Leita que ya chana, defendí con APA. Y Ruanapa. ¿Qué explicación que hay ley orgánica de las municipalidades? Juntanapa.
1: Claro.
0: Mana juntanapa, caso amaña chau, que Timoteo japes un mancho.
1: Exactamente.
0: 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Entonces, a veces, cheikunapia causa de niños que hacen diferente. Entonces, es muy distinto conocer la práctica.
1: Y la teoría también, muy diferente.
0: Y es muy distinto la teoría.
1: Claro.
0: Pero sí, kushka purinko, kushka kananko.
1: La acción es lo más importante. Pero...
0: Claro, entonces. Che, tacunan su tinta, Villaricentes, tenemos que priorizar los proyectos para la ganadería. ¿Cómo tenemos que mejorar? El agua. Pero con mano uno pescanchoriki, ¿no? Mayukunapis aquiramos.
1: Escaso de agua.
0: Pero tenemos que priorizar el agua hasta por bombeo.
1: Claro. La posibilidad hay que buscar siempre.
0: Claro, la posibilidad tenemos que buscar. Ahí está bombeos por a panel solar.
1: Por
0: a otros equipos con bombas, con motor, equipos, o sea.
1: A base de motor, a base,
0: a base de motores.
1: Hidráulicos, los
0: claro, hidráulicos, entonces hay posibilidad.
1: Por todo medio, hay
0: entonces que tenemos que priorizar esas
1: decisión, no mate.
0: Claro, esos proyectos tenemos que priorizar. Entonces, la ganadería tenemos que priorizar. Pero ¿desde dónde? Tenemos que tener el fortalecimiento correspondiente al ganadero, al verdadero ganadero.
1: Claro.
0: Porque
1: claro.
0: Es muy distinto, ¿no? Cuando llegué a Oeje, no caja acá en el campo manda. Pero manda, igual llegué ni campo pips tiene chirí.
1: Ni
0: te oye, oye, oye, oye, oye, oye, oye, el criador es el que vive pues, ahorita con un rato campo, pero ya se en etapa, se en aero, se en goño, en guaquín, se en angaco. Entonces, campo petiaja, anchea criador. Ese es el verdadero ganadero. Pe.
1: Claro.
0: Quizás no crea en cantidad ni en calidad, pero vive en el campo. Y de eso vive.
1: Y sabe todo.
0: Sabe todo, che. Uyuamich jamanta y chagrayancas jamantan, chihuayquen, chispananchuna, causanco y no ganches causanches.
1: Exacto, así es.
0: Entonces, anchereco perejin, chalata, che, campo causaininta, campo petiaña carita, sasa causaita, erejin. Y anchita, erejtis patah, no canches líder y dirigente, y con Ancotepita, estamos apostando
1: a la regidoría.
0: A la regidoría, claro. Acompañando al profesor Rolando por este partido, juntos por el Perú, más conocido como JP.
1: Claro, JP.
0: Y tenemos toda la experiencia, toda la voluntad y toda la capacidad de Rey Timoteo.
1: Así es, así, chao. 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Se haga piso un chacuna de año, faltaría rica que elecciones, man. Domingo está rica casi en elecciones, rico, aquí, con panaycona. Entonces, en todo caso, nuestro voto tiene que ser voto ya, pues, de conciencia. Nuestro voto ya tiene que ser, pues, voto informado. La mayoría tienen que hacer un voto cruzado, a lo cruzado tienen que votar, más que todo tienen que buscar el símbolo de JP, estamos a la vista, claro, Cachaico, Cachuncajuneo, candidato con Cachaico, pero Anchi, Ujupi, Nucaico, Cachaico, JP, y a la vista, JP, Cachantrico, Cachacuno, un símbolo, Ñaja, Cuna, Rosinguichisna, desde las elecciones nacionales, Ricky, Rosas, Cachan, JP, Jarico, Ejicuna, 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Solesca, ha sido como candidato a la alcaldía de la Municipalidad Provincial de Chumilcas, plan de gobierno, proyecto Cunapa, Calataña Rique, los Chimusones, Guayacuna, Panaycona. Con una mano, pay, atera mucho presente Caeta, porque pay, Oxicachan Rique, mal de salud, Tarirucum, porque pay, a veces, invitan cosas Rique, toque asamblea Cunam, comunidad Cunam, Marín, Cuchaja. 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
0: No, es que tenemos peñaja en esta nación, es que amamos a nuestro pueblo.
1: Claro, por supuesto.
0: Y mana no ganas de gilianjis, ¿no? Sabemos toda la realidad ninjis, ni que ni sanjis. Ajá. Y casanme voluntas ninjis, lactanjis sirvinapa, casantajme capacidad, casantajme experiencia. Entonces, ¿por qué no podemos ser regidor? ¿Por qué no podemos ser...?
1: Podemos ser también alcalde.
0: Claro, por supuesto que sí.
1: Podemos llegar también al Congreso de la República.
0: Claro, por ejemplo, esta vez, por el distrito de Colquemarca, no hay persona y mana, y no hay partido juntos por el Perú a nivel distrital. Porque mana no hay tiempo a alcanzar o ancho, porque no hay que los mineros artesanales huelgan, y no hay que ir como comité de lucha.
1: Claro.
0: Y actualmente sigo siendo como comité de lucha de los mineros artesanales, ¿no? De toda la provincia de Chumbivilcas. Entonces, che un chimana no caman tiempo alcanza el ancho, che Joaquín con una manata, chimam samungucho, che canga tiempo un grupo afiliado. Entonces, no ganes jainim de parte, primera inscripción es jaman participar ese ancho con puro invitados. Y solamente tiene que ser el 30% de los invitados. Y el 70% tiene que ser sí o sí afiliado al partido.
1: Claro.
0: Entonces, chepe no gato observan, pan, entonces chepe no gato retira gambona. Pero para la próxima. Para la próxima,
1: estamos vistos,
0: con ya. Fuerza,
1: claro.
0: Vamos a entrar por el distrito de Colquemarca. Pero esta vez, bueno, acompañando al profesor Orlando por el partido Juntos por el Perú. Entonces, Chereco no canches Nescay, y Maraico no canches regidor Mancaita, Rita, Mona Sánchez, porque ya chanchis no canches, causa ninchista. Conocemos toda la realidad. Chereco no canches ninches. ¿Por qué no podemos servir a nuestro pueblo en esta vez? Y estamos con toda la voluntad. Entonces, con Ancotepe para la razón, chueje. Ahora ganamos un man que jainim para leer sobre la minería artesanal. Con anchita, tu ocupa y estamos onches. Y me pone tachi minería artesanal. Y me pone tachanan. Servincho manacho. ¿Trae beneficio o no trae beneficio?
1: Pero, antes no canesaje. No canene gracias a la minería artesanal. Manatach minería artesanal, camancho cara. O de repente con anchita, yancacoma. Yo sé que trabajo más que para una purima. De repente cajo que hay movimiento económico mana con manchica ya están escunate. Por ejemplo, con un ricos canches mina, o así se da, tocó el perículo a Cuchanco, hay bastante venta para ladrillo, para fierros, para cemento, para todo. Hasta el pase con apes, que cuesta mucho más, pero gracias a qué? Gracias a la minería artesanal. Chac, ancheta ric, mana ric, jatichacha, empresa minera con ric, mana ric, dejaita monasancos, porque está con el campo concesionarios, ¿no es cierto? Entonces, que no haga mi madre, Guayacucho Walter, que continúe, que siga, que se ponga más fuerte esta minería artesanal, Guayacito.
0: Sí, perfecto. Vamos a aclarar sobre este tema, sobre la minería artesanal, Guayacucho Timoteo, de que es una de las actividades últimamente muy importantes.
1: Claro.
0: Porque sí. Genera
1: economía.
0: Una cadena productiva, una cadena económica.
1: Lógico.
0: Gracias a esta minería artesanal, en la provincia de Chumbivilcas se mueve lo que es la economía.
1: Exactamente.
0: ¿En qué sentido? Por ejemplo, no hay comunidades ni pingan guayaquete Timoteo, su tinta huillarizón chilactaman, manan para canacos un manjo, no hay comunidades ni pingan en mi comunidad idiopa ni opa por ense, hay más de 100 labores. Y los 100 labores utilizan lo que es la comprensora, los grupos electrógenos, hatun equipo con enche, hatun motor con, que cuarto se hay con.
1: Claro.
0: Entonces, eso al día, ¿cuántos galones de petróleo consumimos? Más que todo petróleo, gasolina poco.
1: Entonces hay venta para el grifo. Pero.
0: Entonces, ¿quién se beneficia?
1: El grifo, perdón.
0: Los griferos, los claro. Hermanos griferos que tienen claro. sus grifos.
1: Claro.
0: Imagínense, Paikuna Chepe beneficia con, entonces, de manera indirecta, con la minería artesanal, se genera lo que es la economía, los hermanos griferos.
1: Claro.
0: Ahora, luego, las tiendas de ferretería. Claro. Ellos dicen, ¿para qué sirve para nosotros la minería artesanal? No, hermanos. Hay que ser conscientes. Gracias a la minería artesanal, casi todos los días se compra herramientas. Pico, pala, carretilla, combo, mangueras, plásticas, carretillas, hasta clavos, hasta
1: pero,
0: cementos.
1: Pero, digamos las bambas. Digamos, casai che kun rantincho, que huacanche kun amante, tienda kun amante, rantincho, ferreterías, o ladrillos, o cementos, así como dice, herramientas compradas, no creo.
0: Eso es la gran diferencia, hermano Timoteo.
1: Sí o no.
0: O sea, la minería artesanal, exclusivamente, hace genera movimiento de manera directa y indirecta aquí dentro, en la población, entre nosotros, claro, dentro de la población. Pero como Nesjaiken, esas grandes empresas como Bambas, ¿no? Como Hazbay, ellos no consumen nada, no compran nada aquí, sino traen de otro lugar.
1: Claro.
0: Hasta personales traen de otro lugar.
1: Claro.
0: Entonces, sin embargo, la minería artesanal genera. Ahora, vienen hermanos trabajadores personales de otro sitio, a veces, Carmán Gangchega, sábado, domingo, descansan algo para que Santo Tomás cuarto alquila Gungo. Se alquilan cuarto y consumen ellos también. Ahora, los hospedajes
1: cuestan también.
0: Se benefician también.
1: Claro,
0: pero las boticas, las
1: igual,
0: farmacias,
1: igual,
0: se benefician, igual, pero gracias a la minería artesanal.
1: Claro.
0: No habría esta minería artesanal. Kangmancheriki, pero piadingman. Pichichelechera antirinman riki.
1: Así es.
0: Si Kangmancho movimiento, Kangmancho ganancha, en otras palabras. Maná Kangmancho. Entonces, gracias a esta minería artesanal, hermanos y hermanas, genera una cadena productiva, una cadena económica. Dentro del local, aquí dentro de la provincia de Chumbivilcas. Lo otro, las tiendas de abarrotes.
1: Para cada semana, casi por saco,
0: para cada labor compramos por toneladas.
1: Claro, ahí está.
0: Hasta dos sacos, tres sacos de papa. Una semana le puede Timoteo.
1: Claro.
0: Sí, todas las verduras, los artículos de primera necesidad.
1: Y matan mi hijos para mi nata. Siempre agricultura manda, ganadería manda. Mi hijos para poner en Rique, Yancán, Rique, Mendría Tajo, Nisán, Chaca. Ya estamos dando, pues, si quiera algo moñante económico.
0: Claro, pero lo que hay que diferenciar acá, oye, Timoteo, que Radio Pica Sánchez frente a los micrófonos.
1: Claro.
0: Todos estos productos mayormente vienen de Arequipa. Eso hay que aclararlo.
1: Claro, claro.
0: Su tinta que ve Rimasonches.
1: Así es.
0: Arequipa mandan jamón, che, y llapan desde zanahoria, desde papa, desde las verduras, todo viene de Arequipa. ¿Y cómo son esos productos? Ya prácticamente a base químico.
1: Así es, así es.
0: Artificialmente está creciendo, a la fuerza en Huinachimuyango,
1: Pocochimunco
0: y mi hermana químico en Churasma, hasta el pollo.
1: Exacto.
0: Entonces, che, te consumen. Entonces, ¿cuál sería la propuesta como minero que soy, como agricultor, como hijo de un ganadero?
1: Claro.
0: No has propuesto ahí.
1: Una experiencia.
0: ¿Qué IPIA producinanches producto un chista?
1: Pero en cantidad.
0: En cantidad.
1: Claro.
0: Y también entonces, en directamente, no hanches minero con trabajananches.
1: Chaiwan.
0: Chaiwan y canches con agua.
1: Claro.
0: Mauay cancho manacho. Canguay. Entonces, para ir con una mana calle perajo, te echan horas, ¿no? O lugar, no, proponen niña, cualquier marca, proponen un mercadillo, un mercantil, pero un mercado ecológico, Timoteo.
1: Claro,
0: mucho, un mercado ecológico, exclusivamente, che, mercado, productos de la zona, productos de la zona, aquí, producidos, sembrados, cosechados aquí. Eso, el minero debe consumir productos sanos
1: de la zona,
0: no productos con química, no productos artificiales.
1: Así es,
0: y tiene que ser así, la verdad, en cualquier marca he propuesto eso. Y lo vamos a cumplir.
1: Claro.
0: Y no solamente mana regidor Caspallacho ni alcalde Caspallacho, sino como ciudadano, como comunero, lo voy a hacer en cualquier marca.
1: Claro.
0: Voy a fortalecer a esos hermanos que hacen el trabajo de Mawai. Baikunarik, Papata, Abasta, Yapantarik, antes Orcomongo. Niacono, Huachuchasani, allí ni casa. Ya diciembre va juntaña ganga, noviembre, diciembre, enero, ya va a haber joyapapa, ya va a haber joyabas, ya va a haber las verduras, la zanahoria, el repollo, lechuga, producido aquí, Huaychey.
1: Claro, ecológicamente.
0: Entonces, ecológicamente tiene que haber un mercadillo suficiente acá en el mercado Santa Anita. Cheta, condicionan antes unos 4 o 5.
1: Ancheta, nevasón, y más dentro ecológico, en España, nevasón, porque abono orgánico, anche, cuando trabaja con.
0: Claro, campo pecarico, a mucha llevamos, no ganche de cuñachanches.
1: Y a chanches, me cajo, éxito, Walter, cómo elaborar abono orgánico.
0: Claro.
1: Ahí está el compost.
0: El humus.
1: Ahí está el humus.
0: Ahí está el abono foliar.
1: Foliar, el líquido.
0: Y sabemos preparar, ¿ah? ¿Eh?
1: Sabemos
0: preparar. Y sabemos utilizar eso.
1: Incluso estamos en concurso.
0: Claro.
1: Entonces, chaycho mana no caso, atsuma, chaycho mana no caso, mana yanca, runa quecho, que regidoría con amas, meticuchanzo.
0: Claro.
1: Y matatos, y achas, y matatos, practicamos choras, ver, y mana.
0: Yajara, Junizán, Enrique, tenemos toda la experiencia en diferentes campos.
1: Claro, así es.
0: Tenemos toda la experiencia. Ya chaspa chekat que imán chura kungsmana, regidor kai guanyus, guanyus jamantoch que pica esenches.
1: Así es, claro.
0: Yo prácticamente, por ejemplo, yo tengo mi trabajito, gracias a Dios.
1: Claro.
0: Pero, ¿y por qué quiero ser regidor si tengo mi propio trabajo? Claro. Es que yo no voy por la dieta, por el plata, por el sueldito, por el paguito, no.
1: Claro.
0: Sino, tengo la voluntad de servir al pueblo como hijo del campo.
1: Claro, ya verdad, adelante.
0: ¿Y cuál es el impedimento?
1: Claro.
0: Ninguno. Mano pips arcabas un mancho.
1: Claro.
0: Ni la ley ni nadie nos puede impedir, porque solamente para chaypa rejtiwananchis, propuestanchis de rejtiwananchis. ¿Quién es Walter Molina Alférez? ¿Qué cosa sabe? ¿Qué cosa ha hecho en la vida?
1: Así es. Claro.
0: Entonces, tenemos la experiencia. Entonces, no plantean que haya mercados ecológicos. Campo mante choño vamos. Maimá metieran choño. Espinarman, maimán ya se calla puchamos.
1: A las minerías.
0: Hay campresio. Papa, habas, chey. Queso, aicha. Maimam se calla puchan.
1: O claro, Mari.
0: Calla puchan. Y no canchistas consumisientes. O jawamanta jamos productuta. O sea, alguien chuchi.
1: A lo contrario.
0: A lo contrario.
1: Claro.
0: ¿Qué está pasando acá, hermano?
1: A lo al revés.
0: Guay, que panay, uyarimoichis. Que propuesta hay cuta. Que partido juntos por el Perú.
1: Claro.
0: Eso va a ser nuestra propuesta. Y tenemos que ejecutarlo. Me da pena, guay, que no, con cualquier marca de ricuni. Porque soy como cualquier marquino, que es Santo Tomás Pips, Tiani y Yachani, Calle, Puey, Pananches, con. Jaica, o Sebad, arroba Sebadat Apamon. Jaica, cuando hay que Timoteo Cachan, este, arroba.
1: 20 soles, 15.
0: 15 soles, ya, 20 soles, ponle ya.
1: Ya, 20, digamos.
0: Ya, pasaje, chavame con una jamana, con una pejana, caballo, jamón, cuñacho.
1: Claro, puro carro ahora.
0: Ya, pasaje, ¿cuánto está de una comuna? 5 soles, 7 soles, 10 soles.
1: Ni alcanza, apenas.
0: Ya, ahí pachón ya chip, sí, era antiguo con equipaje, pasaje cascutipo con equipaje.
1: Nada,
0: pero entonces tienes que traer dos arrobas.
1: Tres arrobas.
0: O tres arrobas.
1: Cinco arrobas.
0: Pero sábado domingo, chip, cancacho, cas vende en equipaje cantidades nempe, mana callan catacho. Entonces, bendiciones no ganes barato, man. O jawamanta, si producto te rapuchan, barato presuperacta, y no canseta, asca colgewagrata, grandes o jawamanta, jamos producto, te guay, que panay, abre los ojos. Claro. Despierta, hermano chumbivilcano, hermana chumbivilcano, guayquey, panejan, guayerimezanque. 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
1: Claro.
0: ¿Qué cosa estamos escuchando? Y matata radio piri para las. Anchita huillananchis, anchita rejechinanchis.
1: Claro,
0: huillananchis. Chipi callan conocimiento,
1: claro.
0: Experiencia. Porque no cacan de chajrayanca, guayquey, Timoteo, canjina.
1: Claro, ambos.
0: Campas,
1: ambos,
0: no capas.
1: Ambos.
0: Campos chajrayanca, canchis. Claro. Masampe, jaitejo.
1: Claro.
0: Upayo, rapa, cachanches, claro, alma.
1: Alga, papá.
0: Pero Joaquín Chete y Chancocho.
1: Nada, pe.
0: ¿Y cómo quieren ser perregidor?
1: Eso, ¿no?
0: Si no saben. Anchipia, chingapón, caché. Gestión pública y achajunaga.
1: Claro.
0: Chingapón, caché.
1: Así es.
0: Entonces, esa es la gran propuesta. Entonces, no, cualquier marca tiene Mawaita, Ruazunches. Ya, Chocoyoma, Apamoiches, en cantidad. Enas labor cuna directamente rantisunchis.
1: Claro.
0: Entonces manan keipe productunchis aipan mampashu.
1: Manan man aipan mampashu.
0: Manan aipan mampashu. Entonces, claro. Entonces cantidas de maueta ruananchis. Cheipa rigo kanagreki.
1: Así es, justamente claro.
0: Che rigo tak no canchis ruananchis, apuyananchis, chihuayanchis, manas como donde faltan, donde hay agua.
1: Claro.
0: Ese es el compromiso formal, compromiso serio.
1: Serio.
0: Lo que realmente vamos a poder, vamos a hacer.
1: Claro.
0: Otras cosas no nos hablen, pe cuento tak amayago. Otumagosoncho. Y más pasta, sí, cuentur valen.
1: Mana pone valencho cuentur.
0: Manachi valencho. O sea, nos están trayendo cosas que no son de la realidad, que no es verdad.
1: Así es.
0: Mana causa y pericucuscan de mai papel mantach y mamantach orgulagamongo, pues en aceite y masanco. Debate con apips.
1: Así es.
0: Hinachi chimanacho, Timoteo. Pero ¿por qué no hacemos un debate? Yo quiero hacer debate. ¿Mai quién guampas?
1: Entre comuneros, entre chajrayancas, ¿sí o no?
0: No solamente entre comuneros, sino con un regidor de cualquier partido. Yo puedo hacer un debate.
1: Claro, de hecho.
0: Pero en todos esos aspectos, ganadería, agricultura, todo.
1: Cuestión
0: de. Machaya mandacho, monanqui, guayjí, echa.
1: Papel
0: mandacho. Acá tengo todas las leyes a la mano.
1: Claro. Por artículos, ¿sabes?
0: Artículo por artículo.
1: Claro.
0: Capítulo por capítulo.
1: Exactamente, claro.
0: ¿Quieres a la Omacha o quieres con papel?
1: Claro.
0: O con ayudadita.
1: Sí puede hacer debate.
0: Y ahí vamos a decir cosas de la verdad.
1: Lógico.
0: Ama, o manchismant, orgogos, inventacos, canchista. Y me pasa, si valen, si van, engañas, antes, otros, antes, engañan a cusanchisma, guayquete, Timoteo.
1: Sí, guayquín partido con la madre, guayquete,
0: claro, pues. Entonces, hermano chumbivilcano, hermana chumibilcana despierta waiqay panay dischari
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0: qotuchikuychu
1: claro
0: kunanqa yanqa banderachakuna thapiyuspa phawashanku mayqin partido qhipantachan cuando ese partido ni siquiera tiene sus propuestas claras, sus propuestas firmes.
1: Pura mentira.
0: Pura mentira, puro chamullo, puro charangueo.
1: Así es, pues.
0: Y no nos damos cuenta. Por eso Chumbivilcas está pues, fracasado.
1: Hasta ahora.
0: Por eso estamos atrasados, un poco retrasados hasta ahorita. Claro. ¿Cómo está Sicuani? ¿Cómo está la provincia de Espinar?
1: Espinar nos ha ganado lejos.
0: Lejos nos lleva.
1: Sí.
0: Y Espinar, pe, y mata, más que todo Papachuño ganadería y chilla, pero acá...
1: Todo,
0: tenemos la biodiversidad,
1: tenemos,
0: la geografía.
1: Valle
0: tenemos.
1: Claro.
0: Todo tenemos acá en la provincia de Chumbivilcas y estamos regalando nuestros productos. Entonces, Guayjé Panay, la propuesta de Walter Molina Alférez con el profesor Rolando Solís y Timoteo, mis compañeros, va a ser crear un mercado ecológico. Chaymancama, apamosonches, Chaymanta. Los mineros consumimos en cantidad, Guayjé Panay, manan quiluchampecho.
1: Claro, por sacos de, por toneladas.
0: Dos a tres sacos de papa, por labor.
1: Así es.
0: En otras palabras, si hay 100 labores en mi comunidad, solamente te estoy hablando de mi comunidad, idiopa.
1: Ahora,
0: y de otras comunidades.
1: De
0: ya, de mi comunidad nomás, claro. Tendría que comprar un saco por semana, a la semana tendrían que comprar 100 sacos.
1: Así es, pero.
0: ¿Te parece o no?
1: Claro.
0: ¿Y de dónde va a haber 100 sacos? Por eso estamos consumiendo de otro lugar.
1: Claro.
0: De Arequipa, de Joya, de, no sé dónde traen la cebolla. Todo eso es a puro químico.
1: Así es.
0: Pero si acá produce cebolla, si acá produce zanahoria, entonces hay que hacer fitotoldos, Guayjé Timoteo.
1: Claro, de
0: todas maneras. Hay que hacer ayudaditas también.
1: Claro.
0: Hay que hacer riegos, porque nosotros somos del campo y conocemos toda esa realidad. Entonces acá no vamos a engañar, no vamos a chamullar, no vamos a mentir. Acá no nos estamos inventando, Guayjé Timoteo, ¿no es cierto?
1: Lógico, estamos echando a Chacuna. Así, Guajicuna, Panaycuna, Jaime, Guarajucha, Rígido, Ninchés, Parik, Walter Molina Alférez, de Riupa, Ñaupajapo, Pai, más que experiencia, Enrique, Guedra, aunque Pai, Chayra, Rígido, Amori, porque, así es, porque Pai, Pamana, Tiempo, Gacho, Rígido, Ñaupajón, Tamna, pero estamos diciendo de lo que es la verdad. Para mí me interesa bastante ese mercado ecológico, Guajicuna, Panaycuna, porque eso es una comida sana, un producto sano, ya no es con química, sino con abono.
0: Inclusive, Guajé Timoteo, mana minero, mejor nayambacho, sino nosotros, para el pueblo, debe haber mercado ecológico.
1: Claro.
0: Pero con imacha mercado, imatacha vendingo, pues mercado, puro productos de otro lugar.
1: Así es.
0: Esos productos son a química. Entonces, acá es los minutos que nos quedan, parlaretamos un chicantao en minería artesanal.
1: 4 minutos nos quedan.
0: Ya. La minería artesanal, Guajé, no acá ni minero.
1: Claro.
0: ¿Sabes, Guajé Timoteo, desde cuántos años? Desde los 17 años.
1: De joven todavía.
0: De muy chivolo. Por mi necesidad.
1: Chibolito, claro.
0: Huachacainipi, pobrecainipi, llancapac, jorrane. Primera vez
1: Anchea,
0: a mina.
1: Pero se yachanchir,
0: mina mollehuaca, nesjata.
1: Causanen de yachanchir, claro.
0: Chepi sufrimiento te ñacarit, minero jina yachamuni.
1: Así es.
0: Chepi palajapit yachamuni. Chepin pico japita y achamona, chepin combo japita alinda y achamona, chepin máquina japita alinda perforaita y achamona, oye.
1: Claro, de hecho.
0: Chepin cacatocuita y achamona, oye, Timoteo, desde los 17 años.
1: Así es.
0: Entonces, hasta ahorita soy minero.
1: Claro.
0: Pero manda minero, sino soy comunero.
1: También
0: soy ex dirigente.
1: Conozco las leyes.
0: Conozco las leyes.
1: Aplica las leyes.
0: Y
1: domina las leyes, papá. Así es.
0: Claro, entonces, chepin no callachani minero sufrimiento. Ojo, labor lo han hecho manan fácil, yo he
1: no es facilito.
0: Entonces, cuando no hay que llanca seco, como no es ni pipun, inclusive, porque no hay checa realidad está, huyas un chisque, micrófono manda, mana, inventa cosas hatachu, huyar y vas han cutachu, ni chuno jamán, pips, ya chachuas, anquete rimangue, Walter Molina, anquete rimangue.
1: Nada,
0: pero. Nada, señor.
1: Claro.
0: Yo estoy acá compartiendo
1: claro.
0: Las experiencias vividas en el campo, en carne propia.
1: Claro.
0: Entonces, yo soy minero, pues. Otra cosa es, a veces, socio canqui, socio, se agrona lleva el yancachín, que manda canqui sufrita que ya chanqui peso.
1: Claro, muy difícil.
0: Pero no caca cane yancachunia.
1: Claro.
0: Minero, pero a la vez también soy socio.
1: Claro.
0: Agradezco a Dios por esa bendición que me ha dado. Yancach tajcane, socio tajcane,
1: claro.
0: Dirigente tajcane, comunidad sirvenita, menapi yancaneta. Somos de todo, Eji.
1: Claro, así.
0: Estamos preparados. Por eso conocemos ampliamente estos problemas.
1: Claro.
0: Por eso estamos dispuestos a debatir con cualquiera.
1: Claro.
0: Maijen Regidor, más en Zombas, yo estoy, el que les habla, Walter Molina, está dispuesto para hacer un debate.
1: Así es.
0: Maijen Wampa, claro. Porque estamos leyes a la... O si no guardamos estos leyes, quitamos el sombrero y simplemente a la Umachallamanta. Aquí están todos los artículos, acá en Umachanchis Pincaya. Entonces, preparado estamos. Walter Molina Alférez está preparadísimo para ser regidor del partido Juntos por el Perú. Y tiene propuestas claras. Entonces, hablando de la minería artesanal, que minería artesanal ya caen en Beric le hicieron artículo 92, ¿está? Que pican con ama le sahnes o machalla mantañi con anga, porque qué pican aquí en el disco duro está todo guardadito.
1: Claro.
0: Entonces chepen con herramientas básicos. Chaganim ni sharan sik pico pala cartil chillons.
1: Nada más.
0: Pero con ang manen cheta, che piñach con chance, si no.
1: Ya no.
0: Hemos mejorado el minero necesidades mentari con motor chakunawani con ang hatun equipo con oña trabaja seco.
1: Claro.
0: Pero la envidia es de los señores concesionarios.
1: Wow, de hecho,
0: esas concesiones mineras son ociosas, son vagas. Maitan para una concesionario con qué subsuelo está. Que patacarán no canse pegas. Anchipe no hay con una llancache con una minería artesanal. Como por ejemplo la comparación con las grandes empresas. Tampoco can. ¿Quién contamina más? ¿La minería artesanal?
1: O la minería grande.
0: O la gran minería.
1: Exacto.
0: Está el Bambas.
1: Claro. Ahora el Crespo que va a contaminar el río.
0: El Crespo que va a contaminar.
1: Claro.
0: El Hazbay que contamina río Macaray de Chamaca.
1: Ahorita.
0: Hasta río Belilla.
1: Ahorita.
0: No sé. Ahorita, en el claro. actual.
1: Claro.
0: Y yo sé. Así y me han denunciado cuando yo estaba dirigente 2019-2020. Con el ex alcalde en esa temporada, pues no quiero decir ni el nombre.
1: Claro.
0: Radio P, a Ciudad Nacu y creo que Timoteo. O sea, Radio P no gana punía 100%, Riki.
1: Claro.
0: Manate real chucas en minería artesanal, China, Nerasta, contaminación.
1: ¿En qué vas a contaminar, Pedro?
0: Can mi contaminación, pero controla y conchita.
1: Claro,
0: el tema del lavadero sí es muy distinto.
1: Claro, es sí.
0: Pero el tema minero artesanal sí, que trabajamos en Socavón. Oye, Chipin trabaja ahí con Nogaico.
1: Te mandan a la planta por sacos nomás.
0: Orjocuy con Nogaico, capachito por capacho, saquito por saquito. Cheita juntas patas, Nogaico planta de beneficio que chalapa que se llaman. Ojo, trailer te contratas. Paga y cochita, pues. 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
1: Nada más.
0: Chillas da gasto y copas personal, pagan y copas, equipo con una prima. Yo creo que tiempo es ratulla para hablar para imón, guapo a puto no canches para hablar para imón, guaquén, cuando imas anches para allá, maigén, pita, jamurón, pipunita, Walter Molinari. Entonces, habrá oportunidades para poder salir en otros programas hasta que
1: mañana
0: sí, pasado mañana.
1: Claro.
0: Entonces, saludamos pues a nuestros hermanos. Hay que despertar. Despierta Chumbivilcas. Muchas gracias por habernos permitido en este programa de Radio Jorilazo. Muchas gracias, Oye Timoteo Campas, despedida acá.
1: Muchas gracias y Pajarín Gama, muy buenas noches.
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